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1: Seis de la tarde en punto, este es el informativo Radar con la información más importante hasta el momento. Antonio Martínez Velázquez, vocero del gobierno de Tlaxcala, informó que ya inició el padrón de afectados y el diagnóstico de daños en Apizaco y Tetla tras las intensas lluvias registradas este fin de semana. La diputada local Nayeli Salvatori Bojalil presentó una propuesta de reforma para regular los estacionamientos públicos y privados con el objetivo de fortalecer la protección a personas usuarias. Vicente Melchor, esposo de una de las pasajeras lesionadas en el choque de la ruta 50 y una máquina ferroviaria en Riviera Anaya, presuntamente el conductor viajaba hablando por celular y con la música a alto volumen, por lo que no habría escuchado la advertencia del tren. Julia Baristo, una de las pasajeras lesionadas en el choque entre la ruta 50 y una máquina ferroviaria, fue dada de alta en el lugar y se retiró acompañada de sus familiares, aunque no requirió hospitalización, pero presentó diversos golpes. Se registra un accidente sobre la avenida Alfredo Toksky bajando del puente de la autopista con dirección a Apizaco, donde un automóvil terminó impactado contra un árbol sobre la banqueta. El clima hasta este momento es de 21 grados centígrados. Hasta aquí la información más importante de la última hora. Martín Tapia en los controles y Gregorio Varela les informamos. Muy buenas tardes.
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0: Y banda, ¿cómo andamos? Bienvenidos, buena tarde. Arrancamos los clásicos en esta tarde. Tarde de primero de junio de 2026. Es el momento para que mandes tu audio y me digas qué canción quieres escuchar en los clásicos. Aquí arrancamos. Que nos dicen buenas tardes. ¿Quién?
1: Muy buenas tardes, sí, sí. Ese Pumba Parra, puedes complacer con una canción de liberación. Okay. ¿Cómo estás tú? Saluditos. Ese Puma Parra desde San Bernardino Cotla, ese Puma Parra.
0: Ok, carnal, ya estás, la mandamos para el mismísimo Hugo que está reportando ya con nosotros. Buena tarde, vámonos con más audios. ¿Qué nos dicen por acá? ¿Quién se reporta? ¿Quién es?
2: Hola, Puma, buenas tardes.
0: Hola, buena tarde.
2: Por favor, ¿me podrías complacer con una canción? Con una de Diablos Locos, la de Gotas de Lluvia, nada más para escucharla. Y porfa, manda saludos para la familia que está ahí, que te escuché, quién es amiguitines tengo. Saludos para ti, para Tortuga y para todos los que laboran Stereo Max. Venga. Muchas gracias, Puma, y que tengas una bonita tarde y un excelente inicio de semana e inicio de mes.
0: Igualmente, saludos. Buena tarde para todos ustedes. Venga, vamos con uno más. ¿Quién es?
3: Este es mi buen Puma Parra, muy buenas tardes. Ponte un clásico en la de... En tu pelo, del grupo El Tiempo, por favor. Dale, este es mi buen Puma Parra, aquí escuchándote de San Juan, Motelismonaco. Saluditos, Puma.
0: Órale, ya está, la mandamos. Así como armamos el primer bloque, también estamos a través de TikTok para quien guste caerle. Aquí andamos ya. Estamos a toda la banda que se va uniendo con nosotros a través de nuestro TikTok. ¿Cómo nos encuentras? Como el Puma Parra. Así nos encuentras en ese momento a través de las redes sociales. Como el Puma Parra, que arrancamos. Llama, ¿cómo estás tú? ¿Estás de liberación? Estos son los clásicos. 6:09 p.m. Mándame tu audio. Muy buenas tardes. ¿Qué tal el aguacero, eh?

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1: Esto es de Grupo El Tiempo, se llama En Tu Pelo. Ya a las 6 de la tarde con 17 minutos. Acompáñame, son los clásicos.
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1: El reloj nos marca a las 6 de la tarde ya con 23 minutos. Regresamos a los clásicos. Banda, tenemos por acá los audios. Vamos a escuchar qué nos dicen. Buena tarde, ¿quién se reporta? Hola, hola, ¿quién es?
2: Hola, amigo Puma, buenas tardes. ¿Me puedes poner una canción de Banda Maga? Y mil gracias, por favor, solo por escucharla. Cuídate mucho, que Dios te bendiga, que tengas un feliz inicio de semanita. Soy Alice, como siempre, arrasando con mi amigo Puma Parra. Saludos.
1: Gracias, Alice. Bye. También por el TikTok nos piden la canción de Prisionero de tus Besos de Los Ángeles de Charlie y la de Mojado. Trapeaste conmigo. Las complacemos también. Vámonos con más música. Esto es de Banda Maguey. Se llama Gracias, Gracias, Gracias, Amor. 6 de la tarde ya con 23 minutos. Súbele. Son los clásicos. Acompáñame. Hoy me quedo contigo hasta en punto de las 9 de la noche a través de Stereo Max. Escuchas
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1: El reloj nos marca a las 6 de la tarde ya con 36 minutos. Hoy llamámonos con más mensajes, más audios que nos han llegado a través del 22, 25, 23, 58, 14. Saludos para toda la gente de Guadalupe Tlaxco que se anda reportando con nosotros a través del TikTok. También para toda, dice por acá, saludos para Rafael Pluma, Toledo. Dice también para el Georgie, ¿verdad? Saludos para el Georgie. Tenemos audios, vamos a darle salida. ¿Qué nos dicen por acá? Buenas tardes, ¿quién se reporta? ¿Quién?
2: Pumita, buenas tardes. ¿Me puedes poner, por favor, Oasis de Amor con Simba, por favor?
1: Uf, qué rolota.
2: Para mis hermanas las Chaparras. ¿Qué? Te escuchamos en San Otiel, Tlalancaleca. Gracias, Pumita.
1: ¡Órale! Ahí estamos. Uno más de este lado que nos dicen buena tarde. ¡Hola!
3: Hola, Pumita, buenas tardes. Por favor, ponme la de la última canción del grupo Brindis. Para toda la gente que nos escucha en Tlaxcalita la Bella, después de esta lluvia que nos cayó, esperamos escuchar esta canción. Gracias y que tengas excelente tarde.
1: Va, que va, le mandamos un audio más que nos dice buenas tardes. Hola.
4: ¿Qué tal? ¿Qué tal? Pumba, un saludo para el Rorro que anda enamorando a la burrita de Don Melitón.
1: Vale, ya está, le mandamos también de este lado. Uno más y nos vamos con el bloque musical. ¿Quién?
5: Buenas tardes, Puma Parra. A ver, ¿puedes poner la canción de Guayayay con el grupo Fantasma? Saludos para mi tía Armelinda, Juan y Alfredo y mi patrona Rafaela Freud Aguilar de parte de Pato Pascual. Voy, bye, linda tarde.
1: Hola, carnal, linda tarde también igualmente para ti. Vámonos con la música. Lo que llega en ese momento es de Simba Musical. Oigan, es una rolota. Suéltame la Puma. Desde el principio lo suéltala. 6:37 son los clásicos.

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9: 6 de la tarde ya con 53 minutos, banda. Estamos despidiendo de los clásicos. Vámonos con los últimos mensajes. Gracias a toda la gente que está acompañándonos a través del TikTok. Dicen de este lado los mensajes. Puma, buenas tardes. Puedes complacer con la canción especialmente para ti de Bobby Pulido, la de Desvelado, de tu amiga Ani. Gracias, Ani. Vamos a poner la canción de Desvelado. ¿Me conoces algo? Como nos gusta andar ahí trabajando en la madrugada. Me cae que sí. También es bonito trabajar en la madrugada. ¿Quién? No, bueno, a mí sí me gusta. La verdad es que a mí sí me gusta trabajar de madrugada. Público muy padre también. ¡Qué bonito, qué bonito! Buenas tardes, amigo Puma. ¿Me puedes poner una canción de Bronco Naila, por favor, dedicada para la familia Hernández? Cuídese mucho y que Dios me lo cuide y bendiga siempre. Soy Sharon, como siempre estamos escuchando aquí en la Magdalena Tlatelolco. Saludos y bendiciones. ¿Y qué pasa usted? Una bonita tarde. Déjame ver si me da tiempo ponerla de Naila, porque es una canción que dura casi 5 minutos. Entonces, la checamos. Hola, por favor, dos cartas y una flor de Los Caminantes. Linda tarde, gracias. Dice por acá, hola, ¿me pueden poner una canción, la de Dependo Cada Día Más de Ti, de Grupo Exterminador, para Anayeli en Guayotepec? Clipan Mora. Ok, perfecto. Vámonos con esto del señor Bobby Pulido. Se llama Desvelado. 6 de la tarde con 54 minutos. Soy el Puma. Vengo con los Maxi Éxitos. 6:54. Súbele esta señora Rolota. Uf, qué Rolota.

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1: Nos despedimos con esto. 20 Rosa, Los Ángeles Azules. Buena tarde. Regreso con los Maxi Éxitos.

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1: Morena hará informes regionales para la defensa de la soberanía nacional. Buenas noches, soy Jesús Lemus y esta es la información más importante de la última hora. Le quiero comentar que la dirigente estatal de Morena, Olga Lucía Romero García Crespo, señaló que habrá informes sobre la defensa de la soberanía nacional en las 31 microrregiones del estado de Puebla. Todo esto iniciará a partir de este fin de semana.
2: Estar para todas y para todos. Estos dos años han demostrado que la transformación avanza con resultados, con una visión humanista y con un gobierno que mantiene como prioridad al pueblo de México. Por ello, desde Puebla reiteramos nuestro respaldo absoluto a la presidenta Claudia Sheinbaum y al proyecto de nación que ella encabeza. Asimismo, reconocemos la coordinación y el trabajo conjunto que existe entre el gobierno de México y el gobernador Alejandro Armenta.
1: Por otra parte, le quiero comentar que el Verde Ecologista de México permitirá la reelección de sus actuales alcaldes y diputados locales siempre y cuando las mediciones del partido ratifiquen el buen desempeño de las autoridades rumbo al 2027. Esto lo señaló el dirigente estatal de dicha fuerza política, Jaime Natal Uranga.
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1: Por otra parte, le informo en los temas nacionales que se registraron enfrentamientos durante la movilización de la CENTE en la Ciudad de México. Hasta ahora se reporta un herido. En los temas internacionales también le damos a conocer que detienen a policías que allanaron un bar gay en Venezuela. Los uniformados vestidos de civiles acusaron a personas de ejercer el delito de la homosexualidad. A través de la cuenta de X, arroba la red 5 Radio, le detallamos que en relación con el siniestro vial registrado en las inmediaciones de las vías del tren que dividen las colonias Rivera Anaya y San Antonio Abad, donde se vio involucrada una unidad de transporte público de la ruta 50, unidad 02, la Secretaría de Movilidad y Transporte está confirmando que dicha unidad se encuentra fuera de la legalidad, es decir, no cumplió con la revista vehicular. La temperatura ambiente en este momento de Puebla capital es de 20 grados centígrados. Hasta aquí la información más importante generada en la última hora. Lo invitamos a seguir con las noticias de Puebla, México y el mundo a través de la red ciudadana por el 1120 de amplitud modulada. En la consola digital, José Pacheco. En los micrófonos del radar le informó Jesús Lemus. Muy buenas noches.
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8: Las 7:09 iniciamos los Maxi Éxitos. Bienvenidos.

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2: Las 7:16.

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11: La 723.

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5: Las 7:34.

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0: este lunes 1 de junio. Protección Civil Estatal y Municipal atendieron el accidente ferroviario registrado en la colonia Rivera Anaya, donde un tren impactó una unidad de transporte público. El saldo preliminar es de 21 personas lesionadas. La Secretaría de Movilidad y Transporte de Puebla informó que la unidad 2 de la Ruta 50, involucrada en el siniestro de Rivera Anaya, operaba de forma irregular al contar con placas vencidas y sin autorización vigente. Se registró una balacera en inmediaciones del Mercado Morelos, con saldo preliminar de 2 hombres y una mujer lesionados por arma de fuego. 2 personas fueron detenidas en la colonia México 68, presuntamente relacionadas a la balacera registrada en inmediaciones del Mercado Morelos. Desde Acatlán de Osorio, el gobernador Alejandro Armenta entregó fertilizantes, módulos de maquinaria agrícola y apoyos para infraestructura mediante el programa de obra comunitaria. El gobierno de Puebla trabaja en un sistema de bicicletas públicas con inversión de 100 millones de pesos para mejorar la movilidad en la capital poblana. También la capital poblana podría estrenar un nuevo sistema de transporte, ya que el gobierno estatal analiza un proyecto tipo trolebús o tren ligero de 26 kilómetros que beneficiaría a miles de usuarios en la zona metropolitana. La secretaria de Turismo Estatal, Carla López Malo, informó que el gobierno de Puebla destinó más de 8 millones de pesos para que el estado formara parte de la guía Michelin. El puente de La Panga, también llamado Puente de la Transformación, ya está abierto a la circulación y será inaugurado próximamente. La secretaria de Deporte Estatal, Gabriela Sánchez, informó que para el partido entre España y Perú el próximo 8 de junio, en el Estadio Cuauhtémoc, se espera la asistencia de más de 46 mil aficionados. El secretario de Gobernación de Puebla, Samuel Aguilar, informó que 11 municipios y 34 localidades serán beneficiados con recurso de obra comunitaria para el campo, con una inversión superior a los 11 millones de pesos. El presidente municipal de Puebla Capital, José Chedraui, encabezó el arranque de la segunda etapa de las jornadas de reforestación 2026 del programa Raíces del Futuro. El gobierno municipal de Cuautlancingo, encabezado por Omar Muñoz, anunció la feria Cuautlancingo 2026, que se realizará del 20 al 28 de junio y espera recibir hasta 60 mil visitantes. Valery Bartsch, regidora de Turismo de Atlixco, informó que la quinta feria del mezcal y del pulque del 5 al 7 de junio espera recibir más de 13 mil visitantes. Se reporta el levantamiento del paro laboral en la empresa Danone Bonafón. Trabajadores informan que ya habrían acordado el pago pendiente de utilidades y la atención de algunas de sus peticiones. Y en información nacional, la jefa de gobierno de la Ciudad de México, Clara Brugada, confirmó que el próximo 11 de junio no habrá clases de educación básica y media superior con motivo de la inauguración del Mundial. 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En el radar le informa Girat Aguilar Miranda. Gracias.
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3: ¡Fancy! 8 de la noche, 45 minutos en los Maxi Éxitos. Luis Fonsi, Daddy Yankee, Despacito. Escuchemos el viernes.

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Hola, ¿qué tal, amigos? Muy buenas noches. Bienvenidos a este viaje musical a través del tiempo y el recuerdo. Aquí iniciamos lo mejor del ayer. Bienvenidos, bueno, ya son exactamente las 9 de la noche con 20 minutos en este momento, 9 de la noche, 20 minutos ya, a través de la señal de 98.1 de FM en este lunes 1 de junio de este 2026. Bienvenidos, gracias por acompañarnos, un gusto enorme saludarles y acompañarles también y disfrutar juntos de grandes temas del recuerdo, a través de la señal de 98.1 de FM. 921, bueno, pues vamos con los primeros mensajes que nos llegan. 22, 25, 23, 58, 14. Gary, buenas noches. ¿Me puedes poner una canción de Los Caminantes, Ángel de la Mañana, para Javier, que hoy es su cumpleaños? Gracias. Terminación 68 en esta noche. Hola, buenas noches. ¿Podrías complacer con Cómo te extraño, mi amor, de Leodán, para mi reina de Villalta? Yo te escucho en San Mateo, Ayecac. Muchas gracias. Excelente noche. Saludos cordiales. Terminación 80.

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1: Mes, iniciando semana. Así es que vamos a darle con todo. Vamos a la pausa y regresamos. Son las 9:23. Muy buenas noches.
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0: En este momento ya a las 9 de la noche con 32 minutos, 9:32 ya, a través de la señal del 98.1 de FM. Bueno, pues vamos a continuar. Vamos con más mensajes que nos llegan. Dice por aquí, hola, dice, oye, bonita noche, ¿me podrías complacer con una canción, Dos Tardes de mi Vida, con Rigo Tobar? Y unos saludos para Ale Juárez, que nos escucha en San Dionisio, de parte de un admirador secreto. Gracias por complacer, dice por aquí, terminación 53 en esta noche. Buenas noches, Garimar, ¿me puedes complacer con una canción de Enrique Guzmán, Yo te seguiré? Para mi esposa Juanita Colsi, de Hugo Romano, de San Bernardino, Contla, de la sección novena, Coloaca. Gracias, Garimán, por tu atención. Buenas noches. Terminación 95 en esta noche. Hola, Gary, buenas noches. Me complaces con una canción, ¿Y qué?, con José José. Saludos para la familia Cuamatzi y Xolocotzi. Estamos escuchando en la sección primera de Contla, de Juan Cuamatzi, Tlaxcala. Gracias, Gary, que tengas una excelente noche. Terminación 28. Saludos a Janet Pérez Guzmán en Tepatlaxco. Terminación 22. Muy buenas noches, amigo Gary. ¿Me puedes complacer con una canción de José José? Llora corazón, atentamente, Francisco. Terminación 43 en esta noche. Tengo más mensajes, los leemos más adelante. Vamos a ir a una breve pausa comercial. Y nosotros continuamos con más. 9 de la noche, 33 minutos. Esto es lo mejor del ayer. Continuamos. Muy buenas noches.
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cómo vaga la nube con su lento volar. Como la basura que el suave viento puede levantar. Mi vida seguía los derroteros de un destino cruel. Ya no quería escuchar la voz de aquel que me decía que creyera en ti, Señor Jesús. Incluso, ¿para qué levantar mi mirada si creí que tú no me amabas? Pero un día sentí esa fuerza que me atrajo. No sé cómo fue. Tuve una ansiedad por llenarme de ti. El odio y la maldad que anidaban en mi ser se fueron como un suspiro. Y hoy ha cambiado mi vida y soy feliz. Gracias por ese regalo, Padre. He vuelto a vivir para amarte, oh Señor. Y quiero decir con humildad que te entrego mi vida. Tómala entre tus manos. Arrúllame. Consuela mi angustia y mis tristezas. Te entrego mi ser, porque ya no quiero sufrir. He recorrido tantos caminos arrastrando mi derrota. Y hoy que he sabido que existes para todos, toma nuestras vidas para que podamos elevar nuestros rostros al cielo y todos juntos en una sola voz decir: gracias, Señor, porque me has hecho muy feliz. Convierte nuestras lágrimas en perlas de dicha. Dicha por amarte. Por amarte, Señor Jesús.

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La historia del lápiz. Y es que hubo una ocasión en que un fabricante de lápices tomó uno de esos lápices justo antes de guardarlo en la caja y le dijo: antes de salir al mundo, hay 5 cosas que debes recordar. Primero, podrás hacer grandes cosas, pero solo si permites que alguien te sostenga en su mano. Segundo, experimentarás el dolor de ser afilado varias veces, pero eso te hará un mejor lápiz. Tercero, tendrás la capacidad de corregir los errores que cometas. Cuarto, la parte más importante de ti siempre estará en tu interior. Y cinco, sin importar la superficie sobre la que te encuentres, deberás seguir dejando tu marca. Pase lo que pase, continúa escribiendo. El lápiz comprendió y prometió recordar esas enseñanzas. Y es que precisamente esta historia nos recuerda que las dificultades, los cambios y los desafíos que enfrentamos no son castigos, sino oportunidades para crecer. Al igual que el lápiz, necesita ser afilado para escribir mejor. Las experiencias difíciles pueden fortalecernos y ayudarnos a desarrollar nuestro carácter. Lo que realmente define nuestro valor no es nuestra apariencia ni nuestras circunstancias, sino lo que llevamos dentro, nuestros principios, nuestras acciones y nuestra capacidad para dejar una huella positiva en los demás. Y es que cada día tenemos esa oportunidad, la oportunidad de escribir una nueva página en nuestra historia y de dejar una marca que inspire a quienes nos rodean.

0: Solamente 5 minutos nos separan de las 10 de la noche. Ya en este momento, 5 minutos y las 10 de la noche. Bueno, pues vamos por acá con algunos mensajes que nos llegan. Dice por aquí: hola Gary, buenas noches. ¿Me podrías complacer con la canción Corazón de Pedro Infante? Con la canción Corazón de Pedro Infante, muchas gracias, linda noche. Dice por aquí terminación 03 en esta noche: buenas noches Gary, ¿me puedes complacer con Échame a mí la culpa de Albert Hammond? Dice para mi queridísima esposa María Lourdes de Mariano: te escuchamos en Santa Cruz, Guadalupe, gracias. Bendiciones y feliz inicio de semana. Saludos y feliz regreso a casa. Terminación 74. Muchas gracias. Saludos. Excelente noche. Muy buena noche. ¿Me podrías complacer con una canción de Flor sin retoño de Pedro Infante? Te escuchamos aquí en San Nicolás de Calacuaya, en terminación 66 en esta noche. Con todo gusto la mandamos. Por acá más saludos. Hola Gary, buenas noches. ¿Me puedes complacer con la de Mil Cartas de Ráfaga? Gracias. Y bueno, no entra en el repertorio de esta hora. ¿Me podrías complacer con la de Cornelio Reina, Me caí de la nube? Checamos si entra en el repertorio de esta hora. Terminación 63 en esta noche. Y acuérdense que estamos en lo mejor del ayer, la música romántica del recuerdo. Muy buenas noches, amigo Gary. Te escuchamos en Amozoc. Te saluda tu amigo Andrés. Saludos para todos los que escuchan. ¿Me puedes poner una canción de Rafael desde aquel día? Gracias, amigo Gary, que Dios te bendiga siempre a ti y a toda tu familia. Que tengas una excelente noche, que tengas un buen inicio de semana y un buen inicio de mes. Atentamente, tu amigo Andrés. Terminación 49 en esta noche. Gracias igualmente, un abrazo, excelente noche. Son las 9:57 y en este momento hacemos una pausa y regresamos. Esto es lo mejor del ayer.
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Bueno, algo está pasando con esta canción que no se quiere escuchar más que el inicio, pero bueno, ahorita checamos qué sucede. 9 con 59 minutos ya en este momento, 9 de la noche, 59 minutos. Vámonos con más temas entonces. Por acá, algunas de las canciones que nos están pidiendo con todo gusto. Bueno, pues también vamos a escuchar de este lado. En esta noche. Son ya las 9:59. Continuamos con más.

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0: en este momento, ya a las 10 de la noche con 9 minutos. En este momento, 10 de la noche, 9 minutos ya. Bueno, pues vamos a continuar por acá. Nos siguen llegando muchos mensajes. Continuamos, dice por aquí. Hola, Gary, buenas noches. Un saludo para la familia Pineda Paz y Richard Pineda de Santa Catarina, Guayatzacoalco. Por favor, me complace, me puede complacer con la canción Después de Tanto, de José María Napoleón. Gracias, que tenga una excelente noche. Terminación 30, dice por acá. Hola, amigo Gary, buenas noches. Complace con una canción de Sonora Santanera, Mi Pequeño Niño, para mi hijo Nathan. Te escuchamos en Acuitlapilco, Tlaxcala. Lo quiero mucho, mi hijo es mi niño maravilloso que mandó Dios. Saludos, Gary. Terminación 82 en esta noche. Dice que mi amigo Garimán, buenas noches, puedes poner una canción de Los Terrícolas, Vivirás, por favor, para tus amigos de San Francisco, Tetlanocan, Tlaxcala, que te estamos escuchando, dice por aquí, terminación 04. Buenas noches, amigo, excelente noche, por favor, me puedes complacer con una canción, Mi Viejo, dedicada para mi padre que está en el cielo, ya que empezamos el mes de junio, y un saludo para el señor Ismael y tu amigo servidor Miguel. Te escuchamos aquí en la colonia Casablanca de mi hermosa Puebla. Muchas gracias, amigo. Bendiciones. Terminación 10 en esta noche. Buenas noches, amigo Gary. Espero se encuentre bien. Me puede compartir la reflexión, por favor, y gracias. Le deseo un feliz inicio de semana lleno de muchas bendiciones y que Dios los bendiga siempre a usted y a su apreciable familia. Que tenga una linda noche. Bendiciones. Gracias. Terminación 16. Gracias. Igualmente para ustedes, un abrazo, excelente noche. Hacemos una pausa en este momento, 10 de la noche con 11 minutos, y regresamos. Esto es Lo Mejor del Ayer.
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este momento, ya las 10 de la noche con 25 minutos. 10 de la noche, 25 minutos ya. Vamos con más saludos, más mensajes. Excelente noche, un favor. Dice, ¿me podrías mandar un gran saludo a los clientes que están cenando en Antojitos Navis en el fraccionamiento San Rafael? ¿Me podrías poner la canción de La Montaña de Roberto Carlos? Gracias, excelente noche, porfa, dice por aquí. Terminación 34 en esta noche. Buenas noches, ¿me puedes poner una canción de Mi Esposa y Mi Amante de Rigo Tobar para mi papá Justino Mozo Luna y toda la familia Mozo Carrión Zacatelco Tlaxcala? Terminación 34 en esta noche. Hola, buenas noches, Gary, ¿me puedes complacer con una canción? Luto en mi alma, gracias, lo escucho en Santa Catarina, Guayatzacoalcos. Hasta mañana, descansa y buena noche. Gracias, Gary. Terminación 87 en esta noche. Dice también por acá, por favor, gracias. Dice una canción de Los Solitarios, con saludos para Sergio Cante, que está en el cielo, pero fue el gran amor de mi vida. Gracias, espero me pueda complacer. Terminación 63 en esta noche. Hola, buenas noches. Un saludo para Sonia Vázquez Arellano, de parte de un admirador que la quiere mucho. Te escuchamos en San Juan Tetla. Gracias, no digas mi terminación. Hola, Gary, buenas noches. ¿Me podrías poner una canción, complacer con una canción? ¿Por qué no fui tu amigo con Los Astros? Y unos saludos para Lupita Cruz de la Magdalena Tlaltelulco, de parte de un amigo. Gracias por complacer. Terminación 53 en esta noche. Hola, hola, hola, Gary, excelente inicio de semana. ¿Será posible me complazcas con Pienso en ti, de Adriana Foster? Porfitas, gracias. Terminación 77. Hola, Gary, buenas noches. ¿Podrías poner una canción de Los Abson, de Anoche me enamoré? Porfis, para los que te estamos escuchando en la tortillería de San Cristóbal Tepatlaxco. Terminación 25 en esta noche. Buenas noches, Gary, un saludo para mi madre, María Félix Mota. ¿Me puedes poner una canción de La Tropa Loca, Punto Final? Terminación 18. También por acá, hola, le puedes mandar un saludo para mi mamá, Leri, y a mi abuelita y a mis dos hermanas. Terminación 63 en esta noche. Son las 10:27. Estamos llegando también ya a la recta final de Lo Mejor del Ayer.

0: 10:28. Vamos a ir a una pausa. Vamos a ir a mensajes. Y regresamos con más. Esto es Lo Mejor del Ayer.
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Permite, Señor, te implore y te pida, por medio de tu poder y tu grandeza, que guíes a mi hijo en su sendero y lo transformes en un hombre digno y verdadero. Hazle sentir la responsabilidad de esta vida, que es la misión que nos has encomendado. Y si no es mucho pedirte, dale, Señor, un poco de tu sabiduría inagotable

0: tuvo esa clase de...
1: Bastante bien. ¿Llevas mucho tiempo esperándome?
0: Un poco, pero te quiero mucho, mi amor.
1: Sí, pero por favor, apúrate que pueden vernos.
0: Bueno, pero ¿hasta cuándo vamos a seguir ocultando lo nuestro? 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

0: tal, amigos? ¿Cómo están? Muy buenas noches. Bueno, ya estamos en la programación grupera del 98.1 de FM para cerrar con broche de oro este lunes 1 de junio, ya en el mes número 6 del año 2026. Y bueno, pues aquí acompañándote hasta las 12 de la noche con buena música. Hola, dice, buenas noches, por favor, ¿me puedes mandar un saludo para Alexis Valencia y le podrías poner una canción? Por favor, gracias, bendiciones, terminación 15. Por acá, más saludos, dice por acá, buenas noches, Gary, saludos para ti, para mi amor el Ave Fénix y todos los que escuchan Stereo Max en Atlanta, Georgia. Dice, de parte de Luchis, de pon de favor una canción. Muchas gracias, que tengas excelente turno. Saludos y bendiciones para todos. Terminación 79. Buenas noches, Tocayo. Un saludote desde la Riviera Maya. Desde la Riviera Maya. ¿Nos podrías poner una canción? Dice por aquí, Porfis. Terminación 25. Por aquí, buenas noches. Aquí el Marro de Marro, Hugo Romano, el Marro Mayor. Dice por acá una canción para mi esposa Juanita Colsi. Terminación 95 en esta noche. Y bueno... saludo, dice. Un saludo, primo.
1: Eso es el perro.
0: Saludo, primo. Saludo.
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0: Órale. Ya está preparando los hot cakes. El maroma.
1: Y ya no.
0: Ya mándalos para acá entonces. De una vez, ¿no? Para la cena. Ah, buen provechito, buen provechito, buen provechito. Échenle ganitas. 11:22. 11:22 en la primera en FM. Vámonos a una pausa. Regreso, no te muevas de Stereo Max FM en el 98.1 de tu radio. Ya son las 11:22. Buenas noches y bienvenidos.
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0: Bueno, ya las 11 con 31 minutos en este momento, las 11 de la noche, 31 minutos, y ya en la primera en FM, dice por aquí, hola, Cari. Porfis, una rolita, saludos, dice que tengas una maravillosa noche, muchas gracias. Terminación 20, bueno, pues vámonos a la pausa. Ya son las 11 de la noche, 31 minutos, regreso. Después de una muy breve pausa comercial.
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0: A las 11 de la noche con 43 minutos en este momento.
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0: 11:43 y a través de la señal de 98.1 de FM. Buenas noches, dice aquí el marro de marro, Hugo Romano, el marro mayor. Dice una canción. Saludas, ¿qué? Saludas al. ¿Qué? Al pon a trabajar. Ose. El machorro. ¿Qué dice el Hugo? Dile que arriba el chorizo power. Puro chorizo para el machorro. Terminación 95. Bueno, ahí sí yo no sé. Yo no sé qué traigan ustedes, ¿no? 11:44 minutos ya de este lado, mis amigos. Estamos llegando ya a la recta final. Los últimos minutos. 15 minutos y serán ya las 12 de la noche. 15 y las 12 de la noche en este momento. Así es que bueno, pues ya estamos en la recta final. Muchísimas gracias por acompañarnos a través de la señal de 98.1 de FM. Y bueno, pues aquí les acompañamos todavía. Recuerden, hasta las 12 de la noche. Mañana regreso, amenazo con regresar. Dios mediante nos dé la oportunidad de estar nuevamente con ustedes el día de mañana, ya martes 2 de junio, en punto de la 1 de la tarde, a través de la señal de Stereo Max. 11:44 ya en este instante. Vámonos a una pausa. Vámonos a mensajes. Regresamos. No te muevas de Stereo Max FM en el 98.1 de tu radio.
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1: Bueno, ya son exactamente las 11.52. Saludos, saludos. Dice, me llamo Jaciel, te escucho desde Guadalajara, poblano de corazón y de nacimiento. Me puedes complacer con una canción. Un saludo para mi pueblito Santiago Colcingo. Dice por acá mensaje. Bueno, otro poco ya no le alcanzaba el saludo, Llegando tarde, pero sin sueño. 11.52, gracias, buenas noches. Soy su amigo y servidor Edgar González, el mismísimo Gary, desde la cabina de Stereo Max FM, controlando las ondas hercianas que respiran tus oídos. Hasta mañana.

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0: Hola chiquititos y chaparritas, muchachones y muchachonas, hijos e hijas de la madrugada, ¿cómo estamos? Arrancamos ya la parte de Insomnia que a través del 98.1 de FM esté contigo tu compañero, tu amigo, tu novio, tu esposo, tu amante, tu confidente, Jack Machorro, el cachondo. Empieza a reportarte, mándame tu mensaje, échame tu WhatsApp, ¿cómo se encuentra la bandita? Sean ustedes bienvenidos y bienvenidas ya a través del 981 a Insomnio en este martesito 2 de junio del 2026. Empieza a reportarte, échame tu WhatsApp y dime qué rola quieres escuchar. Vámonos con llamada, recuerda 248-484-2849, por acá sí. Buenas, buenas.
1: Buenas, buenas.
0: ¡Qué ópole, mi querido Huguito! ¿Cómo estamos, desgraciado?
1: Contento, ya vi Chorizo Power, campeón, no decías que no iba a
0: campeón de la CONCACAF. Bueno, también, mi querido Huguito, no es como para que me digas que goleó, ¿eh? O sea, relájate. Relájate porque estuvieron con el Jesús en la boca durante todo el segundo tiempo extra, ¿eh? O sea, aguados.
1: Pero ganó a como sea, ganó.
0: A como sea, ganó, claro, claro que sí, con ayudas arbitrales también. Mi querido Guito, sea usted bienvenido a la suya, a las ayudas arbitrales.
1: No, sin ayuda, solamente las vilas nos ayudan.
0: Mi querido Guito, era roja esa falta que le hicieron al Tigres, ¿eh? Roja clarísima. Clarísima.
1: Pero no.
0: Sí. No, mi querido Hugo, no seas ciego. O sea, una cosa es que seas campeón y otra que de plano te pases de ciego, manito, ¿eh? O sea.
1: Eso lo deben de ayudar como en América. Poco nomás.
0: ¿Qué te digo, mi querido Hugo? Por eso te dije bienvenido. Bienvenido y no porque ayuden a Miami, sino porque ahí sí ustedes se hacen de la vista gorda. Ay, sí, no les pasa nada. Ah, pero fuera el América, jota. Seguiríamos hablando del tema 15 días.
1: Estamos contentos, puro chorizo, como dice Martinoli.
0: Qué bueno.
1: Pues,
0: ¿qué otra cosa puede decir Martinoli? Es otro. Martinoli es otro cínico que no acepta absolutamente nada. O sea, ¿qué puede decir?
1: Poderoso, Toluca, ya no le vamos a las vilas.
0: Está bien, mi querido Guito, está bien. Mira, ¿qué te voy a poner? Porque me estás poniendo, pero de malas.
1: Todavía le tiene que ganar al Cruz Azul.
0: ¿Mandé?
1: Todavía le tiene que ganar al Cruz Azul para el campeón de campeones.
0: No sé, mi querido Guito, ahí sí difiero contigo. Si bien es cierto que ya el Toluca va a tener a sus seleccionados, también es cierto que Cruz Azul le quitaron a escasos dos seleccionados, creo. Entonces, el que viene más silbanado y el que tendría más oportunidad sería el azul. Pero pues mira, está bien. Si para ti va a ganar todo el Toluca y hasta la Champions, está bien.
1: Ya está visto. Con ayuda con todo va a ganar.
0: Está bien, mi querido Guito. ¿Qué te voy a poner, desgraciado?
1: Oye, ya está firme el

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5: Cuídate, bye bye.
6: Adiós, adiós.
5: Continuamos, bandita, aquí otra vez del 98.1 de FM. ¿Qué les puedo yo decir con este pelagustán? ¿Qué les puedo yo decir? Agrandado el muchacho, agrandado. Por acá, muy buenos días, saludos, excelente turno de parte de la panadera El Rincón del Sabor. ¿Qué pasó, mi querido Martín? Por favor, machorrinos, ¿podrías ponerle canción? El baile del gavilán, de los chicos del barrio. Muchísimas gracias y ánimo. Ahí estuvo, dijo mi prima la aquella, perfecto, el baile del gavilán. Saluditos a toda la banda. Oye, machorrito, ¿qué nos depara el clima? ¿Qué nos depara el destino, ya que luego te me pones monividente? Claro que sí. ¿Qué nos depara en el destino el día de hoy? Déjame contarte, déjame decirte que en este momento tenemos 14 grados centígrados, parcialmente nublado, Parcialmente nublado, pero hoy sí nos depara la lluvia. El día de hoy la lluvia se hará presente, mañana pasado y pasado y pasado y pasado también. Así que en este junio, en este mes de junio que ya arrancó, se apodera la lluvia. Hay 38% de probabilidad de lluvia a partir de las 6 de la tarde. Y sí, hay lluvia todo el mes de junio, papito. Todo el mes de junio tenemos lluvia y para julio también. Y para agosto también. Y para septiembre también. Y para octubre también. Y para noviembre también. Ah, no, ya en noviembre ya no. Ya en noviembre ya no. Ya en noviembre nos deja descansar, así que ya falta poco. Ya falta poco. Carnal, excelente madrugada para ti y para todo el auditorio. Una rola enamorado de un ángel de liberación. Por favor, para toda la banda textilera en San Cosme, Mazatecoxco, allá en Tlaxcalita, la bella. Perfecto, carnal. Como ñoño, si es el chavo, ahorita la colocamos, la ponemos, pues la sonamos, papito. Ahorita, merengues. Vámonos ya con este bloque. Arrancamos, comenzamos, iniciamos y lo hacemos de la mejor manera. Vámonos con esto, el baile del gavilán. Échale, machorrito. Ya las 12 de la mañana con 26 minutos. ¡Súbele!
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0: Ya las 12 de la mañana con 38 minutos, sí, las 12 de la mañana con 38 minutotes a través del 98.1 de FM. ¿Qué dice por acá la bandita a través del WhatsApp audio? Tenemos WhatsApp audios, así que machorrito, púchale el WhatsApp audio. Quiero escuchar a la banda. ¿Desde dónde nos escuchan? Allá en Secret, Akumal, échale.
1: Machorrito, machorrito, ¿cómo estamos? Saludamos desde Secret Akumal. Ponnos la cumbia campanera, por favor, para toda la banda del tercer turno. Ya, por favor, dale su hora completa a ese tal Lugo. Dile que no nos interesa quién ganó. Mientras no juegue el América, no nos importan los demás partidos.
0: Ya escuchaste, mi querido Hugo, mientras no juega el América, lo demás es absolutamente nada. Por aquí a mi querido Francisco Adrián, ¿qué nos dice, chiquis triquis?
2: Muy buenos días, mi mejor amigo Jack Machorro el Cachondo. Me pones una canción de Corazón Serrano, Heridas de Amor. Atentamente, tu mejor amigo Frank el Cachondo y Francisco Adrián y Stereo Max arrasando.
0: Perfecto, mi hermano, claro que sí, con mucho gusto, mi querido Francisco Adrián. ¿Cómo te encuentras, chiquis triquis? ¿Qué andas haciendo? Por acá mi buen Alex Kuma desde Tecamachalco. Él anda chambeando, ¿qué hago, bebé?
3: Hola, mi machorrito, muy buenos días. Porfa, una canción de Conjunto Primavera, la canción de Actos de un Tonto. Ahí saludando a todos los hijos de la madrugada, mi buen machorro.
0: Claro que sí, mi hermano, con muchísimo gusto. Actos de un Tonto de Conjunto Primavera. Te recuerdo que el día de hoy es martes, martes ya de los de acetato, martes de acetato, martes de las del ayer, martes de José José, de Leo Dan, de Napoleón, de Ana Gabriel, de Rocío Dúrcal, en punto de las 2 de la mañana. Por acá, mi querido Alex Cachondío, ¿qué pasó, mi querido Alex? ¿Cómo estás? Muy buenas, buenas. Ponte la del sinaloense, por favor. Ya te la sabes, con los jalapeños de la sierra. Que estés bien tú y los demás. Muy buen turno. Dice por acá, ya no dejes en la madrugada. ¡Ah, cabrón! ¡Ah, cabrón! ¡Ah, caray! No, yo no los dejo. Yo no los dejo. Yo aquí estoy acompañándolos. En alma. Yo aquí los estoy acompañando. Tranquilitos, tranquilitas. Pero no, bueno. Mi querido Alex. Dice, no, machorrito, el único que tiene derecho a no reportarse durante toda la noche es hoy. ¡Yeah! ¡Yeah! No, bueno. No, bueno, qué barbaridad. Pero bueno, también por acá dice, machorrito, luego es cuando más queremos cotorrear o algo y pone salsa. ¡Oh! Que si no pongo salsa, malo. Que si pongo salsa, malo. Pues, ¿qué quieres tú, mi niño? ¿Qué quieres tú, mi niño? Dice por acá, ¿qué onda, mi Jack? Muy buenas noches, me puedes complacer con la canción de Grupo Ladrón. Tu desprecio, saludos para ti, que tengas una excelente noche, muchísimas gracias. Vámonos ya con este bloque, arrancamos 12:41 y arrancamos con esto. Sabroso, bonito, venga, chaparrito, súbele.

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0: esa, mija.
1: ¡Chulada, viejo!
2: ¡Eh! Ahí están las 12 de la mañana y con 57 minutotes, ya cerrando esta primera hora de insomnio. La primera hora de insomnio a través del 981. Por acá nos dice la bandita, ¿qué onda, Jack? Saluditos a Erika, hasta Chicago, Illinois. A Ernesto, se fue con la abuelita Azu, andan en Cuetzalán. También es del Progreso aquí, Dulce, a Samantha. Y por favor, ponte algo de Rocío Dúrcal. Me nace del corazón, muchísimas gracias. ¿No de qué, carnal? Ahorita la ponemos, ahorita la colocamos. Me nace del corazón. Saludos a toda la banda que anda del otro lado del charco, que anda del otro lado de la barda. Allí en los Uniteds también reventándole, pues sacando adelante va a la familia, a la banda y pues echándole ganas, pues no queda de otra. No queda de otra. También por acá nos dice y nos comenta la bandita desde los Uniteds. Muy buena madrugada. Por favor, mi escritorio de Sensación Latina. Saludos, carnalito, aquí estamos presentes. El buen Willy, también desde los Estados Unidos, también haciéndose presente por la vía del internet y echándole ganas como debe. Así que bueno, bandita, vámonos con WhatsApp audio. Vamos escuchando WhatsApp audio, nos vamos con los temas. Por acá, ¿qué dice el Sonrix?
3: Carnalito, buenos días. Oye, hermano, ¿me podrías poner una cumbia de antaño, la de los recuerdos? Ahí con los árbitros para el comandante, el buen Rillín, el Lugo, la lagartija, la tripa y toda la banda panadera, carnal. Gracias, hermano.
2: Perfecto, carnal. Los recuerdos, cumbia de antaño, perfecto. Sí, la ponemos. Los recuerdos no abrazan. Quiero suponer que es esa la rola. Y es una cumbia vallenata. Quiero suponer que es esa. Va, no sé si es esa. Pero bueno, por acá la bandita. ¿Qué dice? Sí, bueno, bueno.
4: Hola, cachorra.
2: ¿Qué huele, carnal? ¿Quién habla?
4: Habla Pepe.
2: ¿Quién?
4: Pepe.
2: ¿Quién?
4: Habla Pepe.
2: ¿Pepe?
4: Pepe, pero es Pepe.
2: ¿Cómo estás, mi querido Pepe?
4: Aquí andabas en chinga manejando.
2: Eso es todo, mi Pepe. ¿Qué onda? ¿Qué te voy a poner, Pepe?
4: Pues la de el grupo Yeah, la de Mi Cruel Error.
2: ¿Cuál de grupo Yeah?
4: Mi Cruel Error.
2: ¿Mi peor error?
4: Mi Cruel Error.
2: Ah, caray. Ah, caray. ¿Con saludos para quién, carnal?
4: Saludos para mi chiquita Leti.
2: Ajá.
4: Que se encuentra allá en Estados Unidos.
2: Órale, carnal. Ya estás, mi hermano, con mucho gusto. Ahora, repíteme el nombre de la rola.
4: La de Mi Cruel Error de Camboya.
2: Mi Cruel Error.
4: Esa.
2: Ah, perfecto. Órale, hermano, ya está, la ponemos, ¿vale?
4: Me equivoqué y se fue para el otro lado.
2: No te preocupes, mi hermano. Mi Cruel Error de Grupo Yeah, ¿va?
4: Esa, mira.
2: Vale, hermano. Cuídate mucho. Un abrazo.
4: Gracias.
2: Bye, bye. Continuamos con más a través del Emocho. No, perdón. Ustedes dispensen, ¿verdad? No la había yo entendido. Dispénsenme. Vámonos ya con esta rolita. Menaza del corazón. Rocío Dúrcal. Dice por acá mi querido Recomán, saludos machorrito, excelente turno. Igualmente mi Recocó. Cocó, Cocó Man.

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1: Vámonos ya con esta rolita. El tema se llama y se titula Mi Cruel Error, de Grupo Yeah, para toda la banda. 1:12, mándame tu mensaje, échame tu WhatsApp.

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1: Estamos de regreso aquí a través del 981. Sí, ya estamos de vuelta aquí a través del 981. Por aquí, Macharrito, ponte la rolita de Los Ángeles Azules de... Los Ángeles de Charlie, perdón, me volví a acordar de ti. Háblale a Karencita que te traduzca lo que dijo el carnal que habló hace rato, porque no entendimos nada. ¿Será hermano de mi Karencita? ¿Será hermano de mi Karencita por acá? ¿Qué tal, carnal? ¿Me puedes poner la canción? Mi bello ángel de los primos de Durango. Para la familia Flores Cuevas. ¿Qué dice por acá la banda? Súbele.
2: Machorrito, machorrito. ¿Cómo estás, machorrito? Buenos días, acá reportándome Panadería El Rincón del Sabor. Tu buen amigo Martín, Alex, acá andamos reportándonos contigo. Por favor, machorrito, ponnos una canción. La de Caminos de Michoacán. Para recordar un amigo que... falleció apenas. Por favor, machorrito, ánimo para todos, saludos, gracias.
1: Claro que sí, hermano, saludos peludos para toda la banda. Ahorita le coloqueamos por acá también. Nos dice y nos comenta, muy buenos días, machorrito. ¿Me puedes poner la canción de Recostada en la Cama del Chapo de Sinaloa, por favor? Tema que se va hasta Huejotzingo, hasta Huejo, la tierra de la sidra. Vámonos, cabrón.

Y bueno, bandita, te recuerdo este próximo 4 de junio, es decir, el jueves, es la última prueba de la selección mexicana que estará enfrentando al similar de Serbia, a la selección de Serbia, ya en este cierre de la preparación, de cara a lo que se viene, de cara a lo que se viene para el 20, perdón, para el Mundial el 11 de junio, ¿eh? Ya prácticamente estamos a la vuelta, ya la neta es que los preparativos están, híjole, ya sobre tiempo. Hoy presentaron cómo quedó la imagen, ayer, perdón, se presentó la imagen del Aeropuerto Internacional de la Ciudad de México, quedó muy bonito, esperemos que sean las expectativas internacionales. De igual manera, están mostrando cómo va quedando el Estadio Azteca con esas banderas monumentales que están colocando alrededor del estadio. Son impresionantes.

En esta parte empieza a ser la recreación de algunos juegos de México 86, donde incluso Negrete mete un golazo catalogado uno de los goles más bonitos del Mundial o de la historia de los Mundiales. Se cataloga el Mundial del 86 como el Mundial más hermoso y con más adrenalina de la historia.

el gol que Cuauhtémoc Blanco le mete a Bélgica, un gol con un recurso impresionante, también esa inauguración del Mundial del 72, el señor de los helados con el nombre de Fidalgo, no, bueno, una cosa hermosa.

Al final hace una recreación, perdón, de México 70, México 86, en cuanto a logotipos, playeras de la selección mexicana y demás, un collage increíble. Y por último también la Torre Latinoamericana anunciando la llegada del Chino Huerta.

Si ustedes quieren ver este video, solamente tienes que mandarme mensaje. Te envío la liga de inmediato para que lo veas, para que lo disfrutes, para que lo goces. Porque una cosa es que te lo esté platicando, que estés escuchando el audio, y otra que veas la imagen. Es increíble lo que hicieron ocupando eso. Inteligencia artificial, que en la actualidad, si la sabes usar, no, papito, te vas al cielo, te vas al cielo. Vámonos con esto, Los Ángeles de Charlie, me volví a acordar de ti. Si quieres el video, échame tu WhatsApp.

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1: Por acá la bandita nos empieza a pedir la liga. Dice Machorrito, écheme la liga, Machorrito, écheme la liga, Machorrito por acá. Saludos al buen Juanito hasta los United. Por acá también el Recacacacacacaman. Y por acá, Machorrito, a las dos pido mi canción. Gracias, carnal, no de qué, saludotes. A las dos tenemos las de acetato.

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1: Ya por acá la bandita se reporta y nos manda su mensaje a través del WhatsApp de Machorrito Brother. Por favor, póndele de arrepentido de Roberto Morón y su atentado, porfa, carnal. Hasta Mazaticochco, saludotes igualmente para la banda que está por allá. Aquí también nos dice Machorrito. Ahí te encargo reportándome para la banda gasolinera de la G500, su amigo el Wilson. ¿Me puedes poner la de besos y copas, por favor, de José José también? He renunciado a ti. Saludos a su amigo Wilson en el servicio San José. ¡Ah, caray! ¡Ah, caray! Ahorita la colocamos, carnal. Esa de José José ya me la está pidiendo para las de acetato. Para las de acetato.

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1: Sigue la cumbia. Vámonos ya con esto de Roberto Morón y su atentado internacional en la recta final ya de Insomnio en este martes 2 de junio del 2026. Por acá, Jack, ¿me puedes complacer con la canción de Grupo Ladrón, Tu Desprecio, por favor? Claro, mi hermano, la colocamos también por acá. Saluditos desde Atlanta, Georgia. Mi querida Luchis quiere la rola de viento de Grupo Carisma. Saludos a la de Fénix también por acá. Machorito, buena madrugada, ponte la canción La Cumbia de los Toques. Saludos para la familia Ramírez Sánchez desde Minnesota, en Estados Unidos, de parte del Mil Amores. Súbele, machorrito, que estamos en la recta final. Échale.
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3: Vaya. Atentado internacional.

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1: Saludos a toda la banda de Tránsito Municipal aquí en San Martín Texmeluca. Le mando un abrazo a mi querido Julio Islas, que como siempre anda deambulando. Ándale, como la llorona, así mero, así mero.

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1: A la 1:57 con esta rolita cerramos Insomnio. Dice por aquí a mi querido Seven Machorro desde Dallas, Texas. Ponte María Teresa y Danilo. Son esos dos personajes con Hansel y Raúl, por favor. Claro que sí, mi hermano. Así que por acá la banda, mi querida Giz, desde Queens, en Nueva York. Le mando un abrazote. Gracias, Jack, por el video. Por favor, las rolas de acetato. ¿Me podrías poner la de Hoy Te Confieso, de Los Terrícolas, por favor? Ahorita la colocamos. Ahorita la ponemos, porque ya mero entramos a las de acetato.

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1: Ya las 2 de la mañana con 4 minutos. Sí, las 2 de la mañana, 4 minutos. Arrancamos con las de acetato, con las de antaño, con las de antes. La de la nostalgia, las del recuerdo. Por acá nos dicen y nos comentan a través del WhatsApp. Machorro, si te puedes colocar la de Pimpinela, olvídame y pega la vuelta para escucharla, por favor. Los que trabajamos en el taller textilero de ropa para el buen amigo Beto, el chef, y el buen Suriel. También por acá dice Machorro, por favor, en las de acetato, ponte la canción de ¿Por qué estás enamorada de los Bríos? Para los hijos de la madrugada, saludos para ti arrasando con el Machorro. Muchísimas gracias, mi hermano. También en más de la bandita por acá, Machorro, ponte las de acetato, Mijares, la de Bella. Ahí te la encargo. En más también por acá, excelente madrugada desde los Estados Unidos. A ver si puedes poner la canción de Armando Manzanero, Entre tú y yo, que en sí el tema se llama Nada Personal. Y lo escuchas ya de fondo. Por acá mi querido Alex está completamente perdido. Por acá mi Alex pide algo de calibre 50. Y algo de Chalino. Son las de acetato, mi Alex. Así que ninguna de las dos pasa. ¿Qué te digo? ¿Qué te digo? Por aquel Seven también reportándome, Machorrito, por favor. Del Super Show de los Vázquez, trigo verde. Para acordarme de aquellos años. Por aquí, ¿qué onda, bro? ¿Me podrías poner la de Así Fue con Rocío Dúrcal? Por favor, muchas gracias. Vámonos entonces con las de acetato. Nada Personal, Armando Manzanero.

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2: Se espera que la temperatura aumente por la tarde. Y ahora vamos a continuar con más música. Escuchemos la voz transparentemente bella de Manuel Mijares.

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1: Por acá nos dice y nos comentan también, Machorro, por favor, póntele canción de Ana Gabriel, Cosas del Amor. Muchas gracias, bendiciones. Por cierto, saludos a mi querido Ave Fénix también. No sé qué anda haciendo, si esté bien, esperemos que sí, ¿verdad? Pero le mandamos un saludote. No se ha reportado, pero le mandamos un abrazo porque sí se reportó mi Luchis. Entonces quiero suponer yo, ¿verdad? Que está bien, ¿verdad? Que está por allá, pero anda chambeando. Eso quiero suponer. Así que también por acá nos piden Cosas de El Amor de Ana Gabriel. Y con esa nos vamos. Vámonos con esto de José José. Primero vamos al corte. Regresando del corte, entramos, he renunciado a ti. Hoy te confieso, olvídame y pega la vuelta, trigo verde, etcétera, etcétera, etcétera.
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0: Ya en más de la banda, aquí en las de acetato, en este martes 2 de junio, por acá, Machorro, compláceme con la canción de Fuiste Mía un Verano, por favor, de el buen Leonardo Fabio. También por acá nos dice mi querido Gancito Machorrín, rin, rin, ¿me puedes poner la canción del Noa Noa de Juan Gabriel? Saludos para mi compadrito, el buen Chaparrito de Oro, allá en San Simón, Atzitzintla, en la panadería La Morenita. Sí, saludos hasta La Morenita en San Simón. Y a ver qué nos dice ahorita el buen Francisco Adrián.
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2: Máxima. Muy buenos días, mi mejor amigo Jack Machorro el Cachondo. Me pones una cancioncita de José José, Llora Corazón. Atentamente, tu mejor amigo Frank el Cachondo de Francisco Adrián y Acetato y Stereo Max arrasando en tus sentidos.
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1: Vámonos con esta rolita, Manto Estelar, nos piden por acá de Moenia, también por acá nos dice Machorro, colócate por favor de los Daniels, la de Te Deseo Lo Mejor, para todos los que trabajan aquí en la panadería, la esencia de mi viejo en Santiago Michac, y por acá Manto Estelar de Moenia, vámonos con esto aquí en los hits urbanos.

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1: Machorrito, por favor, puedes poner la canción, la del Hada y el Mago de Rata Blanca. Gracias, saludotes, ánimo, ya amaneció. ¡Huevón!
2: Saluditos a mi querido Alex, que se enojó de que no puse sus rolitas hace rato, pero también a quien le manda decirle, carnal, de acetato, y me pide calibre 50. Hágame el favor, o sea, hay que le expliquen al muchacho lo que es ser millennial, ¿va?

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1: Nos dice por acá, Machorrito, colócate esa canción de Leyenda Urbana. ¿Qué nos pasó? Por favor, ya en esta recta final. Por acá, Machorrito, ánimo, Machorrito, excelente día. Ahí sí se puede, me puedes poner, por favor, y la canción Molinos de Viento. Claro que sí, también, todavía se puede, todavía entra en los hits urbanos. Échale.

0: Que descansen en paz. Vive la vida minuto a minuto y encontrarás en cada uno de ellos un motivo por el cual conducirte en la forma correcta. Te lo aseguro.
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1: Centro Estratégico de Seguridad y Atención Turística en Acatlán de Osorio. ¿Qué tal? ¿Cómo le va? Muy buenos días. Esta es la información en Radar, es el Radar de las 6 y es el gobernador Alejandro Armenta quien hace este anuncio de este Centro Estratégico de Seguridad y Atención Turística. Se busca fortalecer la seguridad en la región mixteca.
2: El secretario de Seguridad Pública Estatal destacó la importancia de reforzar la vigilancia en Acatlán de Osorio con cámaras conectadas al C5, ambulancias y servicios.
3: El alcalde Pepe Chedrago inició la segunda etapa de las jornadas de reforestación del programa Raíces del Futuro.
4: El Sindicato de Trabajadores de la Limpieza General Ignacio Zaragoza informó que mantiene su registro y representación legal luego de que el Centro Federal de Conciliación y Registro Laboral emitiera observaciones al proceso de elección de su nueva dirigencia.
1: Puebla podría estrenar sistema de transporte. El gobierno del estado analiza un proyecto tipo trolebús o tren ligero de hasta 26 kilómetros para beneficiar a miles en la zona metropolitana.
2: La secretaria de Agricultura y Desarrollo Rural, Ana Laura Altamirano, reafirmó su respaldo a las y los productores de la Mixteca Poblana con la entrega de apoyos tecnológicos e insumos para impulsar la productividad agrícola.
3: Nayeli Salvatore, diputada, presenta propuesta para regular estacionamientos públicos y privados.
4: El alcalde Omar Muñoz anunció los espectáculos de la Feria de Cuautlancingo 2026 a realizarse en el campo de fútbol Golden Boys Villalonga en el barrio del Calvario.
1: La UAB, en coordinación con Geocycle Fundación Green Carson, realizará el llantatón, este en el CCU, el próximo 11 de junio, para promover el manejo responsable de las llantas en desuso, anunció Mónica Briz de Green Carson.
2: Intensa movilización de rescatistas, policías y personal de Ferrosur provocó el choque de una unidad de la Ruta 50 contra una máquina ferroviaria en la Ribera Anaya. De manera preliminar, se reportaron a 17 personas lesionadas.
3: Ahora se sabe que operaba de forma irregular, tenía placas vencidas y no tenía autorización vigente. El embajador Johnson de los Estados Unidos en nuestro país dice que la lucha contra los cárteles debe unirnos y no dividirnos. Un ataque masivo ruso contra Ucrania deja al menos 10 muertos en Kiev, la capital, y Dnipro. Yucatán suspende actividades por lluvias intensas. También la fiscalía desmantela la red de facturas falsas y lavado de dinero de la banda El Caballito. Uganda confirma 6 nuevos casos de ébola y de regreso en el país. En Cuajimalpa se registró tremenda granizada.
1: Y recuerde que este diálogo informativo lo continuamos en arroba la red 5 radio, nuestra cuenta de X, donde nos puedes llevar a donde quiera que vayas con la plataforma de Spaces. Por ejemplo, en otros gobiernos, en otras entidades, anuncian que suspenden labores por lluvias. Por las lluvias se suspenden las labores totalmente en Yucatán. Esto es lo que anunció el gobernador Joaquín Díaz Mena. Por las lluvias, dijo que totalmente las actividades se suspenden este martes ante las inundaciones. Quedan exceptuados los servicios esenciales como los hospitales. También nos puede ver y escuchar en toda la multiplataforma de 5 Radio Comunicación Efectiva. En la operación digital, Guillermo Báez. En la operación de redes sociales, Alex Denicia. Esta mañana le informamos
2: Nayeli Aguilar,
3: Raúl Méndez Macías,
4: Odilon Larios
1: y Rafael Tellez Morales. Buenos días.
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1: Hola, hola, bienvenidos a un episodio más de Ya Oíste. Yo soy Génesis Aine Silva, su conductora el día de hoy. Y hoy vamos a hablar sobre un tema que poco se habla, pero que viven muchísimos hombres, que es la ginecomastia. Y para eso nos acompaña el día de hoy el doctor Manuel Alejandro Catalán Ruiz. Así que, doctor, pues le doy la bienvenida. Este es su espacio, con toda la confianza, para hablar sobre este tema tan, pues, poco común.
5: Muchas gracias, Génesis. Estoy muy contento y agradecido por la invitación. En efecto, es un tema bastante interesante, poco conocido, pero muy frecuente en los motivos de consulta en los niños adolescentes. Entonces, va a estar muy, muy, muy buena la plática y yo encantado de estar aquí contigo platicando.
1: Pues muchas gracias. Y sí, definitivamente creo que es una... Para empezar, la palabra, le decía, ¿cómo se pronuncia? ¿Ginecomastia? Ginecomastia.
5: Sí, exacto. Ginecomastia.
1: Ginecomastia, ok.
5: Es un poquito complicado, pero vamos a empezar, ¿te parece?, por definir ginecomastia.
1: Me encantaría.
5: Mira, ginecomastia básicamente es el crecimiento de la glándula mamaria en los hombres, ¿sale? Es una proliferación de este tejido mamario y que básicamente puede ser uni o bilateral, ¿ok?
1: Ok.
5: ¿Por qué en los hombres? Porque pues, en las mujeres ya sabemos que es la glándula mamaria, básicamente es el pecho, pero los hombres no debería de desarrollarse. Por eso claro, se denomina, o el término es ginecomastia en los hombres. Es un motivo frecuente de consulta en los adolescentes y esto tiene que ver por la fisiología. Hay diferentes tipos de ginecomastia. Hay una ginecomastia fisiológica y una ginecomastia, pues, patológica, que no debería de ocurrir.
1: Okay.
5: Entonces, existen tres picos donde se puede presentar esto. Hay una ginecomastia neonatal, es decir, ocurre en los bebitos. Y esto, wow, es estimulado por los estrógenos y progestágenos maternos en útero. Es decir, a través de la placenta pasan estas hormonas y estimulan unos receptores que se encuentran en la glándula mamaria, por lo que en los primeros meses de vida los bebitos podrían tener un crecimiento de su pecho que se denomina como botón mamario.
1: Okay.
5: Eso es algo transitorio, va a desaparecer una vez que hay una caída de este estímulo hormonal cuando nacen y no se resuelve sin ningún problema.
1: Okay.
5: Hay un segundo pico que es la ginecomastia puberal y básicamente ocurre en la etapa entre los 10 y los 14 años en los niños, ¿ok? Esto es estimulado porque una vez que empieza la pubertad de los niños hay un incremento de los estrógenos que también se producen en los hombres, también producimos estrógenos que pueden sensibilizar los receptores también de la glándula. A medida que vamos avanzando en edad los hombres y nuestros niveles de testosterona se incrementan en su pico más alto, que llegan a ser hasta 30 veces mayor, es cuando se resuelve esta parte de la ginecomastia puberal. Es decir, también es algo transitorio, pero toma más tiempo, alrededor de 1 a 3 años, más o menos.
1: Pero no es algo definitivo, o sea,
5: no es algo definitivo.
1: Tiene que quitar.
5: Exactamente.
1: ¿Cómo saber que realmente pues es ginecomastia o no es por a lo mejor incremento de peso por obesidad? ¿O en dado caso es realmente algo malo?
5: Sí, eso que mencionas, Génesis, es muy importante. La ginecomastia puberal se presenta entre el 60 y el 90% de los adolescentes. Y lo primero va a ser definir si es ginecomastia o es algo que se llama como pseudo-ginecomastia, que básicamente sería un incremento en el tejido adiposo, lipomastia,
1: okay,
5: o adipomastia. Esto es por, o a lo mejor las personas tienen un exceso de peso, el área del pecho tiende a concentrar mayor cantidad de tejido adiposo y da una apariencia como si fuera un crecimiento mamario.
1: Claro.
5: Entonces, por eso es muy importante la exploración. Los síntomas que presentan los niños por los que llegan a consulta, en caso de que sea una ginecomastia, El primer dato es un aumento de volumen. Se palpan una bolita, la bolita tiende a estar indurada, es una bolita indurada que ocurre por debajo de la areola y el pezón y les produce dolor. Es un dolor de tipo punzante, es intermitente, pero eso es lo que les llama la atención. En algunas ocasiones el mismo cambio de ropa, el roce de la ropa...
1: Les molesta,
5: exactamente. Entonces le dicen a sus mamás, las mamás no las llevan a la consulta y entonces se preocupan porque dicen qué es lo que está pasando. Entonces puede ser una bolita solo en un lado del pecho, a veces es de los dos lados y entonces es justamente donde se tiene que discernir. La adipomastia no se palpa indurada, la bolita realmente no está por debajo de la areola del pezón, sino que es una distribución más generalizada, digamos que es un crecimiento del pechito como más homogéneo, el tejido se palpa laxo y no produce dolor, que serían dos o tres datos clínicos que diferenciarían a una ginecomastia de una adipomastia. Pero también algo que les llama la atención es que puede haber una asimetría, es decir, perdón, puede ser de un solo lado y eso les llama la atención porque se me creció la bolita de un solo lado y generalmente cuando es adipomastia es bilateral, generalmente es como simétrico. Y eso es algo también muy característico que se puede referir a la madre para que lo lleve al médico. Entonces esto es muy importante porque para los niños les genera mucha inseguridad el hecho de que empiecen con un crecimiento del pecho siendo niños. Se vuelve objeto de bullying en las escuelas.
1: Exacto.
5: Y genera, incluso los limita en algunas partes de su vida. Tengo pacientes que han dejado de hacer actividad física, por ejemplo, van a natación y no les gusta ya practicarla porque hay que quitarse la playera y sienten que su pecho tiene un aspecto que para ellos no es agradable, no es algo que sea normal y dejan de hacer actividad física, dejan de ir y entonces esto es muy importante también por cuestiones pues psicosociales para los niños, poderlos informar para poderlos tratar y orientar adecuadamente.
1: No, y en esa edad es muy importante porque creo que es donde de ahí pues son jóvenes, son adolescentes, la pubertad, lo que hablábamos hace ratito, que un simple comentario que a lo mejor para nosotros es exacto, un simple comentario, para ellos no. Entonces eso marca y decíamos, tal vez la ginecomastia no puede ser tan grave en a nivel físico, pero sí en la parte como psicológica. Y que le, o sea, siente inseguridad de su cuerpo, que le dé pena hacer ejercicio. Por ejemplo, usted, doctor, ¿qué le puede decir a un niño como de... yo te recomiendo que cada cierto tiempo hagas esto? ¿Cómo es la zona de autoexploración?
5: En el caso de la ginecomastia en los niños, casi siempre les digo que tienen que detectar si tienen alguna bolita siempre en la parte de alguno de sus pechos, porque empiezan con dolor. Incluso ni siquiera pueden tener a lo mejor de forma inicial como tal un aumento de volumen. Entonces empiezan con una hipersensibilidad al cambio de ropa o dolor punzante y es ahí donde yo les sugiero pueden palpar justamente su pecho, la ginecomastia ocurre por debajo de la areola y el pezón, entonces si se palpan alguna molita sería un punto como de alarma a detectar para que le comenten a sus padres. Pero sí, en general esta es la forma en la que se les comunica. Casi siempre todos los niños que presentan una ginecomastia entre los 10 a 14 años vuelven a tener otro pico entre los 15 y 16, hasta un 33%, aunque se quite en ese momento, vuelven a estar estimulados, entonces también les comunico para que no se espanten o no se frustren, y justamente lo que te comentaba, Génesis, tienen una caída después de que está su pico hormonal muy alto y estimula este crecimiento, se resuelve de forma transitoria.
1: Okay.
5: Entonces, es comunicarle a los niños para que estén tranquilos.
1: Se nos acabó el tiempo, doctor, pero muchísimas gracias por habernos acompañado, por habernos quitado todas estas dudas, que no solamente fue a mí, fue a toda la gente que nos está escuchando del otro lado de la radio, de alguna plataforma, y nos vamos, así yo estoy, voy a investigar más.
5: Muy bien, muchísimas gracias de ti, Génesis, por la invitación, y yo encantado de platicar de estos temas para poder llegar a más gente y poderlos informar de la manera más segura.
1: Así es. Esperemos verlo en otro episodio, doctor.
5: Con mucho gusto.
1: Y gracias a todos los que se quedaron hasta este punto. Gracias por escucharnos, que se hayan resuelto algunas dudas y que si tienen otras dudas, nos comenten, nos dejen sus comentarios. Nosotros siempre los estamos leyendo, los escuchamos para los próximos episodios. Nos vemos en el siguiente episodio. Yo soy Génesis Zaine Silva y nos acompañó el doctor. Muchas gracias.
5: Muchas gracias.
1: Nos vemos hasta pronto. Adiós.
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0: 6 de la mañana con 19 minutos. Muy buenos días. Feliz martes. Estamos ya a 2 de junio del 2026 acompañándolos a través de la Primera NFM. Soy Jessy Valera, en esta rica mañanita los saludo y los acompaño hasta las 10 de la mañana. Y mandamos saludito para la banda panadera, la banda textilera, las diferentes fábricas, talleres donde nos andan sintonizando. Para todos los que están ya pues alistándose para poder ir a trabajar, a realizar sus labores. Y por supuesto un saludito cordial para todos los que ya van de salida en el trabajo. Ya les falta poquito para poder ir a descansar.
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0: Y nuestras vías de comunicación están disponibles. 248-484-2849. Recibo tus mensajes. 22-25-23-58-14. También recuerden que vamos a tener las felicitaciones, las mañanitas. Para los que cumplen años o festejan algo especial, nos pueden enviar su nombre completo. Buenos días, Jessy. Saluditos desde Yonkers, Nueva York. Terminación 34. Muchas gracias. Saluditos también para ti. Que te vaya excelente el día de hoy.

Vamos a iniciar con muy buena música en esta rica mañanita. Algo del grupo Jalado. El tema se titula Ahora Soy Feliz por el 98.1. Muy buenos días, feliz martes.

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mañana con 32 minutos. Continuamos con más temas musicales en esta rica mañanita. Ahí escuchamos a Edwin Luna y la Tracalosa, el tema Últimamente, El Perro, El Gato y Yo con los Askis y Los Guardianes del Amor. Y por supuesto, ha jalado el tema Ahora Soy Feliz.

Vías de comunicación disponibles. En unos minutitos más estaremos enviando las felicitaciones con las mañanitas. Mientras tanto, nos vamos con algo de Las Priego. El tema se titula Duele el amor. A través de la primera NFM, buenos días, que no se les haga tarde.

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1: Buenos días, Jessy. Mando un saludito especial para Dylan Eduardo Vela, que hoy está cumpliendo años. De parte de su abuelita, él nos escucha en la colonia Los Dicios. Que tengas excelente día, Jessy. Muchas gracias. Ahí está el saludo y la felicitación para Dylan Eduardo Vela. Muchas felicidades.

también tenemos el santoral de hoy. A los que llevan estos nombres, muchas felicidades. Hoy San Germán,

San Marcelino el día de hoy. O Marcelina también, obviamente. Así que les mandamos muchas felicitaciones para los que cumplen años o festejan algo especial. Felicidades, que la pasen genial. Nos vamos con el siguiente bloque musical. Damos paso a 2 horas continuas de noticias para que se mantengan informados a través de la Primera en FM. Soy Jessy Valera, me quedo de este lado en la cabina, en los controles. Por acá me quedo hasta las 10 de la mañanita. Ponerle el cuerno. Que no se les haga tarde para todo lo que tengan que realizar el día de hoy. A echarle muchísimas ganas, ánimo. Vámonos con algo de la arrolladora. El tema se titula Morena por el 98.1. Buenos días, feliz martes.

0: buenas para atender.
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2: El gobernador entrega desde Acatlán fertilizantes, módulos de maquinaria agrícola y apoyos. Esto para la infraestructura, así también se hace a través del programa de obra comunitaria.
3: El mandatario encabezó obras comunitarias y el fortalecimiento del campo poblano con maquinaria especializada y drones para productores en la Mixteca.
4: El secretario de Gobernación, Samuel Aguilar, anunció que 11 municipios y 34 localidades serán beneficiados con recursos de obra comunitaria para el campo, con una inversión superior a los 11 millones de pesos.
5: La alcaldesa de Atlixco confirmó prisión preventiva justificada en el caso de Blanquita, perrita víctima de crueldad animal, lo que catalogó como un avance en la protección y defensa de los animales.
2: El registro civil en Tlaxcala pide paciencia por problemas en el trámite de la CUR biométrica luego de problemas técnicos a nivel nacional.
3: El edil de Yauquemecan recorrió las afectaciones provocadas por las intensas lluvias registradas el domingo y coordinar las acciones en apoyo de las familias afectadas.
4: Texmelucan tomó protesta al nuevo titular de la Secretaría de Seguridad Ciudadana, el teniente de navío Armando Martínez Mayo, quien sustituye a Kevin Rembrandt. También se nombró a Luis Fernando Falcón como director de Seguridad Pública.
5: La presidenta municipal de San Andrés Cholula, Lupita Cuauhtle, informó que se esperan más de 5,000 asistentes a la edición número 12 del medio maratón del Día del Padre.
2: Las intensas lluvias en Huamantla mantuvieron en vigilancia la barranca del Boulevard Cuamanco, donde el actual caudal generó riesgo de desbordamiento.
3: El gobernador Alejandro Armenta encabezó la mesa de seguridad en Acatlán de Osorio, donde autoridades de los tres niveles de gobierno coordinaron acciones para fortalecer la paz en la región.
4: La Secretaría de Seguridad Ciudadana de Atlixco confirmó un aseguramiento en la colonia La Canoa por su presunta participación en delitos contra la salud. Tenía sustancias con características similares al cristal y heroína, así como una báscula gramera, una pipa de cristal y diversos objetos.
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2: Crecieron las remesas 3.7%, aunque disminuyó el número de envíos, se incrementaron los montos de cada transacción. Esto en cuanto a la información nacional. Quédese con nosotros, lo invitamos a que nos acompañe en el Buenos Días Regional, porque estamos en el 89.3 de FM, 1090 de amplitud modulada, la HR, y en Red Ciudadana, 1120 de AM. En la consola digital, Duval Rubio, en las redes sociales, Alex Denicia, y aquí en el estudio, Javier López Díaz, le informamos.
3: Odilon Larios.
4: Le avisamos que en la 14 Sur y la 39 Oriente no funcionan los semáforos, circule con precaución 39 Oriente y 14 Sur. Le informa también Rafael Tellez Morales.
5: Y Nayera Aguilar Rodríguez.
2: Soy Raúl Méndez Macías, muchas gracias por su atención.
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0: Rafael Telles.
1: ¿Qué tal? ¿Cómo le va? Muy buenos días. Ya son las 7 de la mañana con 8 minutos. Un saludo a todos nuestros amigos en este enlace regional allá en San Martín, Texmelucan, Atlixco y Tehuacán. Qué bueno que se conectan con la información. Recuerde que toda la multiplataforma de 5 Radio Comunicación Efectiva, además de escucharnos, podemos vernos. Hoy le vamos a informar, entre otras cosas, que Paola Ruiz, titular de Leche para el Bienestar en Puebla, reveló que la entrega directa de 600 litros de leche a 150 familias en la colonia San Miguel Hidalgo, en Miguel Hidalgo, reiteró que el programa no se condiciona ni se politiza. Es un programa de beneficio precisamente para las familias, un apoyo importantísimo llegar ya con leche para empezar los alimentos del día, y es un abasto que se mantiene regular siempre y cuando esté usted en el padrón y se mantenga usted ahí, estará obteniendo este producto mucho menos costo de lo que tiene el precio comercial. Ese es el beneficio de este programa de Leche para el Bienestar, y Paola Ruiz está recorriendo prácticamente toda la ciudad y toda la entidad. También decirle, cuando son las 7:09, que el gobierno municipal de Cuautlancingo, encabezado por Omar Muñoz, anunció ya su feria de Cuautlancingo 2026. Ya está a la vuelta de la esquina, entre el 20 y el 28 de junio, y esperan recibir hasta 60,000 visitantes. Esto es parte de lo que comentó el alcalde.
2: La zona conurbada de otros estados de la República, inclusive a la gente que vive en Nueva York, Nueva Jersey y Los Ángeles, a las familias de Cuautlancinglas que se encuentran en estas zonas, que nos visiten del 20 al 28 de octubre. Tenemos nuestra gran feria, una celebración del 20 al 28 de junio. Una celebración que esperan todas las familias de Cuautlancingo, y quisiera ir anunciándoles estos eventos que son para nosotros no solo eventos que promocionan a la cultura. Que...
1: Imagínense nada más, en la cartelera musical empiezan con Mijares, entre otros, ¿eh? También estarán los alameños de la sierra. Para que usted conozca toda la cartelera completa, busque las redes sociales del Ayuntamiento de Cuautlancingo. Y decirle y compartirle estas imágenes, porque lluvia intensa en Atlixco se registró la noche de este lunes. Las autoridades exhortan a conducir con cuidado, reducir la velocidad y evitar zonas con encharcamientos. Y pues si ya les sorprendió en la calle, pues más vale orillarse y aguantar un rato, o si va a pasar el charco, pues que no sea volado, que no sea corriendo, porque pues piedras o baches no se ven. Esto ocurrió en Atlixco y en gran parte del territorio poblano. Seguirán los aguaceros, para que lo tome usted en cuenta. Son ahora las 7 de la mañana con 11 minutos.
0: Nayeli Aguilar.
3: 7 de la mañana con 11 minutos. Bienvenidos a Buenos Días, el noticiero de la gente. Muchísimas gracias por estar acompañándonos. Saludos a los que ya se están enlazando desde Atlixco, San Martín, Texmelucan, Tehuacán, y también un saludo para los que nos escuchan en la Unión Americana. Para los que están en las autopistas y que ahorita van con dirección a Veracruz, Capufe está reportando que hay cierre parcial de circulación, y más bien que ya se restableció la circulación allá en la autopista Catzingo, Ciudad Mendoza, en el kilómetro 248. Esto es con sentido a Catzingo. Ya se restablece la circulación con reducción de carriles. Ahí continúan laborando porque hubo el incendio de un autobús. Hay tráfico en la zona, pero al menos ya hay paso en algunos carriles. Así que ya hay más espacio en este lugar, en la autopista Catzingo Ciudad Mendoza, en el kilómetro 248. También nos vamos a platicar que ya cada vez se acerca más el Mundial. Ya casi lo tenemos a la vuelta de la esquina. Y la jefa de gobierno de la Ciudad de México, Clara Brugada, confirmó que el próximo 11 de junio no habrá clases en educación básica, pero solamente en la Ciudad de México. Y vamos a escuchar a Max López con esta información. Más adelante lo vamos a tener con estos datos, pero sí aclaramos que solamente es para la Ciudad de México. En el caso de los otros estados de la República y Puebla, que es el que nos compete, hasta el momento no se ha informado nada al respecto. En otro tema, el diputado Mauricio Céspedes Peregrina informó que continúan los preparativos para los foros de infancias transgénero, y señaló que no existe preocupación por una posible sanción económica al Congreso de Puebla. Por otra parte, la presidenta de Atlixco, Ariadna Ayala, dio a conocer que inicia el primer plan Castor para intervenir más de 100 árboles en las distintas zonas del municipio y enfatizó que para realizar podas es obligatorio contar previamente con un dictamen. Es lo que comentaba la presidenta municipal de Atlixco, Ariadna Ayala. Son 7 de la mañana con 13 minutos.
0: Raúl Méndez Macías.
4: ¿Cómo está, auditorio? Es un gusto poderles saludar en este martes 2 de junio de 2026. En Boulevard Carmelitas y calle Casuarinas nos reportan semáforo volteado. Nos da los buenos días al grupo y le presentamos la imagen con Alex Denicia. En las redes sociales estamos transmitiendo en X, Facebook y YouTube. Ahí está, Ahí está el semáforo. Calle Boulevard Carmelitas y Causerinas en semáforo volteado. Participe con nosotros en la poderosa red al 2222-382990. El candidato colombiano de izquierda en Colombia, Iván Cepeda, reconoce su derrota electoral a manos del candidato de la derecha, Abelardo de la Espriella. Esto es muy importante porque el 21 de junio tendrán que ir a una segunda vuelta. Gustavo Petro, en un principio, el presidente de Colombia, había desconocido el resultado de las elecciones. Se irán a una segunda vuelta y el candidato a la derecha tuvo una victoria muy, muy importante que ha preocupado a la izquierda allá en Colombia, donde vamos vía internet.
5: El candidato progresista Iván Cepeda ha reconocido que su campaña no ha encontrado indicios de irregularidades que pongan en cuestión los resultados de la primera vuelta de las elecciones presidenciales de Colombia celebradas el domingo.
6: Que el pueblo colombiano ya no quiere más gobierno de izquierda, que ha sido un total fracaso. Es el espaldarazo que se le dio ayer a Abelardo de la Espriella.
7: Colombia tiene que girar hacia una a políticas más duras, más de control, más extremas en lo que viene pasando absurdo en este país durante 4 años.
4: Son 7:15 de la mañana. Nos vamos hasta Medio Oriente porque Irán ha cancelado las negociaciones con Estados Unidos. Cierra el Estrecho de Hormuz por los crímenes cometidos por Israel en el Líbano. Vamos a la zona de conflicto.
8: Este lunes todas las conversaciones indirectas con Estados Unidos a través de mediadores, según informó la agencia iraní Tasnim, después de que ambas partes no lograran ponerse de acuerdo sobre la prórroga del alto el fuego y el fin de la guerra. La decisión responde a lo que la agencia describe como los continuos crímenes de Israel en Líbano. Irán exige la retirada total de las fuerzas israelíes del territorio libanés y considera que cualquier violación de la tregua pone en riesgo el proceso negociador. El ministro iraní de Exteriores afirmó por su parte que una violación del alto el fuego en un frente supone una violación en todos los frentes, incluido el Líbano. Sin embargo, Washington rechaza que el diálogo haya quedado suspendido. El presidente estadounidense Donald Trump aseguró este lunes que las negociaciones con Irán siguen avanzando y restó importancia al anuncio de Teherán.
4: Sobre esto, también la agencia estadounidense Axios reveló información sobre una supuesta conversación entre Donald Trump y el primer ministro israelí Netanyahu. Y la llamada habría sido en un tono bastante fuerte, regañándolo. Me dice, según la versión de la agencia Axios, que Donald Trump le advirtió a Netanyahu que estaría en prisión si no fuera por él, que le estaba salvando. Y ahora todos le odian y todos odian a Israel por esto. Luego se supo que el presidente de los Estados Unidos dijo: hablé con el primer ministro Bibi, como le conoce, le pedí que no realizara un ataque masivo contra Beirut. Sus tropas dieron media vuelta y gracias, Bibi, escribió en las redes sociales. Una conversación polémica, según esta agencia. Y finalmente crecen los casos de ébola en el Congo. 282 casos confirmados, 1,000 sospechosos. Y la OMS une fuerzas con el gobierno del Congo para el desarrollo de una vacuna.
9: La decisión de unir fuerzas de la OMS y el gobierno congoleño llega tras la visita del secretario general de la Agencia de la ONU a la provincia de Ituri, epicentro de la epidemia. El objetivo es acelerar el desarrollo de una vacuna contra la actual cepa de Bundibugyo, trabajando para llevar a cabo rápidamente ensayos controlados de vacunas, pero también de tratamientos. Hasta la fecha, la Unión Africana atribuye 246 muertes sospechosas y más de 1.000 casos sospechosos en el país a esta variante. Existe un problema añadido. Las zonas afectadas son escenario de enfrentamientos entre el ejército y grupos rebeldes, lo que dificulta el tratamiento. Por ello, la OMS ha solicitado un alto el fuego. Dentro de esta búsqueda de una vacuna, Gavi, la Alianza para las Vacunas, aprobó un fondo de 50 millones de dólares para combatir este brote de ébola de la variante Bundibugyo, de los que 40 se destinarán a impulsar el desarrollo y distribución de una vacuna, siempre bajo las recomendaciones de la OMS.
4: 7.18, el Bitcoin. De última hora, el Bitcoin está perdiendo terreno y, de hecho, según los últimos reportes, está por debajo del valor de los 69 mil dólares. Venden, ahí crece la presión por ventas. Pues el nivel más bajo en 3 años, según estimaciones de los expertos. La reflexión de hoy: en medio de la dificultad reside la oportunidad, decía Albert Einstein. Y es que los momentos de crisis no solamente son obstáculos, son escenarios perfectos para la innovación y para el ingenio. 7:19.
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10: Es momento de este espacio de la nota policiaca, la nota de seguridad e inseguridad. Los invito a todos los que nos están viendo, que si todavía no, a los que nos están escuchando, si todavía no nos están viendo, recuerden que lo pueden hacer a través de las diferentes plataformas digitales. En Facebook nos encuentra como 5 Radio Comunicación Efectiva, en X, antes Twitter, nos encuentra como arroba la red 5 Radio, y en YouTube como la red 5 Radio. Un saludo a todos ustedes, en especial al auditorio regional allá en Atlixco y la Mixteca, San Martín Texmelucan y sus alrededores, en Tehuacán y la Sierra Negra, en la Sierra Nororiental y la Sierra Norte. También reciban un saludo y comenzamos con esta información. Esto que le presentaba Marcos Bravo hace unos momentos, de este incendio en una casa de material de reciclaje, en una casa donde era una recicladora, pues no se sabe si contaban con los permisos y la seguridad correspondiente, pero ahí almacenaban muchas cosas. Se incendió, dicen los propietarios, que habría sido provocado por algunos supuestos ladrones. Esto pues tendrá que ser investigado, porque pues más bien pareciera que no tenían las medidas de seguridad correspondientes ahí en el lugar. Trabajaron bomberos del Estado y de Protección Civil para apagar este incendio. Afortunadamente no pasó a mayores y sin víctimas. Y le estamos mostrando también esto que le dábamos a conocer gracias a los reportes oportunos de la red de lo que ocurre allá en la colonia Miguel Hidalgo, en la avenida Lázaro Cárdenas y Pino Suárez, donde esta madrugada, al filo de las 5 de la mañana, pues estaba saliendo un hombre de un domicilio en este lugar. Se va, es el suegro, el yerno pues escucha posteriormente ruidos, dice: nunca regresa mi suegro. Así es que esto llamó la atención, por ello es que se asoma, se da cuenta que hay un sujeto que está ahí en el interior del domicilio, que ha ingresado para robar. También se percata de que afuera, a unos 15 metros, lo está esperando su cómplice. Así es que sale para enfrentarlos. Uno de ellos escapa, el otro fue capturado, sometido y capturado, ya fue entregado a la policía. Al hacerle la revisión en una mariconera que llevaba con él, se encontró un arma calibre 22 hechiza ahí en el lugar, y de esta manera pues ya llegó la policía. Están ahí para saber qué va a proceder. Obviamente tiene que revisarlo para médicos luego de los golpes que recibió, porque pues se resistió a este arresto ciudadano. Además hubo que someterlo porque buscaba ahí a accionar su arma, afortunadamente no lo logró, y pues finalmente está ahí retenido este hombre. Ojalá y la parte agraviada proceda legalmente para que pues por lo menos haya antecedentes de este delincuente que fue capturado esta mañana por vecinos allá en la colonia Miguel Hidalgo. Y ahora vámonos hasta San Martín Texmelucan, porque El día de ayer por la madrugada fue asesinado un hombre, está en calidad de desconocido, es de 25 a 30 años de edad aproximadamente, le dieron 4 impactos de arma de fuego, uno de ellos en la zona abdominal y 3 más en la espalda en un ataque directo. Esto ocurrió en la colonia El Moral, allá en San Martín Texmelucan, donde se presume una ejecución entre grupos criminales. Investiga al respecto la Coordinación General Especializada en Investigación de Homicidios Dolosos, y la misma coordinación está investigando también un asesinato ocurrido allá en el municipio de Cohuecan, Cohuecan que limita con el estado de Morelos. Pues bueno, están investigando la muerte de Marcelino. Marcelino contaba con 65 años de edad. Se sabe que acudió a un domicilio particular y posteriormente fue encontrado muerto en ese domicilio. De acuerdo con los indicios encontrados en el lugar, el propietario de la casa habría sido quien mató a este hombre, que lo habría llegado a visitar. Le habría propinado diversas puñaladas en el cuerpo, entre ellos un corte en el cuello, y esto habría ocasionado que muriera Marcelino, de 65 años de edad. El propietario del domicilio y presunto homicida, de nombre Carlos, pues escapó desde ese momento y no se sabe su paradero, de acuerdo con los primeros reportes policiales, y ya se está investigando para dar con él. Ahora vámonos hasta la Sierra Norte, porque con toda la tranquilidad del mundo, dos delincuentes robaron un jeep en la colonia Petrolera 2 en Huauchinango. Pues llamaron a la policía, y la policía allá en Huauchinango pues brilló por la ausencia. Fueron tres los delincuentes que robaron este jeep allá, que estaba estacionado en la calle Poza Rica de la colonia Petrolera 2 en Huauchinango. Ahí tiene las imágenes. Si usted reconoce a estos delincuentes, puede denunciarlos al 089, denuncia anónima. Y ahora vámonos con ese tema que sin duda es muy relevante por lo que ocurrió el día de ayer allá en las vías del tren, en este tramo que comprende San Antonio Abad y lo que es el Infonavit Manuel Rivera Anaya. Al filo de las 3:30 de la tarde se daba a conocer que una máquina ferroviaria habría impactado a la unidad 02 de la ruta 50, que la cual iba prácticamente llena. Hubo oficialmente, se sabe, 20 lesionados, de ellos 3 de gravedad. Varios de estos lesionados fueron llevados en diversas ambulancias de Cruz Roja, así como de Protección Civil y Suma, a diversos nosocomios de la ciudad. Afortunadamente no hubo víctimas fatales. ¿Qué es lo que habría ocurrido? Pues este conductor se habría pasado sin la precaución necesaria, y esto derivó en este percance muy, muy aparatoso. Al respecto, entrevistamos el día de ayer allá en el lugar al señor Vicente, que es esposo de Julia. Julia, una mujer de 65 años, viajaba como pasajera. Ella resultó lesionada, afortunadamente no de gravedad, pero así nos platicaba Julio qué es lo que le comentó a su esposa de lo que ocurrió ahí. Vamos a escuchar la entrevista que le decíamos ayer ahí en este lugar a este hombre.
11: Señor, muy buenas tardes. ¿Usted es familiar de una de las personas que viajaba a bordo?
12: Sí, mi esposa.
11: ¿Qué fue lo que ocurrió?
12: El señor venía con todo volumen su música, hablando por celular, no vio el tren venía tocando desde la avenida Sonacatepec, toca porque de allá se escucha.
11: O sea, sí venía tocando el tren.
12: Sí.
11: ¿Y no lo escuchó por la música alta?
12: Por la música, yo le hablé a mi esposa, usted venía para música, todo se escuchaba.
11: ¿Qué fue lo que le dice su esposa? ¿Cómo vivieron ese momento?
12: Pues sí, sintieron el golpe, y pues los que venían al lado que les tocó, pues, fueron los que salieron más heridos. No les gritaron frena porque ya viene el tren, no hizo caso.
11: ¿Venía lleno?
12: Venía bien lleno.
11: Venía lleno esta unidad. ¿Venían niños, sabe?

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1: Alarmante es que nos decía el señor que su esposa le contó que iba escuchando la música muy alta y además el conductor iba hablando por teléfono, que por ello, aunque los pasajeros le gritaron que se detuviera, pues no los escuchó, no les hizo caso, pasaron porque les decía la máquina venía pitando desde muchos metros atrás y pues ni siquiera se dio cuenta por la música alta y porque iba concentrado en una llamada telefónica. Entonces, pues el llamado es a extremar la seguridad. Afortunadamente no hubo víctimas fatales. La máquina que le impacta es una máquina que se encarga de nivelar las vías, una placer, y pues bueno, afortunadamente no pasó a mayores, pero requirió la movilización de todos los cuerpos de emergencia de la ciudad. Por favor, si ustedes, amigo conductor de transporte público, tomen conciencia. Sabemos que les exigen mucho con la cuenta y que eso los pone a correr a ustedes, pero hagan conciencia de que están arriesgando su propia vida y también la de muchas personas. El conductor, por cierto, está detenido y fue remitido ante el Ministerio Público. Y en otro caso, ya para finalizar este bloque informativo, sin duda hay que platicar de lo que ocurrió ayer allá en el Mercado Morelos. Más temprano le decíamos, el día de ayer a esta hora nos decían, algo pasa en el Mercado Morelos porque hay hombres encapuchados y los comerciantes están bajando sus cortinas, están cerrando sus negocios. A esta hora pues no hubo otra cosa más. Sin embargo, al mediodía se reportó que sujetos armados balearon a 3 personas, 2 hombres y 1 mujer resultaron lesionados, fueron atendidos y trasladados a diversos hospitales. Cabe resaltar que hay un cerco policiaco ya de manera permanente por parte de la policía municipal y la policía estatal ahí en inmediaciones del Mercado Morelos, y por ello, ante este reporte de las agresiones a balazos, llegaron en cuestión de un par de minutos y empezaron la persecución de los probables responsables, la cual terminó en la colonia México 68, donde pudieron detener a 2 presuntos criminales, les aseguraron un arma de fuego tipo pistola escuadra. Además, les aseguraron diversas drogas, no se da a conocer cuáles ni en qué cantidades, y 2 narcomantas firmadas por un grupo criminal, del cual de estas narcomantas no se conoce cuál es el texto o su contenido escrito. Pero es parte de los resultados que se obtuvieron, la detención de 2 delincuentes, 2 sicarios, ojalá. Y las investigaciones que se puedan hacer permitan asegurar a más miembros de este grupo criminal que está pues ahí sembrando terror en la zona del Mercado Morelos. Y le decía, después la red nos pidió que por favor informamos a las autoridades que hay por medio una organización también de comerciantes que está metido ahí con los grupos criminales y que debe de esta manera hacerse las indagatorias correspondientes para también hacer las investigaciones pertinentes en ese aspecto. Pues esto es lo que ocurrió el día de ayer allá en el Mercado Morelos, donde nuevamente se dio un episodio de violencia. Son 7:31 a.m.
2: Puebla.
3: Son 29 minutos para las 8 y tenemos este reporte desde Tehuacán. Se accidentó este autobús AU y están corriendo las investigaciones ya. Fue la tarde de este lunes. El aparatoso accidente entre una camioneta y este autobús de la línea AU fue a la altura del kilómetro 15 de la supercarretera Cuacnopalan, Oaxaca. En los primeros reportes se dio a conocer que varias personas resultaron lesionadas de manera leve, afortunadamente. Sin embargo, mire ahí cómo quedó semidestruido este autobús de la línea AU. Esto en un reporte que nos llega desde allá, desde Tehuacán. 28 minutos y las 8. Y hablando de todas las regiones, desde Acatlán de Osorio, el gobernador Alejandro Armenta encabezó esta actividad donde entregó fertilizantes, módulos de maquinaria agrícola y apoyos para la infraestructura mediante el programa de obra comunitaria. Esto fue parte de su mensaje.
4: Ya está lloviendo un poco, aunque sea. Les trajimos también

0: maquinaria para el campo. Ya les explicó, les está compartiendo la secretaria y los secretarios un poquito de las bebidas espirituosas del mezcal. Aquí está. Este mezcal es hecho en la Mixteca, por eso es el camino del mezcal para el progreso, porque no es lo mismo vender la piña del mezcal, del maguey, en el tianguis a granel, la venden barata, que vender el mezcal ya procesado. Gana más. Lo que queremos es que nuestros hermanos campesinos ganen más. Toda esta maquinaria que ven en las pantallas es la que está circulando en el campo poblano. Y miren, hoy les traje estos tractores para completar los 10 que ya vamos a tener aquí en esta región. Miren nada más qué chulada de tractor para ustedes. Aquí están. Les estamos entregando los tractores. Cambiamos la forma de hacer las cosas para hacerlo mejor para ustedes. Miren, pero antes díganme salud. Salud para ustedes.
1: Pues ahí estuvo brindando y además estuvo el mandatario entregando estas obras comunitarias para el fortalecimiento del campo poblano. Entregó esta maquinaria especializada que ya veíamos, drones. Si vieron la fotografía, y si no, véanlo, lo tenemos en arroba la red 5 radio. Esos drones enormes que van a funcionar para el campo poblano, para la Mixteca en específico. Y señalaba que van a contar con un apoyo de casi 10 millones de pesos estos comités de obra comunitaria. Y lo tenemos en pantalla, gracias Alex Denicia. Está impresionante este dron que va a ayudar muchísimo para los cultivos y cómo esto, la tecnología también los va ayudando, ¿no? Para que de esta manera puedan tener mejores cosechas y al tener mejores cosechas, pues también las van a vender a un mejor precio. Eso son más ganancias para ellos, para sus familias y que se vea este beneficio. Bueno, pues esto es lo que comentaba el mandatario Alejandro Armenta.
0: Este año pasamos de 800 equipos. 1.800 equipos que ya son de los campesinos de nuestro estado y de la Mixteca también. Aquí están, miren nada más. Estos equipos son de alta tecnología. Se controlan. Quien tiene que mover esos brazos, compañeros, no se me vayan a dañar, como dicen por acá, en la Mixteca. Gracias. Miren, estos equipos se controlan. Tiene que ser una persona que sabe de aeronáutica.
1: Exactamente, y que después los tienen que capacitar, porque vean, ahorita lo están cargando entre 4 personas y están batallando porque está bastante pesado, y eso que no tiene agua o no tiene la sustancia que le van a poner. Entonces tiene que ser personal capacitado que está trabajando con las personas del campo, y que esto, pues la verdad es que es una maravilla, ¿no? Porque antes ¿cuánto te tardabas en hacer ese tipo de labores, ¿no?
2: Exactamente, ya sea para fertilizantes o para fumigar, y no llegabas a todos tus sembradíos y perdías gran parte de ellos. Ahora sí es una gran ayuda con este tipo de equipos, como lo escuchamos, de vanguardia. Como bien dice el gobernador, también hay que capacitarse para aprovecharlos de mejor manera. Faltan ahora 24 minutos para las 8.
3: Y le tenemos más información, porque el secretario de Gobernación, Samuel Aguilar Pala, anunció inversión superior a los 11 millones de pesos del programa de obra comunitaria para el campo poblano. Esto se hizo allá en Acatlán de Osorio como parte de las estrategias que implementa el gobierno de Puebla. El recurso va a impactar a 11 municipios de la región de la Mixteca, 34 localidades. Y el secretario destacó que la obra elimina los trámites burocráticos, entrega los fondos a través de comités ciudadanos que frecuentemente lideran mujeres organizadas, y permite que los propios habitantes elijan y ejecuten sus propios proyectos prioritarios para elevar pues los mantenimiento de territorios, caminos, infraestructura básica, apoyos agrícolas. Entre los principales municipios, estos 11 municipios, está Catlán, Chila, Petlalcingo, San Jerónimo, Xayacatlán, San Pablo Anicano, San Pedro Yeloixtla, Huaca, Tecomatlán, Tehuitzingo, Totoltepec de Guerrero, Xayacatlán de Bravo y Ahuehuetitla. Es la voz del secretario de Gobernación.
4: Se benefician 11 municipios de obra comunitaria con 34 localidades, por un total de más de 11 millones de pesos. Esa es una hermandad que trae hoy el gobernador del estado, además de los insumos de capital que les entregarán. Y quiere con esto demostrar eso, gobernador, de tierra a alcances de ustedes. Y además, decirles que hizo el compromiso hoy con los presidentes de recorrer cada uno de sus municipios. Él los instruyó. Él los instruyó que van a poner el municipio más lejano a Navas de la Puebla. Es decir, vamos a empezar con San Miguel Chitlán. Ahí está la presidenta. Vamos a empezar con tu municipio, presidenta. Eres el pegado a Oaxaca. De allá nos venimos para.
3: Son ya 7 de la mañana con 38 minutos. Esto es Buenos Días. Nos vamos a una pausa.
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6: Muy buenos días, amigos del auditorio. Les saluda Cecilia Espinoso. Vamos a entrar en materia de la información que se genera en la región de San Martín Texmelucan. El sistema DIF municipal que encabeza Carla González recibió varios aparatos ortopédicos que ya fueron entregados a los beneficiarios. La presidenta del sistema DIF reconoció la gestión y el trabajo que hace también desde el sistema estatal DIF que preside la señora Ceci Arellano. En otros temas también le comparto que el día de ayer fue presentado de manera oficial el nuevo titular de la Secretaría de Seguridad Pública en esta demarcación, un teniente también de Marina, junto con el director que habrán de realizar ya los trabajos en materia de seguridad. En este caso, pues se sabe que los nuevos nombramientos se dan tras un acuerdo con la Secretaría de Seguridad Pública que determinó la rotación de manera continua de estos efectivos con la finalidad de evitar que pudieran tener vínculos con la delincuencia. Y pues vamos a ver qué pasa en los próximos días con las estrategias en materia de seguridad. Se ha garantizado que habrá de continuar el trabajo para seguir atendiendo esta situación. En otros temas, también le comparto que el día de ayer la Fiscalía General del Estado llevó a cabo un operativo en la zona de un fraccionamiento en la zona de Tlacotepec de José Manso, en el municipio de San Salvador el Verde. Hasta ahí llegaron las fuerzas de la Fiscalía. Sin embargo, no se ha determinado si hay personas detenidas o no. En otros temas, también vamos a comentar con Emilio Magdaleno todo este proceso que habrá de hacer el gobierno del estado para poder beneficiar a las personas que se vieron afectadas por las intensas lluvias. Memo Veloz con los deportes, Héctor Lorenzo con la jornada de accidentes que el día de ayer se registraron, el último ya entrada la noche que dejó por lo menos una persona grave que fue trasladada a un hospital para recibir atención médica. Por supuesto, también Rocío Sandoval con el análisis de todo lo que tiene que ver con el ámbito político en la región. Esto y más información en unos cuantos instantes. Que tenga excelente mañana.
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7: Son 7:41 y es momento de irnos hasta la región de Atlixco porque ya se encuentra mi compañera Nayeli Martínez y platícanos acerca de esta historia del caso de Blanquita, esta peludita que fue víctima de crueldad animal. Platícanos, Nayeli, muy buenos días.
8: Buenos días, Odilón, qué gusto saludarte. Bueno, te platico que después de casi 4 años de exigir justicia por Blanquita, esta perrita callejera que murió tras ser agredida con una pistola de balines, bueno, pues la alcaldesa Ariadna Ayala dio a conocer que ya se obtuvo justicia y fue detenido Raimundo N., de 64 años de edad, por su probable responsabilidad. Y bueno, esto es parte de lo que comentaba.
9: Agradecer de manera muy enfática a la fiscal del estado, a la doctora Idamis Pastor, y bueno, por supuesto también al fiscal especializado en maltrato animal, que es el doctor Abraham García, y después de esta audiencia que se tuvo de casi 4 horas que estuvieron ahí, bueno, pues ahora ya la audiencia de formulación e imputación se quedó vinculado a proceso, se ejecutó obviamente la orden de aprehensión, se queda vinculado a proceso y se queda con prisión preventiva justificada. Y para los que somos animalistas es un logro, porque mucho se especula en torno a que no hay justicia para los animales, a que solamente es letra muerta el 470 del Código Penal del Estado, pero no es así. hoy me siento particularmente emocionada porque fue una lucha de muchos años. Nosotros tenemos alrededor de 8 carpetas de investigación en el caso de Atlixco, con características distintas. Cabe destacar que lo platicaba en la mañana con el fiscal, que el caso de Blanquita es un caso sui generis por el tipo de lesión que sufrió y por el tipo de impacto que se tuvo, porque además fue algo que pareciera que realmente a quien lo cometió, pues no, nunca le interesó, ¿no?
8: Y esto, Dilón, te platico que lamentablemente Blanquita no pudo sobrevivir a pesar de que se le brindó la atención necesaria, pues debido a las lesiones no sobrevivió, pero la alcaldesa mencionaba que este caso es un referente, sobre todo para causar conciencia en los ciudadanos y evitar realizar la crueldad hacia los animales.
7: Así es, y hay que decirlo que este hombre es de nombre Raimundo, tiene 64 años de edad y efectivamente se logró cumplir ya su orden de aprehensión. En su contra está sujeto a proceso. Y hay que decirlo también, Nayeli, que está cambiando la conciencia sobre cómo tratar a los seres sintientes, cómo es mejorar nuestra convivencia con ellos y nuestro respeto con estos otros animales que pues también habitan este planeta. Nada más que hay que dejar en claro que muchos de estos delitos, ahora considerados delitos, pues los cometen personas que pertenecen a otro momento de la historia en donde, como a esta persona de 64 años de edad, seguramente su cabeza no le da para entender que cometió un acto de crueldad y un delito. Entonces, ahí también estas consideraciones habría que hacerlas porque hay personas que por la idiosincrasia pues no alcanzan a percibir esto y podemos decir, hay que educarlo, sí, pero hay que ser muy francos, pues son personas que prácticamente ya están en la etapa final de sus vidas y que va a ser muy difícil cambiarlos. Otras personas que somos un poco más jóvenes pues estamos más receptivos, sobre todo aquellos que hemos tenido contacto con seres sintientes, con mascotas, pues sabemos cómo hay que cuidarlas y todo el respeto que merecen, pero también hay que tomar en consideración esto, las personas pues crecieron en otro momento, en otro mundo y no se han adaptado a los cambios, Nayeli.
8: Así es, y pues como bien tocas este tema, se está buscando que a través también de las pláticas que se realizan por algunas asociaciones civiles de protectoras de animales en las escuelas, bueno, pues se busca justo esto, comenzar a muy temprana edad a concientizar a los niños, sobre todo para evitar que a lo largo de su vida pues lleguen a estos casos que son terribles, y también a la ciudadanía, bueno, de alguna otra forma, informar más sobre este tipo de temas a través de campañas, a través de publicaciones, que hoy sabemos que las redes sociales abarcan un sinfín de tiempo y de población, y bueno, pues la invitación está hecha, y sobre todo, bueno, pues los otros 8 casos que mencionaba la alcaldesa se siguen investigando, y es que esto, bueno, se realiza a través del área de bienestar, la gente denuncia, se comienza a realizar una investigación y bueno, si es necesario interviene Fiscalía, Odilón.
7: Así es, qué bueno que se está haciendo esto del cuidado animal y también pues ahí que se apriete por los dos frentes, ¿no? Porque no podemos tener a los animales en la calle y ahí hay que ver qué se hace en política pública para que no haya más perros en la calle, que también se puede volver en un problema al atacar a personas. Pero bueno, eso pues tendrán que irlo viendo también en su momento. Muchas gracias, Nayeli.
8: Buenos días.
7: Son 7:46.
2: Así es, faltan 14 minutos para las 8, que no se le haga tarde. Vámonos al territorio de Ceci Espinosa, allá en Tlaxcala, porque cómo les está yendo con esto de la CURP biométrica, algo que hemos escuchado últimamente. Ceci, buenos días.
10: Rafa, buenos días a ti y a todo el auditorio. Pues así es, como bien lo comentas, un tema bastante complicado, Rafa, porque resulta ser que el titular del registro civil de Tlaxcala ha señalado que no tiene personal capacitado, no existe el presupuesto etiquetado ni equipo de computación para poder agilizar estos trámites. En este caso, pues decirte que desde hace varios meses la ciudadanía tlaxcalteca ha acudido al registro estatal para poder realizar este trámite. Sin embargo, Víctor Hugo Mena Hernández, quien es titular de este espacio, pidió a la población paciencia para poder concretar este trámite por todas estas deficiencias que ya te comenté al inicio. Si te parece bien, vamos a escuchar parte de lo que comentó el funcionario.
11: Bien, en cuanto a la CUR biométrica, lamentablemente, recordamos que es programa federal, no la administramos nosotros, a diferencia del avance que tenemos, por ejemplo, en la plataforma nacional, que ahí sí participamos nosotros con nuestras propias bases de datos. Esta no es así, es una plataforma nueva, tiene muchos errores, muchas veces se va, muchas veces se traba, está sobrecongestionada a nivel nacional y, digo, no soy un experto en tecnología, pero tiene que ver con la captura de los diferentes biométricos y que a cada estado, en lugar de que la federación ya le dotara de una plataforma para operar los diferentes instrumentos con los que se capturan los biométricos, ellos lanzaron la propuesta para que cada entidad federativa desarrollara ese propio software. Aquí no había gente que desarrollara ese software necesario, se tuvo que conseguir de otros lados y fue un poquito difícil adecuarse a todos los requisitos que pedía la federación. Ese no tener la unicidad en cuanto a los diferentes sistemas operativos que regulan esto, pues causa también a veces cierta interferencia. Y recordar que los primeros equipos que nos donaron son los que tenemos en la coordinación.
10: Rafa, pues ahí está parte de lo que comenta el titular del Registro Civil, Víctor Hugo Mena Hernández. Ahora nada más habrá que esperar a que se les atiendan todas estas deficiencias, que se pueda resolver el tema de la falta de equipo de cómputo y que el personal que está atendiendo a la población pues obviamente reciba la capacitación para agilizar este trámite. Cabe destacar, Rafa, que en Tlaxcala pues la gente se ha mostrado interesada en poder concretar este trámite, entonces pues ya nada más hay que tener un poquito de paciencia para que se pueda realizar.
12: Exactamente, porque ya escuchamos todas las deficiencias que hay. Muy también bien, necesitamos entonces un equipo biométrico para poderlo capturar, cosa que no hemos tenido penosamente. Nos quedamos contigo, Ceci, porque también ya hay un recorrido para las personas que resultaron afectadas por los aguaceros. ¿Qué cosa les podrían apoyar, Ceci?
10: Sí, Rafa, comentarte que el presidente municipal de Yauquemecan, David Vega Terrazas, realizó el día de ayer un recorrido de evaluación en las diversas zonas donde resultaron afectadas por las lluvias de las últimas horas. Comentarte que la intención del recorrido es coordinar las acciones a implementar por el gobierno municipal, así como el apoyo a los vecinos afectados. David Vega Terrazas llamó a los habitantes de la comunidad de Yauquemecan para que participen de manera solidaria en el auxilio a quienes más lo necesitan, pues en estos momentos son para que se pueda brindar el apoyo necesario. Y es que resulta ser, Rafa, que en las últimas horas cayeron fuertes aguaceros en la zona de Yauquemecan, lo que afectó severamente diversos puntos. En este caso te puedo comentar que en algunas viviendas el agua alcanzó hasta los 30 centímetros, obviamente afectó en seres y otro tipo de muebles que tenían. Entonces pues el ayuntamiento está haciendo ya el padrón, está haciendo el recorrido para evaluar cuáles serán los apoyos que se brindarán. No obstante, es el llamado a la comunidad a que puedan prestar incluso escobas, palas para poder remover toda la tierra. Ya el personal de Protección Civil está haciendo lo propio, pero aún faltan varios días para que se pueda ya tener toda limpia todo el área que se ve afectada por las lluvias, Rafa.
12: Exactamente, para poderlo recorrer bien y para que los apoyos lleguen a quienes lo necesitan y que lleguen de manera oportuna. Y finalmente contigo, Ceci, conocer que tenemos nuevo titular de la Secretaría de Seguridad Ciudadana en San Martín, Texmelucan.
10: Así es, Rafa, el día de ayer finalmente se hizo el nombramiento de quien habrá de sustituir a Kevin Rembrandt Bernal Pérez en una sesión de cabildo extraordinaria. Cabe destacar que Kevin Bernal Pérez pues se presentó su baja en la semana a finales de mayo, perdón. En este caso, pues ya la Secretaría de Marina había elegido a quien sería el nuevo responsable. Y es que cabe destacar, Rafa, que estos cambios obedecen a que la Secretaría de Marina y la Secretaría de Seguridad Pública firmaron un convenio con la finalidad de rotar al personal de los municipios que cuentan con marinos en el área de seguridad pública. La intención es evitar que puedan generar ahí algunos vínculos con la delincuencia. En este caso te puedo comentar que se fue nombrado Armando Martínez Mayo, quien es el responsable ya de la Secretaría de Seguridad Pública. Asimismo se nombró al director de seguridad, quien es Luis Fernando Falcón, quien estaba asignado a tareas en el estado de Puebla. En el caso del titular de la Secretaría de Seguridad Pública, cabe de destacar que fue designado por el secretario de Seguridad y Protección Ciudadana, Omar García Harfuch, y pues a partir del día de ayer ya funge como nuevo titular de la Secretaría de Seguridad Pública, y el alcalde Juan Manuel Alonso confía en que las estrategias en materia de seguridad puedan seguirse implementando para seguir reduciendo la incidencia delictiva, sobre todo en delitos de alto impacto, Rafa, que seguían pegándole a San Martín Texmelucan.
12: Exactamente, sobre todo por ese tema y sobre todo lo que las últimas noticias que hemos tenido de esta zona del territorio poblano. Muchas gracias, Ceci, buenos días.
10: Buenos días.
12: Están ahora 8:08.
1: Y también ya se presentó la edición del medio maratón del Día del Padre. Ya estamos en el mes de junio y recuerden que el próximo 21 de junio es el Día del Padre, y allá en San Andrés Cholula se están preparando con esta carrera. Esperan alrededor de 5,000 asistentes en esta edición número 12 del medio maratón del Día del Padre, que se va a realizar el próximo 21 de junio, y así lo comenta la presidenta municipal, Lupita Cuautli.
13: Así es, pues muy contenta de arrancar nuevamente una carrera más. Es la 12ª carrera del Día del Padre. Pues esperamos más de 5,000 participantes. Y bueno, están invitados para que vengan, se inscriban. La carrera se llevará a cabo el día 21 de junio a partir de las 6:30 de la mañana, con medio maratón, 21 kilómetros, 10 kilómetros y 2.5 kilómetros. Así que es importante que se registren y participen en esta carrera del Día.
1: Y el costo es de $390 y el registro lo pueden hacer a través de la página del municipio de San Andrés Cholula o directamente en las instalaciones del Bienestar, del Instituto del Bienestar, ahí en este municipio también de San Andrés Cholula, y vayan apartando la fecha. Sobre todo si les gusta correr, puede ser una actividad bonita, pasar el Día del Papá corriendo, ¿no? Inscríbanlo, regálenle su participación. Son alrededor de 5,000 personas que van a estar corriendo en este medio maratón, y vayan apuntando la fecha. Próximo 21 de junio a partir de las 6:30 de la mañana. Ya son 6 minutos y las 8 de la mañana.
3: En buenos días, nos dicen ayer, bueno, hablan del reciclatón, tengo vidrio, no sé qué hacer, yo vivo aquí por la Resurrección y en un taxi me sale caro, alguien pudiera ayudarme. Nos da otro redescucha información de una empresa textil, no nos han dado utilidades. Vamos a cerrar la calle, por favor, no digan mi número para que no tenga problemas. Gracias y bonito día. Pero es una empresa de nombre Home Textil, es lo que nos están informando. Rápidamente nos vamos al Tíbet. En nuestras redes sociales lo invitamos a que vea estas imágenes, porque se detectaron sprites rojos en el Tíbet, sobre la meseta tibetana. Vean nada más, son luces rojas que aparecen solamente unos milisegundos en la atmósfera durante tormentas eléctricas intensas por esta actividad eléctrica. Pero vea qué espectáculo de la naturaleza. Vean nada más, allá en el Tíbet. Donald Trump acaba de nombrar nuevo director federal de inteligencia a William J. Polte, nuevo director de inteligencia. Por otra parte, también le tenemos más información, y es que nos vamos hasta Huamantla, porque ahí la barranca del Boulevard Cuamanco en Huamantla está bajo monitoreo constante y en vigilancia por las intensas lluvias registradas en Tlaxcala. El cuerpo de agua alcanzó máxima capacidad, hay un riesgo inminente, vea nada más, un riesgo inminente de desbordamiento hacia la vialidad, y las autoridades mantienen despliegues operativos en puntos estratégicos. El nivel de la barranca rozó el borde superior, el agua amenazó con desbordarse hacia la cinta asfáltica del bulevar, y el personal de limpieza vigiló el flujo pluvial y limpió las coladeras para evitar mayores obstrucciones allá en Huamantla. 7:56.
12: Seguimos con más información, porque el gobernador Alejandro Armenta encabezó la mesa de seguridad ahora en Acatlán de Osorio. Ahí autoridades de los tres niveles de gobierno coordinaron acciones para fortalecer la paz en la región productiva. La reunión ayer que encabezó el gobernador allá en esta zona. Esto es lo que dijo.
14: Una reunión de seguridad aquí en Acatlán, en toda esta región, y posteriormente una reunión con los presidentes municipales. Terminando, vamos a ir a la entrega de recursos del programa de obra comunitaria y también a la entrega de recursos del campo para esta región. Y compartirles, amigas y amigos de Puebla que nos están viendo a través de las redes sociales, a través de SICOM, a través de los diferentes medios de comunicación que están allá en la ciudad de Puebla, que nuestro gobierno, como lo ha pedido nuestra presidenta, la doctora Claudia Sheinbaum, es de territorio, no es de escritorio, y estamos atendiendo las prioridades que nuestra presidenta de la República nos marca, que son, en primera instancia, la seguridad y el desarrollo económico. También compartirles que el día de ayer tuvimos la oportunidad de presenciar el informe de actividad.
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3: En la capilla 5 se vela Ernestina López Vázquez. Su cuerpo será cremado en crematorio ecológico Cristo Rey hoy en punto de las 9 horas. En la capilla 3 se vela Concepción Vázquez Salazar. Su cuerpo será cremado en crematorio ecológico Cristo Rey hoy en punto de las 15 horas, 3 de la tarde. Y falleció Magdalena Cercin Chari González. Su cuerpo será inhumado en Panteón Municipal de Zacapuaxtla el miércoles 3 de junio de este año. Descansen en paz.
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12: Y ya nada más para concluir, le tenemos este reporte con información de mi compañera Nayeli Martínez hasta Atlixco, que la Secretaría de Seguridad Ciudadana en aquel municipio, Pueblo Mágico, confirmó el aseguramiento en la colonia La Canoa de un sujeto por su presunta participación en delitos contra la salud. Al momento de su detención, le encontraron sustancias con las características similares al cristal y la heroína, además de su báscula gramera, o sea, bien que hacía sus paquetitos para vender, una pipa de cristal y diversos objetos prohibidos. Todo esto le encontraron a este amigo que ya está ahí tras las rejas, luego del operativo que implementaron elementos de la Secretaría de Seguridad Ciudadana de Atlixco, que emitieron ayer este comunicado, donde ahí se le ve con su playera de basquetbolista, pero pues no era basquetbolista, era en realidad un narcomenudista, porque bien que llevaba hasta su basculita para poder vender sus dulces, entre comillas dulces, porque no son dulces, es pura droga. Vamos a investigarlo para llegar hasta las últimas consecuencias. Y por el momento nos despedimos del enlace regional, pero tenemos más, mucho más en Buenos Días, el noticiario de la gente, a través de la Grupera 89.3 de FM y la HR 1090 de AM, así como Red Ciudadana 1120 de AM.
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1: Ya van a donar sangre, cada donación puede salvar hasta 3 vidas. Juan Carlos Sánchez Serrano, patólogo clínico del IMSS Puebla, él está invitando a este segundo maratón de donación de sangre altruista Extiende Tus Brazos por México, que se desarrollará del 1 al 5 de junio a partir de las 7:30 de la mañana en el Hospital de Traumatología y Ortopedia, y así nos los comenta.
2: Bien, que aquella persona que dona sangre tiene ese orgullo de salvar por lo menos 3 vidas. Los invitamos a todos para que acudan en el Hospital de Traumatología y Ortopedia del IMSS, que se encuentra en Diagonal Defensores de la República, con 6 Poniente. Acuden al centro de colecta de sangre en un horario de 7:30 de la mañana, extendido hasta las 10 de la mañana, y deben de presentarse en ventanilla y decir: soy donador altruista, y en ese momento nosotros los captamos y empezamos con todo el proceso.
1: ¿Y hay un beneficio para ellos? ¿Se les entrega alguna tarjeta?
2: No sé a qué se refiere.
1: En otros hospitales luego dan como un pase para que cuando ellos necesiten sangre, en automático ellos puedan recibirla.
2: Ah, ya, claro, sí. Este beneficio nosotros no lo tenemos, sin embargo, cualquier paciente que acude a nuestro hospital, nosotros le damos sangre siempre y cuando la tengamos. 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
1: El secretario de Servicios Públicos, Clemente Gómez, inauguró la modernización de alumbrado público en la colonia Ignacio Mariscal, donde fueron sustituidas 122 luminarias de tecnología por equipos LED. Y además, bomberos controlaron un incendio registrado en una recicladora sobre la lateral de la 11 Sur y la 105 Poniente. Ya fue atendido este reporte de la Red 5 Radio. Además, elementos de bomberos atendieron este incendio. Y en otra información, la Fiscalía obtuvo vinculación a proceso de un hombre de 34 años por su probable responsabilidad en el delito de violación en Palmar de Bravo. Son 8 de la mañana con 3 minutos y lo invitamos para que siga en Buenos Días el noticiario de la gente a través de la Red Ciudadana 1120 AM, la HR 1090 de AM y la Grupera La Mera Mera 89.3 FM. En operación digital, Duval Rubio, y en operación de las redes sociales, Alex Denicia. Nayel Aguilar agradece el favor de su atención. Buenos días.
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0: Avenida San Martín, Texmelucan. Ya estamos completamente en vivo desde la cabina de Estéreo Max 98.1 con... Ay, perdónenme, se me olvidó mi micrófono. Muy buenos días, San Martín, Texmelucan. Ya estamos arrancando este espacio informativo en este ya martes 2 de junio del año 2026. Por supuesto, mandamos saludo a los comerciantes que aún están realizando sus actividades en el tianguis, pues lo que queda del tianguis del día lunes aquí en San Martín, Texmelucan. Entonces, pues les deseamos que tengan excelente inicio de esta jornada que todavía para estar aquí realizando en San Martín, Texmelucan. Por supuesto, saludo, abrazo a la gente de la región, de la bellísima zona de San Martín, Texmelucan y el estado de Tlaxcala, que seguramente ya nos están sintonizando a través de redes sociales, por supuesto, de la radio, para que ahí se comuniquen con nosotros. Le recordamos a usted que estamos en redes sociales como Buenos Días Texmelucan en Facebook, el resto de las plataformas donde les informamos 24/7. 248-102-15-46-248-203-32-17 y 22-25-23-58-14 para que se comunique con nosotros. El día de ayer, Sofi me hacía favor de pasarme aquí en saludo, por supuesto, y a Rodo Martínez, que están detrás de la producción de este espacio. Le agradezco a Sofi porque nos canalizaron un apoyo de una silla de ruedas, y queremos agradecer a la dirección de grupos vulnerables porque el día de ayer ya nos atendieron, ya se comunicaron con esta familia originaria de San Lucas Atoyatenco, que pues finalmente están realizando ya este trámite. Obviamente, para que puedan acceder a este tipo de apoyos, es necesario contar con la documentación INE, comprobante de domicilio, acta de nacimiento y CURP vigente. Es importante, además de un estudio médico, para que se puedan brindar este tipo de apoyos. Queremos agradecer a Jesús López María, que pues los está apoyando en esta situación. Sin duda alguna es importante la solidaridad que se presenta en este tipo de casos con los sectores más vulnerables. Vamos ya a entrar en materia de la información. Nos comentan sobre el asunto del semáforo, del semáforo de ahí, de la zona del Seguro Social. Nos están comentando que se están asignando personal de tránsito mientras se hacen las reparaciones pertinentes. Entonces, pues nada más un poquito de paciencia. Yo sé que de repente a la gente le resulta difícil no contar con el semáforo porque pues también no tenemos cultura vial. Entonces, pues es difícil ahorita, ¿no? Entonces, nada más circular con precaución. Respetar el uno por uno. Ya sabemos que muchas veces traemos prisa y queremos llegar primero. Hay que evitar ese tipo de cosas para poder hacer este tipo de, sobre todo la vialidad, agilizar la vialidad. Y oigan, de verdad, insistir en el asunto de que no tiremos basura en la calle. Hoy venía yo por la mañana sobre la calle Zaragoza y una chica venía comiendo su manzana. Es basura orgánica, yo lo entiendo. Pero pues se le la tiró en la banqueta, en plena banqueta, y continuó su camino, aun cuando ahí cerca de una tienda de conveniencia había un bote de basura. Eso no se vale. Entonces tenemos que ser ciudadanos responsables. A ver, ya tenemos aquí algunos mensajes de los amigos del auditorio. Ricardo Carreón, saludos. Ceci, Juan Carlos Chávez, excelente martes, saludos desde San Mateo Capultitlán, familia Chávez Herón y familia Cordero Rojas, bendiciones. Ceci, bendiciones también para usted, y nos mandan unas calaquitas, ¿no? Que se están como desmayando. Marjorie Andrei, buenos días. Cecilia, Roberto Cetina, y ya se retiró, no, está de vacaciones mi compañero Roberto Cetina, entonces ahí para que lo tengan en cuenta. Obviamente pues está descansando, entonces por eso precisamente no está con nosotros en este espacio, pero ahí está parte de los mensajes. Le vamos a presentar a usted las condiciones climáticas y las efemérides.
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0: Gracias, Jess. El día de hoy la temperatura máxima alcanzará los 24 grados, una mínima de 13. La sensación térmica ya son 16 grados centígrados, cielo parcialmente nublado. La probabilidad de lluvias el día de hoy es a partir de las 15 horas con un 30% y habrá de incrementarse en el transcurso de la tarde para que lo tome en cuenta. Y por supuesto, ya vamos a escuchar la participación del maestro Jesús Contreras con las efemérides en el ámbito local.
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2: Muy buenos días. ¿Qué pasaba en San Martín Texmelucan y su región? Un 2 de junio de 1925. En una fecha como hoy de 1925, la Secretaría de Educación Pública Federal dio a conocer la noticia estadística de las escuelas rurales del país, sostenidas por la Federación. En México había 1897. En el estado de Puebla 125 y en el valle de Texmelucan 7, distribuidas en Temazcalac, El Moral y Tecalcingo por Texmelucan, Secalacuayan y Atzompa por Chaucingo, Hueyacatitla por El Verde y Caputitlán por Huejotzingo. Además, en la ciudad de San Martín de Texmelucan, aún existían dos escuelas oficiales municipales, sostenidas por el ayuntamiento. Eran la Margarita Maza para niñas y la Benito Juárez para niños. Ninguna tenía predios y edificios propios. Esto pasaba en San Martín Texmelucan y su región, un 2 de junio de 1925.
0: Gracias, Jess. Mandamos saludos a René Castro Pelcastre. Dice, buen día, Ceci. Saludos. Le mandamos saludos a Anita. Dice, buenos días, Ceci. Gracias también para ustedes. Buen día. Tenemos aquí mensajes de los amigos del auditorio. Ya se está comunicando también con nosotros Sergio Castro Vargas, que dice que ya está listo para los reportes que se vayan generando a través de este espacio informativo. Muchas gracias. Nos están comentando qué pasó ayer en el fraccionamiento San José, en el municipio de San Salvador el Verde. En unos instantes lo vamos a comentar, porque llegó la Fiscalía General del Estado a realizar un cateo. Hasta el momento no se han dado a conocer mayores detalles de estas actividades. Lo cierto es que el día de ayer el impresionante operativo que encabezó la Fiscalía General del Estado, pues obviamente generó expectativa entre los habitantes de este conjunto habitacional. No se reportan personas detenidas. Dice aquí, hola Ceci, muy buenos días, nada más para comentarte que la diputada Lupita Yamac ha estado muy activa. Dice, visitó nuestras casas en la colonia Morelos, donde se reunió, con los vecinos para checar el tema de la obra comunitaria para la colonia Morelos. Muchas gracias a la diputada que está pendiente de las necesidades que tenemos en esta zona. Ahí está parte de los mensajes que nos comparten los amigos del auditorio. Y también aquí tenemos mensaje, pues en Domingo Arenas nos dicen, hola, dice, queremos comentarte que en Domingo Arenas continúan los trabajos, dice, vimos a las autoridades realizando esta limpieza de las zonas por donde transitamos, de manera continua. Dice, lo cierto es que es lamentable que a pesar de que nos han hecho el llamado para evitar tirar basura, pues nosotros, muchos de nosotros no entendemos, dice, a pesar de que damos mala imagen. Dice que estuvieron presentes en la Avenida Reforma, que es el principal acceso a la cabecera municipal, y pues ahí los vecinos también hacen un llamado a que la gente evite tirar su basura en la vía pública, nos comentan aquí. Gracias. Vámonos al primer corte y regresamos ya con toda la información. Ya hubo nombramientos en la Secretaría de Seguridad Pública, aquí lo adelantó el presidente municipal el día de ayer por la mañana. Ya conocimos a los titulares tanto de la Secretaría como de la Dirección de Seguridad Pública, dos marinos, uno de ellos asignado, pues más bien electo de entre un selecto grupo de marinos por el secretario de Seguridad y Protección Ciudadana, Omar García Harfuch, en unos instantes más.
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0: Muchas gracias, ya estamos de regreso en este espacio informativo y le vamos a presentar ya las notas del día, las actividades que se realizaron el día de ayer. Esta es la información.
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0: Muchas gracias, Jessy. Nos vamos con la información más importante ocurrida en las últimas horas en la zona de San Martín Texmelucan y que tiene que ver con, primero que nada, con el nombramiento de los nuevos titulares de las áreas de seguridad pública en esta demarcación. El día de ayer, en una sesión de cabildo extraordinaria, las autoridades encabezadas por el alcalde Juan Manuel Alonso llevaron a cabo la toma de protesta tanto del secretario como del director. Cabe destacar que por la mañana el presidente municipal señalaba que estos cambios obedecían a un acuerdo asignado con la Secretaría de Seguridad Pública para la rotación del personal, sobre todo de los municipios que cuentan con titulares siendo marinos de la Secretaría de Seguridad Pública. Y en este caso le comparto a usted que en sesión extraordinaria el Cabildo de Texmelucan aprobó por unanimidad el nombramiento de Armando Martínez Mayo como nuevo secretario de Seguridad Pública y Tránsito Municipal, quien asumió el cargo con el compromiso de fortalecer las estrategias de prevención y del combate a la delincuencia en beneficio de las familias texmeluquenses. Durante la sesión, las y los integrantes del Cabildo analizaron el perfil profesional y la trayectoria del nuevo titular de la corporación policial, determinando que cumple con la preparación académica, experiencia y capacidades necesarias para encabezar las labores de seguridad en el municipio. Armando Martínez Mayo, quien es quien usted está viendo en pantalla, quien levanta la mano tomando protesta, es licenciado en Infantería de Marina y cuenta con una maestría en Seguridad Pública y Políticas Públicas, además de acreditar diversos cursos especializados en formación policial inicial, formación de mandos medios y policías de reacción, entre otros. En su trayectoria profesional destacan su desempeño como jefe de seguridad del titular de la Agencia de Investigación Criminal durante el 2025, así como otros cargos relacionados con la seguridad y el fortalecimiento institucional. Como parte de las acciones orientadas al fortalecimiento de la seguridad pública, así como de las estrategias de prevención y protección ciudadana, asumió el cargo como nuevo director de seguridad pública también el teniente Juan Ramón Falcón Flores. Su incorporación representa un paso importante para consolidar las acciones institucionales en materia de seguridad, y con ello se da paso a que se continúen las acciones en materia de seguridad. Cabe destacar que pues la dirección, la secretaría nunca estuvo acéfala, había un responsable. Además, Kevin Rembrandt Bernal Pérez estuvo hasta el día de ayer estando al pendiente de materia de seguridad, aunque ya había salido de los grupos, estaba todavía atendiendo los temas y finalmente pues fue asignado por la Secretaría de Marina a otras actividades. Seguimos con más información. Pues el día de ayer también hubo buenas noticias para los sectores vulnerables del municipio de San Martín Texmelucan, como resultado de la coordinación entre los gobiernos federal, estatal y municipal para fortalecer la inclusión y el bienestar de los grupos en situación de vulnerabilidad. El sistema municipal DIF de San Martín Texmelucan, encabezado por Carla González Martínez, recibió 36 aparatos ortopédicos por parte del sistema estatal, mismos que serán destinados a personas con capacidades diferentes del municipio. La entrega se realizó en el marco de la segunda reunión de beneficencias públicas e instituciones homólogas 2026, donde se distribuyeron sillas de ruedas, andaderas, bastones, lentes y auxiliares auditivos especializados como parte de la sinergia entre las beneficencias públicas nacionales y el sistema estatal DIF. El sistema municipal de Texmelucan refrenda su reconocimiento al gobierno del estado de Puebla y al sistema estatal DIF, presidido por la señora Cecilia Arellano Pérez, por impulsar acciones que fortalecen la inclusión y mejoran la calidad de vida de las personas con discapacidad, contribuyendo a la construcción de una sociedad más equitativa, solidaria e incluyente. Con la recepción de estos aparatos funcionales, el sistema DIF municipal fortalece la atención que brindan las familias texmeluquenses, reafirmando su compromiso de trabajar de manera coordinada con los distintos órdenes de gobierno, pues la presidenta del sistema DIF municipal anda tocando todas las puertas posibles para poder acercar los apoyos a los sectores que más lo necesitan. Y vea usted que el Ayuntamiento de San Martín Texmelucan emitió unas recomendaciones para evitar la presencia del gusano barrenador. Este gusano, que sin duda alguna ha afectado de manera significativa, sobre todo a estados del sureste, y en este caso pues hizo la recomendación a quienes tienen ganado, porque aunque parezca un poquito distante, todavía en San Martín, en las juntas auxiliares, sobre todo las que son de origen agrícola, pues están todavía tienen animalitos de corral y de ganado. Entonces, escuche usted, se pide revisar cada herida, revisar diariamente a los animales y prestar atención en heridas que no cicatrizan, mal olor proveniente de la lesión, aislamiento o decaimiento, secreción o sangrado persistente, falta de apetito, presencia de larvas, específicamente de gusanos en las heridas, cuidado con el gusano barrenador, medidas de prevención, cuidado de las heridas. Limpia, desinfecta y protege cualquier raspón de inmediato. Revisión diaria, inspecciona la piel de la familia y de los seres sintientes continuamente. Control de moscas, mantén limpios los espacios de tus mascotas y corrales. Heridas con movimiento, presencia de larvas visibles en cortes o llagas, secreciones anormales, líquido con olor fétido y sangre en lesiones, molestia extrema, los animales se rascan, muerden o se aíslan por el dolor. Entonces, para que los amigos de la zona de San Martín Texmelucan que aún tienen animales, es importante estar al pendiente para evitar la presencia de esta larva del gusano barrenador. Muchas gracias. Vamos con más información. El día de ayer también vecinos de San Juan Tuxco solicitaron el apoyo de personal de Protección Civil acudiendo al lugar bomberos de Texmelucan porque resulta ser que se cayó una rama de un árbol. Ya recordemos que en días pasados se presentó una situación realmente lamentable y en esta ocasión pues de nueva cuenta un árbol estaba obstruyendo la zona de paso por donde transitan los vehículos porque cabe recordar que está cerrada la carretera porque continúan con los trabajos de pavimentación. Entonces pues están tomando caminos alternos y hay árboles todavía, entonces se cayeron las ramas, afortunadamente no hubo personas lesionadas y ya se realizó el retiro de esta rama que obstaculizaba el paso. Y pues escuche usted, el área de servicios públicos lanzó esta información que tiene que ver justamente con las nuevas rutas disponibles para la recolección de la basura. Se puede visitar la siguiente página, https://sanmartintexmelucan.gob.mx. Ahí está ya dado a conocer todo el procedimiento, dónde van a pasar los camiones, cuáles son los horarios para que usted no saque la basura a deshoras y luego se generen montoneras. Entonces, pues ahí está parte de la información que genera el área de servicios públicos. Y pues también esta organización ambiental Suma, que tiene presencia en San Martín Texmelucan, está llevando a cabo acciones para el retiro de colillas en el primer cuadro de la ciudad de San Martín Texmelucan y lo han denominado el colillatón. Ya sabe usted que pues la gente que fuma acostumbra a tirar su colilla por donde sea, pues esto genera contaminación. Además de que pues se ve bastante mal que estén ahí tiradas las colillas, entonces pues este personal de Suma ha estado realizando la recolección, posteriormente se le da un tratamiento para evitar que se filtre a las zonas de agua, sobre todo de mantos freáticos, entonces pues ahí continúan las acciones en materia de cuidado del medio ambiente. Hay que sumarnos, hay que realizar la separación de la basura en nuestros hogares, el PET, el cartón, la verdura, ya sabe usted, la composta, ya le voy a decir a Jess Ramírez, quien es, está con nosotros colaborando los fines de semana para que nos dé a conocer los pasos para hacer una composta casera y la pueda usted utilizar como fertilizante. Le vamos a pedir esta semana que nos pueda apoyar. Ahora ya nos vamos con la zona de San Salvador el Verde, al fraccionamiento San José. Y es que el día de ayer personas que transitaban por esta zona reportaron la presencia de personal armado. Nos decían es que hay mucha gente que está armada, algunos vestidos de civiles, pues era personal de la Fiscalía General del Estado. Tenemos entendido que se llevó a cabo lo que tiene que ver con un cateo. Hasta el momento no se han dado pormenores de esta intervención de las autoridades ministeriales. Parece ser que se investigan delitos de alto impacto en la zona, pero hasta que no lo dé a conocer la fiscalía, nosotros no podemos adelantarnos. Lo cierto es que el día de ayer se generó la presencia de las autoridades en esta zona. Muchas gracias, pues nos insisten aquí con este mensaje, dice buenos días, insistiendo con el tema de la lámpara del alumbrado público, que no funciona, es aquí en la calle Brasil con Panamá, detrás de la gasolinera Nora, a un costado del hotel Acafex y la bodega del DIF. Bueno, ya más descripción no nos pueden dar, ya nomás nos falta que nos traigan aquí la lámpara y que nos digan esta es la que no funciona, para que las autoridades de Tepetitla del Ardizábal, a ver si nos escuchan las autoridades de Tepetitla del Ardizábal, porque nos están diciendo que sigue viendo fallas en la calle Brasil. Ahí está parte del reporte de los amigos del auditorio. Muchas gracias a la gente que se está comunicando conmigo, gracias por las muestras de afecto y de cariño, créanme que lo que hacemos en este espacio informativo lo hacemos con mucho, pero mucho gusto, gracias, gracias. Tenemos más mensajes aquí, dice Juan Carlos Chávez, excelente martes, saludos desde San Mateo Caputitlán, pues ese creo que ya lo pasamos, ¿verdad, Sofía? Pero bueno, de todos modos los volvemos a felicitar, familia Chávez Herón y la familia Cordero Rojos, los volvemos a saludar, corrijo, ZJ Alexandra, buenos días, Ceci y el equipo de noticias. Oye, no, bueno, ahorita lo comentamos, muchas gracias. Ahí está parte de los reportes de los amigos del auditorio y vamos a hacer, ya les voy a mandar el asunto, a ver. Ok, a ver, vamos a verificar esto que nos están comentando del bachillerato Cándido Reyes Alegre, porque nos dicen que le deben 10,000 pesos a un profe, al profe de danza. Y le están pidiendo al comité de padres de familia, pues, que haga el pago correspondiente, porque, pues, imagínese usted, nadie trabaja porque sea amor al arte, bueno, algunas personas sí, pero de repente es medio difícil porque hay que comer, hay que llevar el gasto con la familia y imagínese usted que no les paguen, digo, todos tenemos necesidad, por eso justamente salimos a trabajar, entonces vamos a checar porque dicen que no le han pagado, que le deben 10,000 pesos al maestro de paraescolar, híjole, Lamentable. Dice aquí, vecinos, buen día, solo para comentarles que acaban de asaltar a mi hijo joven de 27 años y a mi hija joven de 29 años. Los asaltaron hace unos minutos enfrente del templo de los señores de blanco. Por favor, tengan cuidado, son dos hombres en motocicleta. Esto fue a las 6:50 de la mañana en la colonia Carrillo Puerto. Están pidiendo la intervención del área de seguridad pública. Vamos a conseguir el número del nuevo secretario de seguridad pública para canalizarle todos los reportes que nos hacen llegar. Muchas gracias. Janet Paredes Gómez, hola Ceci, excelente día. Saludos para todos ustedes, para la familia Paredes.

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7: Ya estamos de regreso y nos insisten con el asunto de antorcha campesina de algunas personas que tienen tomas irregulares. Ya lo está checando el Sosapatex. Vámonos ya con Memo Veloz hasta la zona de Tlaxcala porque hay información en materia de los deportes, que eso es importante también. Hubo pronunciamientos por parte de la secretaria del deporte, la Bonita Sánchez. Entonces, pues vamos a escuchar parte de lo que nos comenta Memo Veloz. Y oigan, tómenlo en cuenta, hoy en Domingo Arenas va a haber una jornada de esterilización. Es el municipio. Para la gente que está interesada en la colonia Chihuahua, cupo limitado a 25 perritos o gatitos, es importante que los lleven ayuno previo de 8 horas, por favor, es importante la jornada de esterilización, seamos dueños responsables. Vámonos con Memo Veloz, ya lo tenemos en la línea telefónica. Adelante, Memo.
8: ¿Qué tal? Siempre buenos días, te saludo con mucho gusto a ti y a la auditoría. Pues vamos de lleno, información deportiva, en este caso del estado de Puebla, porque, bueno, pues la entidad reafirmó su posición como referente nacional del deporte al albergar con éxito la Olimpiada Nacional Femenina de 2026, evento deportivo amateur más importante del país, de alcanzar de manera histórica en el centro del estado de Puebla, pues 140 medallas que superan las 121 obtenidas el año anterior. Así lo destacó la secretaria del Deporte y Juventud, Gaby La Bonita Sánchez, quien señaló que Puebla no solo demostró capacidad organizativa y infraestructura de primer nivel, sino que también se convirtió en punto de encuentro de miles de atletas y entrenadores. Vamos a escuchar una instancia a la Bonita Sánchez.
9: Hoy Puebla, también con mucho orgullo, quiero decir que superamos el medallero del año pasado. El año pasado concluimos con 121 medallas. Hoy a la fecha tenemos 140 medallas. Superamos al año pasado con 11 medallas de oro. Hoy Puebla tiene 20 medallas de oro, 40 medallas de plata. Hoy Puebla tiene 45 y el año pasado tuvo 70 medallas de bronce. Hoy Puebla tiene 75 y hay...
7: Pues ahí está parte de lo que comenta Memo.
8: Sí, la Olimpiada Nacional se desarrolló en 11 deportivas con la participación de más de 11.000 atletas, entrenadores y jueces desde el pasado 10 de abril. Atención médica, ambulancia, fisioterapeuta, todas las estructuras que ocupó. Y como parte de esta producción internacional, también habló la Bonita Sánchez del próximo 8 de junio, que en el Estadio Cuauhtémoc recibirá el partido amistoso entre las selecciones de Perú y España, ambas selecciones mundialistas. Último encuentro de preparación del conjunto español antes de la Copa Mundial de la FIFA. Y se estima la asistencia, dijo, de más de 46.000 personas al Estadio Cuauhtémoc. ¿Qué escuchamos? De la
9: Seguimos con la fiebre.

0: Mundialista, hay que recordar que el próximo 8 de junio tendremos el partido amistoso entre la selección de Perú contra España, que se llevará a cabo en el Estadio Cuauhtémoc a las 20 horas, donde se van a reunir más de 46 mil personas, más de 144 mil visitantes y espectadores que esperamos de 10 a 14 millones. Por este gran evento que tendremos, donde todos están invitados.
1: Pues ahí está parte de lo que se comenta, Memo.
2: Sí, y solamente pues para finalizar, comentar que en este momento nos encontramos en Ciudad Deportiva de Alto Rendimiento de Apizaco, donde ya inicia la gimnasia de trampolín. En este momento está actuando, ya, bueno, teniendo participación por Tlaxcala, la joven deportista de 10 a 12 años, Saori Aitana Mantera, y más tarde lo hará al mediodía también Pixel Carranza, después de la 1 de la tarde, Alejandro Bernal, Diego Leonardo González Castañeda, por el equipo de Tlaxcala de gimnasia de trampolín, y pues la mejor de las suertes a estos deportistas que inician hoy su participación en la Olimpiada, que concluye el próximo viernes.
1: Vamos a estar al pendiente. Te mando un abrazo, Memo.
2: Hasta luego, buen día.
1: Y aquí nos están comentando una situación que se está presentando pues en la Escuela Vicente Guerrero, de aquí de San Martín Texmelucan. Nos están comentando que no tienen servicio de energía eléctrica y que hoy hay una plática de prevención del delito y que pues los responsables de esta área están así sin micrófono, están externando lo que va de esta plática. Y pues aquí hay una duda porque nos dicen que quién paga la luz, pues la tendría que pagar el Comité de Padres de Familia, ¿no? Porque dicen que al parecer el ayuntamiento, pero que yo sepa, no, lo tendría que pagar directamente los padres de familia a través del comité, porque para eso son las cuotas voluntarias. Vamos a checar qué está pasando ahí en esta zona. Muchas gracias. Vámonos ya a hacer un enlace con mi compañera Rocío Sandoval, que también tiene pues importantes aportaciones. Hoy vamos a hablar del bullying que se sigue presentando en las escuelas y de las acciones que se están implementando para poder contrarrestar este tipo de prácticas que se cometen no solo en la escuela, sino en centros de trabajo y en otros espacios. Rocío Sandoval, muy buenos días.
3: Buenos días, Ceci. ¿Cómo me escuchan?
1: Ahí te escucho bien.
3: Ceci, pues para decirte que ya el tema de la situación del bullying es que siempre lo hemos trabajado y tratado aquí en este espacio informativo, pues ahora ya se está presentando la situación a iniciativa de ley de que si tú tienes un hijo buleador o que genere este tipo de circunstancias en las instituciones educativas, ahora sí ya los padres van a ser juzgados por esta situación y podrían incluso entrar en pues no sé, en cumplir condenas encerrados dentro de la cárcel. Entonces, esta medida o esta acción, fíjate que viene a colación porque recientemente sí se han suscitado muchos casos de violencia dentro de las instituciones educativas, donde queda exento el padre porque según no era responsabilidad de él, si el hijo optaba por estas conductas fuera de su casa, porque pues no se había como comprobado que el hijo buleador precisamente viniera de padres buleadores. Pues hoy ya se dio reversa a esta situación y hay que estar atentos a cómo va a ir caminando esta medida o esta iniciativa, porque si bien es cierto, a veces tú no eres responsable de lo que tus hijos hagan, porque hay que decirlo también, los hijos cuando salen fuera del hogar empiezan a adoptar como otras conductas, pues sí también ya va a haber una garante o una obligación de que tengamos que estar el triple dependiente y tener como esa comunicación abierta con los padres de familia, con las instituciones educativas, para que vayas viendo las conductas que tiene un hijo buleador o una hija buleadora y se puedan prevenir ante todas las situaciones tan complejas y tan lamentables que se han dado a nivel nacional e internacional.
1: Pues sin duda alguna es importante, lo cierto es que los padres seguimos siendo responsables, hay que revisar qué están haciendo nuestros hijos, lo hemos repetido N cantidad de veces, Rocío, saber con quiénes se juntan, a qué se dedica la familia de esas personas con las que nuestros hijos conviven todos los días, aunque pareciera exagerado, pues es necesario que se tomen este tipo de medidas, porque efectivamente, Rocío, cuando llegan a la escuela, los chamacos se transforman.
3: Así es, y recordar que también en el esquema de seguridad pública que trabaja el Ayuntamiento Municipal de San Martín Texmelucan, con este cambio que se hizo, que justo ayer daban a conocer el nombre del nuevo titular, se siga en esa tesitura de los trabajos conjuntos con prevención del delito, que está metido, muy metido en las instituciones, con los padres de familia, con las organizaciones, con los números de denuncia, porque sí es importante que toda la sociedad estemos trabajando en conjunto, porque es un tema bastante delicado que digo, a nivel nacional, hoy los padres vamos a pagar también por tener un hijo buleador, y más vale tomar asesoría, estar pendiente de quién te puede orientar e ir canalizando para que no se desborde esta situación, Ceci.
1: Sin duda alguna importante, Chío. Muchas gracias por tu aportación.
3: Pendiente, Ceci.
1: Buenos días, gracias. Ahí está mi compañera Rocío Sandoval. Ya va a haber repercusiones. Dice, a ver, muchas gracias. Ya tenemos aquí, dice Ceci, me puedes, a ver, chéqueme. Voy a checar este asunto del Cándido Reyes Alegre. Dice, soy parte del comité y la luz la paga el municipio. Ya estoy checando qué pasó. El comité no se encarga de ese pago. Sí, puedes comentar, por favor. No sabía yo que el ayuntamiento pagara la energía eléctrica de las escuelas. Pero bueno, vamos a verificar, ya ahí se comunicaron los padres de familia. Vamos a hacer ya un enlace con mi compañero Héctor Lorenzo hasta la zona de Tlaxcala, porque el día de ayer hubo varios incidentes y aquí pues le quieren agradecer a la diputada Vianey García por el apoyo recibido para Daniel, este joven que forma parte del grupo de pues chicos originarios de San Martín Texmelucan que se van a ir a concursar a Singapur, porque la diputada le dio un apoyo económico para poder continuar con esas actividades que lo van a llevar a este país asiático. Dice que se siente muy orgulloso de poder representar a Tlanalapan y le agradece a la diputada Vianey por este apoyo. Muchas gracias. Héctor Lorenzo, muy buenos días.
4: Hola, este auditorio, muy buenos días.
1: Adelante con tu información.
4: Muy bien, Ceci, durante la noche de ayer se registró un aparatoso percance vial sobre la carretera federal Apizaco-Tlaxco, esto a la altura de Mazatlán, donde un tráiler que viajaba en presunto exceso de velocidad tiró parte de su carga y chocó contra por lo menos dos vehículos. Por esta situación, el conductor de un vehículo de la marca Chevrolet tipo Onix en color gris resultó lesionado, atrapado por momentos en el interior de la unidad, mientras que el otro conductor de la marca Ford tipo Fiesta manifestó que el conductor del tráiler circulaba en presunto exceso de velocidad cuando tiró parte de la carga y esta básicamente le cayó encima, salvando la vida de milagro. Hasta pasada la noche de ayer, los primeros minutos de hoy, se estaba realizando el retiro de la carga consistente en tabique prefabricado, por lo cual la vialidad fue cerrada en su totalidad. Y ya para ir finalizando, en la noche de ayer también se reportó un asalto armado a comerciantes en la comunidad de San Cristóbal Zacacalco, en el municipio de Calpulalpan, donde dos mujeres a bordo de una camioneta de la marca Ford de color rojo que fueron interceptadas por cuatro sujetos, los cuales pues las amagan y las asaltan en este sitio. Al personal, arribó personal de la Policía Municipal, Estatal y Guardia Nacional, quienes implementaron un dispositivo de búsqueda, sin embargo, pues hasta el momento no se han reportado resultados favorables. Esa es la información.
1: De la información que nos comenta mi compañero Héctor Lorenzo, le mandamos un abrazo. Gracias. Vamos a continuar con más información.

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6: Ya estamos de regreso y nos dicen, la luz de todas las escuelas las absorbe el gobierno. Aquí en Texmelucan estuve en un comité y en el Estado de México también. Quien le diga que eso es por el gusto de la comisión, no le cae mal el pago, pero no debería ser así. Bueno, ahí está parte del mensaje que nos comparten y le presentamos a usted la entrevista.
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6: Y el día de hoy es un gusto recibir a la diputada Vianey García, diputada federal por el distrito con cabecera en San Martín Texmelucan, que híjole, cómo la hemos visto movida de aquí para allá, dicen que menos escritorio y más territorio, ¿no?
7: Así es, pues hemos andado con muchas actividades, Ceci, ahora que estamos en este receso legislativo, más no así receso en el territorio. A pesar de que yo por aquí termino mi sesión y por acá me vengo a mi distrito, ¿no? No me quedo allá en la ciudad.
6: Platíquenos, la hemos visto recorrer las comunidades, los municipios, y recientemente estuvo recibiendo a este chico que va a ir a representar a San Martín Texmelucan a Singapur.
7: Ah, sí, el día de ayer nos estuvo acompañando en la oficina, pues mi paisano se va a Singapur en conjunto con otro grupo de personas. Me da mucho gusto porque eso demuestra que en la gente que vivimos en los pueblos también hay mucha capacidad de inteligencia y que solamente faltaba que nos impulsara, ¿no? Entonces, sí, ayer estuvo, fíjate, Ceci, que también estuvimos el día domingo en el informe de nuestra presidenta, sí, Claudia Sheinbaum. Ella destacaba pues los mensajes importantes, el avance en materia de educación, el avance en materia de los trenes, y por supuesto también un mensaje que creo que es importante retomar, y es el mensaje de la soberanía nacional. Yo quisiera dejar un par de preguntas antes de entrar al tema del territorio, en el caso específico mío, y es que ahora resulta, ¿no?, que por parte del gobierno de Estados Unidos, el país en donde más se consume drogas y no se hace nada por combatir el consumo, el país donde más tráfico de armas hay hacia los otros países, las armas que tenemos, el 70%, las armas que se mueven en nuestro país, el 70% vienen de Estados Unidos, y ahí no se ha hecho nada por detenerlo, y ahora resulta que están muy preocupados por combatir el narcotráfico. Nosotros sí creemos que debe de haber justicia, nosotros sí creemos que se debe de combatir el narcotráfico, y por eso es que nosotros hemos dicho, hay cooperación, pero no subordinación. Y, ¿no?, pareciera que en el país vecino intentan doblegar a pues actores políticos o queriendo hacer fuego del árbol caído, y quieren que la presidenta de la República pues se someta a lo que dice el presidente estadounidense. Nosotros no estamos de acuerdo, y por eso es que la presidenta ha dicho, sí, hay que combatir el narco, hay que hablar del tema de la seguridad, hay que no quitar el dedo del renglón, pero que sea en nuestro país. En México decide el pueblo de México. Y esto es muy importante traerlo a colación, Ceci, porque nada más hay que informar, en noviembre Estados Unidos tiene elecciones intermedias. Sí. y pareciera que nos agarran de piñata, ¿no? Como decir, bueno, yo voy y hago en otros países, pero lo importante es que cada quien haga lo suyo en su país. Es como si nuestro vecino viniera a limpiar la casa, pues cada quien que limpie su casa, ¿no? Y cada quien mantengamos orden y la paz. Y ese mensaje lo trajo a colación la presidenta, porque ¿por qué lo traemos nosotros tan fuerte? Porque no se podría haber hecho todos los logros que hoy se tienen si es que no se trabajara de la mano de la gente y con el pueblo de México. Por eso es que nosotros no dejamos de recorrer el distrito, Ceci, y hoy quise iniciar esta parte de la entrevista porque me parece que es que nos estamos confundiendo mucho en estos momentos en donde hay un reacomodo electoral en otros países y que por supuesto que impacta en el nuestro.
6: Pues ahí está parte del pronunciamiento. Estuvo en Tlahuapan y los entregando ya los calentadores solares que son forman parte de estas asambleas que usted ha venido compartiendo, sí. Y que la gente ya se está notando.
7: Parte de nuestro trabajo, además de posicionar en temas internacionales, buscando o defendiendo la soberanía de nuestro país, también tiene que ver con no despegarnos de territorio. Así por es. Eso es que ocupamos estos espacios para poder llevar a cabo asambleas. Como recordarás, Ceci, hace pocas semanas estuvimos anunciando sobre el programa de calentadores solares, ahora ya se están entregando, estuvimos la semana pasada, como bien dices, en toda la franja de Tlahuapan y también en toda la franja de San Salvador el Verde, estuvimos en San Simón, en Analco, Tlacotepec de Ponciano Arriaga, entregando los calentadores y bueno, quiero compartirte que nosotros tenemos proyectado terminar de entregar en la última, hasta el 19 de junio. Okay. Entonces, para todas aquellas personas que ya se registraron, que hicieron su proceso para poder participar, nada más les pedimos un poquito de paciencia. Estábamos contemplando terminar justamente en esta semana, pero hubo un tema ahí con los... con las bases, un asunto
6: tema de proveedores,
7: y nos están cumpliendo hasta el 19 de junio. Entonces, les vamos a estar avisando porque la siguiente semana, del 15 al 19 de junio, estaremos haciendo las entregas pendientes.
6: Para que la gente esté sabedora, porque luego de repente dices, es que ya no van a entregar mi calentador. No,
7: sí, se nada más que tuvimos ahí un problema con el proveedor, pero nosotros no hemos quitado ahí el hecho de no cumplirle a la gente, ¿no? Entonces, estén pendientes.
6: ¿Qué viene para los próximos meses?
7: Este mes nosotros vamos a estar llevando a cabo, hace un par de días, la semana pasada estuvimos hablando con algunas personas para el tema del programa de fertilizantes. Okay. Queremos llevar a cabo un programa de fertilizantes. Se van a estar abierto el registro para este programa toda esta semana. El viernes concluye en la oficina y el sábado 6 también se estará recorriendo alguna parte del distrito. Es un programa de fertilizante, quien esté interesado o interesada puede acercarse con su comisariado, porque yo sé que aquí nos escuchan muchos agricultores, productores, se pueden acercar con el comisariado, no necesariamente tienen que ser ejidatarios, para que pudiéramos también tenerlo más claro. Y ya después, la siguiente semana, vamos a iniciar también nosotros con el programa de obra comunitaria, que ya eso te lo contaré en otra entrevista, para que lo podamos aterrizar bien con las personas.
6: Redes sociales, número de contacto para que la gente pueda estar cerca de usted.
7: Muchas gracias, Ceci. Yo estoy como Vianey García en todas mis redes sociales. Tenemos la oficina del equipo de la Diputación en el Boulevard Xicoténcatl, al ladito de las motos más hondas, para que no digamos la marca, pero ahí se pueden acercar y con mucho gusto nosotros estamos para servirles.
6: Pues ya escucharon a la diputada Vianey García, está haciendo trabajo de recorrido en el distrito para llevar a cabo la entrega de estos calentadores. Esté usted pendiente, le van a marcar para informarle exactamente sobre la fecha, para que no haya confusiones. Uh-huh. Y pues también el asunto ya del fertilizante y el tema de la obra comunitaria, que también la gente ha estado preguntando bastante.
7: Así es. Pues nosotros seguimos en territorio, no nos vamos, ¿no? No nos vamos de vacaciones porque decían, es que ya salen de vacaciones, nosotros no nos vamos.
6: Usted creo que ni descansa, yo la veo hasta los domingos, desde muy temprano.
7: Sí, ahí andamos, todo el tiempo, todo el día.
6: Pues ahí está la información con la diputada Vianey García. Continuamos con más información, ya nos vamos a hacer un enlace con Emilio Magdaleno. Muchas gracias.

0: Así es, ya tenemos en la línea telefónica a mi compañero Emilio Magdaleno. Emilio, adelante con tu información.
1: Hola, Sergio, pues mira, el asunto informativo de Tlaxcala continúa como siempre con todas y estas lluvias que nos siguen generando problemas. Pero bueno, ahí la llevamos, allí ahora corresponde a la zona de Huamantla, que tú y yo compartíamos un video, Ceci, que la verdad me impresionó. No sé si a ti, pero la agua bajaba, híjole.
0: Sí, la verdad es que lo vimos y la verdad es que hasta yo me preocupé, Emilio, y eso que yo no vivo en esta zona el día de ayer, pues las lluvias siguen generando ahí estragos en la zona de Tlaxcala y en este bulevar Cuemanco, pues estuvo a punto de salirse, de desbordarse, pues esta barranca. Afortunadamente esto no ocurrió, eso sí hay que decirlo, Emilio. Sin embargo, pues hay que estar atentos, la temporada de lluvias continúa estando presente durante todo este mes, entonces para la gente que vive en zonas de alto riesgo, únicamente le pedimos que cuando, en caso de presentarse alguna contingencia, vea usted nada más cómo iba la barranca. Ya le estoy mandando el video a mi compañero Rodo Martínez. La verdad es que daba vueltas el agua, yo estaba impresionada. Entonces, pues nada más pedirle a la gente que vive en zonas de alto riesgo, Emilio, que lo tomen en cuenta y que consideren que cuando se llegue a presentar una situación de emergencia, no pensarlo dos veces y salir. Bueno, bueno.
1: Sí, aquí está, sí.
0: Sí, te digo, Emilio, con este video. Tema,
1: fíjate que en el tema también de los daños que generaron la zona de las agencias de Apizaco y Yauquemeca, también incluso unas instalaciones de la sede deportiva de Apizaco, pues están siendo dados de mantenimiento que podrían formar parte de la Olimpiada Nacional de esta idea. Pero como dices, vamos a ver el video para ver lo impresionante de lo que es la naturaleza.
0: Vea usted nada más las imágenes que está compartiendo ya Rodo Martínez. Híjole, el agua creció de manera... preocupante, Emilio. La verdad es que estaba viendo que a un costado vive gente también.
1: Y de hecho es una barranca que viene de la parte de la Malinche, que va de la zona de la Malinche, pero son las partes altas del municipio de Huamantla, y es una barranca. Hablamos de que alrededor de esa zona hay varios barrios, entre ellos el barrio de Cuamanco, que implicaría un desbordamiento por daños directamente a ese espacio, donde se encuentra también la unidad deportiva Miguel Arroyo Rosales,
0: Pues vamos a continuar con más información y estaremos muy al pendiente de lo que digan las autoridades en el tema de lluvia. Seguimos, Emilio.
1: Claro, sí, quiero también comentarte que ayer en el marco de los diálogos circulares, el secretario de Movilidad de Transporte, Marco Antonio Muniz Beto Montín, pues negó que haya preferencias a determinados personajes en la entrega de concesiones de transporte. Ayer anunció tres nuevas rutas, en las que van hacia Apizaco, Teluchorco, Tlaxco, Las Ligas, y también la que va de Españita a Puebla, que van a permitir fortalecer esta servicio de transporte público. Hasta la fecha suman 36 rutas que sean actualizadas. Sí, sí. Si te puedo, escuchemos lo que nos dijo el secretario.
0: Emilio, ese audio no lo tenemos disponible, no lo encuentro. A ver, déjame buscar en tu chat mientras continuamos con más información.
1: Y sí, también comentarte pues, que en el tema de lo que dijo el vocero del Estado, Antonio Martínez Velázquez, que tiene que ver con que se está realizando a propósito de las lluvias un diagnóstico completo de las necesidades y las problemáticas que se tuvieron, sobre todo en daños, afectaciones a infraestructura, a artículos de los municipios, de por lo menos 10 municipios donde ha habido estas lluvias, a fin de que puedan ser apoyados a partir de la Secretaría del Bienestar.
0: Vamos a escuchar.
2: Ayer, en coordinación con la Federación, se implementó el plan de N3 por parte de la Sedena. En Apizaco tenemos reporte de los siguientes hechos. Uno, desbordamiento del río Atenco en la comunidad del Cerrito Guadalupe, y ese es, o esa fue la prioridad, por lo menos anoche, con los elementos de la Sedena. Seguridad ciudadana, protección civil. Acumulación de agua sobre la carretera Apizaco-Tlaxco en el paso a desnivel. La circulación hasta...
0: Pues ahí está parte de los saldos. ¿Qué más tuvimos el día de ayer, Emilio?
1: Pues también estuvimos con la gobernadora en el marco de esa entrega de apoyos para 200 jóvenes tlaxcaltecas que se van a ir a un viaje al extranjero, un viaje de lo que tiene que ver con labores sociales de apoyo a la población. Hablamos de por lo menos 10 países en Asia, Europa, en términos de Latinoamérica. Y bueno, ya dijo en ese sentido la titular del Instituto de la Juventud, Lucero Moya Zompa, la importancia que tiene que ver con esos apoyos que reciben los jóvenes, ahora ya tienen mayores posibilidades y mayores beneficios.
0: Vamos a escuchar.
3: Vivan esta experiencia como una experiencia única, porque aunque hagan muchos viajes, los que hacen en la juventud son inolvidables. Y pueden cambiar el resto de nuestra vida. Quiero agradecer a todos los que han confiado en nosotros, porque no vamos cerquita, no es un viaje cerca a otro municipio, es un viaje a otro país. Pero con estos 600 jóvenes que han salido de la mano con el ITJ y de nuestra gobernadora, quiero decirles que a todos les ha ido increíble. Y es gracias a eso que hoy este programa se consolida, después de 4 años.
0: Pues sin duda alguna es importante lo que se dio a conocer por esta funcionaria, Emilio.
1: Sí, hoy mismo tiene que ver con esta situación. Ella habla de que en lo que va de esta administración, de 4 años, el programa está consolidado y han cerca de 600 los jóvenes de todos los municipios prácticamente que han recibido este beneficio. Van a irse a partir del mes de julio y agosto y hasta la mediados de septiembre.
0: Ya para cerrar, ¿qué tenemos?
1: Pues tenemos los diálogos circulares. Vamos a estar allí en instalaciones de prensa del gobierno con temas como el CEDIP, lo que es el registro civil.
0: Pues ahí está, vamos a estar al pendiente, porque pues hay deficiencias en el asunto que tiene que ver con la CUR biométrica, no hay el equipo, no hay el personal capacitado, una serie de deficiencias que también se tienen que cubrir, Emilio.
1: Exactamente, y sobre todo verlo, porque honestamente está muy lento el proceso. Vamos a ver qué nos dice el coordinador, pero a simple vista es muy burocrático, es muy lento y no ha avanzado. Vamos a ver qué nos dice.
0: Pues ahí está, Emilio, te mando un abrazo.
1: Hasta luego, Ceci, buen día.
0: Muchas gracias. Pues ahí está parte de la información que comparte mi compañero Emilio Magdaleno, Yolanda Martínez Andrade. Hola, buenos días a todo el equipo de trabajo, saludos. Roberto Bueno, que Dios te bendiga, siempre te proteja, Ceci, muchas gracias también para ustedes. Pues estamos llegando a la parte final de este espacio informativo, no sin antes reiterarles que estamos con usted en redes sociales. Buenos días, Texmelucan en Facebook, el resto de las plataformas, 2225-2358-14, 248-102-1546, 248-200. 332-17 para que se comunique con nosotros y le estaremos dando atención a sus mensajes. Pues estamos ya despidiéndonos, por supuesto, le deseamos que tenga excelente martes, tómelo en cuenta, van a continuar las lluvias para que se prepare por la tarde noche, cuidarse de los cambios de temperatura porque hoy las gripas están pues elevando el número de consultas, sobre todo en consultorios privados, entonces para que lo tome en cuenta, protéjase por favor, hay que cuidar también a los niños si vamos a salir a la calle, pues son algunas de las recomendaciones que les hacemos, nos escuchamos el día de mañana, que tengan excelente martes.
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5: El gobierno del estado trabaja en la creación de un sistema de bicicletas públicas con inversión de 100 millones de pesos. Además, impulsa las tarjetas Ciudad de Puebla que permite integrar el pago de la renta de bicicletas y del servicio ruta, así lo informó José Luis García Parra, coordinador del gabinete estatal.
6: Centros de trabajo con áreas y zonas donde hay escuelas, que se conecte con estaciones de ruta y que se conecte con los nodos de transferencia del sistema de transporte por cable. En la época del PAN hicieron ciclovías solamente recreativas y gastaron cientos de millones de pesos, talaron más de 1.400 árboles para unas ciclovías que no te llevan a ningún lado. Son recreativas y son para hacer ejercicio, pero la gente necesita movilidad, transporte.
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5: Impulsa Laura Artemisa las cadenas de consumo para personas con discapacidad. Debemos ver más allá de generar un espacio para ellos, para incluirlos en la vida económica y mejorar sus condiciones de vida a través del autoempleo y el emprendedurismo, destacó la secretaria del Bienestar.
8: Ver más allá. Hoy es una oportunidad de un espacio en el que los grupos de personas con discapacidad, una posibilidad que ven para incluirse en la vida económica y mejorar sus condiciones, el autoempleo, el emprendedurismo, También que este no sea lo que podamos vender de pronto en algunos momentos, sino que se hagan cadenas importantes de consumo para que tengan ingresos fuertes.
5: En Palacio Nacional, la presidenta respondió las amenazas de la CENTE de extender sus protestas durante el Mundial. Esto fue lo que dijo.
9: Ya que vayan informando cómo va el diálogo.
5: Ok, esa es la respuesta de la presidenta con información de Carla Botello de La Mañanera. 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Acompáñenos, Val Rubio en la consola digital, Alex Denisi en las redes sociales. Soy Raúl Méndez Macías, muchas gracias.
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0: mañana con 14 minutos. Estamos de regreso ya iniciando con las Max Consentidas. Recuerda que en esta hora tú programas, así que a reportarse a través de nuestras vías de comunicación. Y por supuesto estamos deseándoles un excelente martes. A echarle muchísimas ganas, ánimo, buenos
1: días. Hola,
0: Jessy,
1: buenos días. ¿Podrías complacerme con La Chica del Este?
0: Ok, claro
1: que sí. Nada
0: más
1: para escucharla, te estoy escuchando aquí en San Mateo Ayeca. Gracias. Que tengas feliz martes y mándame un besito fugaz. Hasta luego.
0: Claro que sí, le mandamos su besito. Excelente martes, échenle muchas ganas. Sí, sí,
2: buenos días.
0: Días
2: de San Andrés, Coamilpa, donde Stereo Más está arrasando con Jessy. A ver si me puedes complacer con una canción de los Superlamas, El Rey del Mundo. Gracias, Jessy, bonito día. A ver si me puedes mandarme un besito. Gracias, Jessy.
0: Gracias por reportarte. Le mandamos su besito fugaz, ¿ok?
3: Hola, buenos días. Quiero mandar unos saludos para el chino de la Magdalena Tlaltelulco. Y le puedes poner la canción del Tropicombo, Es el Amor. Que tengas feliz día. Bye.
0: Muchas gracias. Excelente martes.
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0: Hola, Jessy, buen día. Me puedes mandar saludito para Jorge Jiménez, alias La Becerra, para Javier Segura, de parte de Antonio Suárez, alias El Mil Amores. Dice, mándame una canción del Sirenito. Y un besito fugaz. Que tengas un bonito día. Muchas gracias. Igualmente para ustedes, les mandamos su besito.
5: Que llores.
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1: Muchas gracias por reportarse. Hola, hola.
2: Hola, muy buenos días, Jessy. ¿Me podrías
1: buenos
2: complacer
1: días
2: con una canción, por favor? Uno de este grupo Jalado, la que tengas a la mano, podría ser la de Que te vaya bien o algo más nuevo. Ah, la de Soy feliz, por favor.
1: Soy feliz,
2: este,
1: ¿ok?
2: Para saludar a la gente de San José Amistlán, Puebla. Saludos, Jessy, bonito día y un besito fugaz. Gracias,
1: muchas
2: gracias.
1: Muchas gracias, les mando su besito fugaz.
3: Hola, hola, Jessy,
1: buenos
3: días.
1: Hasta
3: la cabina central de operaciones de Estéreo Max 98.1 FM de San Martín Texmelucan. Se está reportando desde Misantla, Veracruz, tu amigo El Warrior. Aquí estamos,
1: muchas
3: siempre
1: gracias
3: escuchando, arrasando con Jessy.
1: Gracias.
3: Buscaremos
1: gracias
3: un saludo allá para acá y si puedes por ahí programar una rolita bonita que se llama Nada Más y Nada Menos, que Suave y Tierno con Grupo Clasiqueros, por ahí si se puede.
1: Claro,
3: gracias,
1: que
3: buen
1: sí
3: día, un fuerte abrazo, bendiciones. Y que todo fluya este día, martes 2 de junio. Gracias, bendiciones,
1: gracias,
3: saludos.
1: Gracias, excelente martes. A echarle muchísimas ganas.
4: Buenos
1: Hola,
4: días, Jessy. Puedes
1: días
4: mandar unos saluditos para mi nieto, Yosimar Alonso, Gabriel Negrete, Vanessa Alonso, la niña más hermosa, María Guadalupe Benítez, mi esposa Columba García, Eri, Johnny, Costa. Estamos escuchando aquí en San Miguel, Xochiticatecla. Por favor, me puedes poner una salsita, Mujer Araña, por favor,
1: claro,
4: Jessy, con un
1: que
4: besito
1: sí
4: fugaz.
1: Les mandamos saludito, su besito fugaz.

0: de este lado, vámonos con mensajito. Hola, buenos días.
1: Tu amigo Juan Duarte Castro te saluda acá desde San Andrés, Huayacaticla.
0: Gracias.
1: Ponte una canción, no seas malita, amiga Jessy. Ponte, por favor, la cumbia buena de los Pipopes para escucharla.
0: Claro, ¿sí? Que sí.
1: Y un saludo para todos mis amigos que me están escuchando. Ahí estamos, amiga Jessy, cuídate y que Dios te bendiga.
0: Muchas
1: te mando un fuerte
0: gracias.
1: Abrazo de oso.
0: Igualmente, saluditos. Excelente martes, dice abracitos hermosa. Aquí seguimos disfrutando de tu compañía guapa. Dios te bendiga siempre, mi Jessy. De parte de nuestra amiga Janet desde Texas. Gracias, cuídateme mucho. Que tengas un excelente y bendecido martes, ¿ok?

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12: 9 de la mañana ya con 48 minutitos. Estamos ya a punto de finalizar las complacencias. Mando un saludito para toda la banda panadera que te están escuchando en Panificadora San Simón. Saludito para Abroso, para Didier, para Lado, dice Arturo y Marcelo. Mándame saluditos para el amor de mi vida, Lupita Canseco, por favor, dile que la amo mucho. De parte de la terminación 73. Saludo para el Rorro de Coamilpa. Y aprovecho para despedirme. Soy Jessy Valera. Gracias mil por haberme acompañado. Nos escuchamos al ratito en punto de las 4 de la tarde. Les dejo un gran abrazo. Mil bendiciones. Gracias. Estamos finalizando las Max Consentidas.
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1: Mega cartelera artística para la Feria de Cuautlancingo 2026. ¿Cómo le va? Buenos días. Aquí le tenemos la información en Radar. Es el Radar de las 10. Y el gobierno municipal que encabeza Omar Muñoz confirmó que su feria anual se realizará del 20 al 28 de junio. Estiman recibir más de 60 mil visitantes y dejar una derrama económica por más de 50 millones de pesos. Es la voz de Omar Muñoz.
2: La zona conurbada de otros estados de la República, inclusive a la gente que vive en Nueva York, Nueva Jersey y Los Ángeles, a las familias de Cuautlancingas que se encuentran en estas zonas, que nos visiten del 20 al 28 de octubre. Tenemos nuestra gran feria, una celebración del 20 al 28 de junio, una celebración que esperan todas las familias de Cuautlancingo. Y quisiera ir anunciándoles estos eventos que son para nosotros no solo eventos que promocionan a la cultura, que generan identidad.
1: Y en más de la información, luego de ofrecer una feria para ofrecer productos o vender productos a personas con discapacidad y apoyarles también en sus emprendimientos, la secretaria del Bienestar, Laura Artemisa García Chávez, reconoció la importancia de este sector, el de las personas con discapacidad.
3: Y esperemos, y a toda la sociedad civil organizada en este sentido, que el día 6 de junio vamos a realizar una actividad en el que está pensado en otro grupo también en condición de vulnerabilidad, que son las mujeres. Aunque no lo querramos, tenemos que verlo de esa manera, porque tenemos que seguir impulsando el desarrollo de las mujeres, en el cual muchas también tenemos que llegar al autoempleo para poder seguir realizando las dos funciones que seguimos teniendo.
1: Y recuerde que este diálogo informativo lo continuamos a través de arroba la red 5 radio, nuestra cuenta de X, donde nos puede escuchar a través de la plataforma de Spaces. De hecho, nos podemos ver y escuchar en la multiplataforma de 5 radio, comunicación efectiva. No se le olvide que a través de Red Ciudadana 1120 de AM le tenemos noticias todo el día. En la operación digital, Duval Rubio. En la operación de redes sociales, Alex Denicia. Rafael Telles Morales le informa en Radar.
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1: Muy buenos días, familia. Arrancamos e iniciamos el show internacional de
2: la tortuga.
1: Es martes.

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familia, ¿cómo están? Muy, pero muy buenos días. Good morning, everybody. Oigan, me da mucho gusto saludarlos en esta excelente mañana, martes ya 2 de junio del año 2026. Estamos en la semana número 23, día número 153. Y nos restan 212 días para que culmine este año 2026. Ok, mi familia, me da gusto saludarlos. Para mí es una semana nueva, radiofónica, una semana laboral. Y bueno, espero que para ustedes sea un día maravilloso. Pues ya sabe, como que se nubla. La verdad me gusta este clima con nublado. Los calorones, la verdad, no, ¿verdad? La verdad, la verdad. Oigan, antes de continuar, déjame decirle a todos ustedes que felicitamos a todos nuestros cumpleañeros del día de hoy. Y a todas aquellas personas que estén celebrando algo en especial o de igual manera según su santoral.

0: celebramos a San Marcelino. Muchas felicidades a todos nuestros amigos marcelinos. Así que tú ya te la sabes. Si tienes algún cumpleañero, alguien que el día de hoy esté celebrando algo en especial, es momento de reportarte con nosotros a nuestro WhatsApp de cabina 22 25 23 58 14, 22 25 23 58 14. Es momento de darle WhatsApp, es momento de recibir todos sus reportes a través de nuestra línea del WhatsApp Elín. Las redes sociales funcionando al 100. Stereo Max en Facebook, Instagram y TikTok, arroba Stereo Max 98.1. Las redes sociales de un servidor ya se la sabe: Quique Martínez, La Tortuga en el Face, en el Insta y en el TikTok, arroba La Tortuga Martínez. ¡Ale! Y bueno, mi familia, si usted me lo permite, nos vamos de bolón ping-pong con los reportes.
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0: 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Y este consejo yo te doy porque tu amigo la Tortuga Martínez, yo lo soy. ¡Échale, Watts!
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0: Vamos a ver quién se reporta con nosotros. Vamos a ver quién está en los WhatsApp audios. Hola, hola.
1: Muy buenos días. Ya va a empezar el show internacional de la Tortuga Martínez, que es lo mismo. Quique Martínez para toda la bandera sonidera y grupera y lo que prosiga. Saluditos, Quique, desde San Bernardino, contra la familia Romano Flores y a Cochi Rodríguez. Saluditos,
0: saludos. Quique,
1: pues no te andabas, Quique.
0: No andabas, mijo.
2: Tortuga, ya llegamos. Mando un saludo para la becerra y el pequeño ternerito. Y ya, Tortuga, ponte música de vals, de graduaciones, por favor, Tortuga.
0: Papacito, tú ya quieres que te inviten a las graduaciones y ninguna graduación te va a ser invitado. Vas a ver que sí, en serio. Me canso ganso. Pero bueno, échale Watts, ¿quién anda por ahí? Hola, hola. ¿Sí?
3: Buenos días, Tortuga. A ver si te pones la rola de los juniors. Yo quiero ser, porfa.
0: Yo quiero ser, órale pues.
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0: Ya se la Sandy.
4: Tensión, tensión. Se le comunica a toda la gente. Ay, Dios mío, Sando, que si tú quieres invitarme a la clausura de tu hijo, de tu hijado, ay, Dios mío, Sando, ¿qué estás esperando, gente? Nadie trae invitación. Yo quiero comer también chivato, quiero comer michote, quiero comer res, quiero comer molito. Ay, Dios mío, un sando era con su ajonjolín hasta arriba. Jesús, padre mío, hasta mi tripa ya está sonando.
0: Así
4: Jesús,
0: anda,
4: padre
0: así
4: mío,
0: anda,
4: tan siquiera que diga, órale, barachudo, aquí estará tu invitación para que vayas a echar unos cebresa bien frío. Ajá, así como pie del albañil, cenizo, hasta se traba tu boca porque ando emocionado que quiero que me inviten. Te prometo que te voy a llevar regalo. Ajá, voy a llevar un jabón sote para que lave tu sobaco. Voy a llevar un jabón Ariel para que lave tu tanca. Ay, Dios mío, Sando. Aunque el chamaco te he reprobado, yo quiero comer chivato. Aunque el chamaco saque 5, yo quiero comer un molito. Ay, Dios mío, Sando, gente. Ando triste, mi piojo anda bien triste. Jesús, padre mío, gente.
0: Así anda mi brother.

0: Zurita, buenos días.
1: No, buenos
0: días. Un saludo para mi esposo Mario, que mañana es su cumpleaños y va a cumplir sus 15 primaveras de parte de Alma. Y que aquí ya estamos trabajando y a ver si le puedes poner un cachito de mañanitas. Gracias, Tortuguita.
1: Pero claro que yes.
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1: Chale, ya se acabó,
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1: Nada, va a ser un pedacito, carnal.

0: Tortuguita, tortuguita, good morning por la mañana. Buenos días, tortuguita, ya
1: muy
0: llegamos.
1: Buenos días,
0: ya llegamos.
1: Caballero.
0: Un saludito aquí para mi amigo Hugo de San Lucas, Cuautelulpan, y a toda su corporación que están trabajando. También un saludito ahí al tío Vicente en Santa María Cuitlapilco y al compaíto Kenny. Un saludito.
1: Un saludoste, cómo no, mi brother. Saludos, carnal.
2: Ya llegamos, tortuguita. Acá pasándose a reportar tu amigo David de Tlaxcala.
1: David, ¿cómo estás?
2: Saludando a nuestro líder, al que es la velita del pastel, al estacionador del caldo, al que lleva el mando de este changarro, o sea, la tortuga Martínez. Saludando a toda la gente linda, papá, trabajadora que escucha 98.1. Ahí ponte una compita nueva de los Julios. Por favor, gracias.
3: Órale, pues. Soy hijo del papá.
1: Échale,
4: Watts. Villas, mi cumpleaños. Eso quiero que me felicites. Que no pongas ni las mañanitas. Hoy es mi último día de cumplir otro año más de vida. Por eso te digo, tortuguita, por una felicitación para mí. De la paz que tienen en este día, ¿sale?
1: Un abrazo, mi hermano. Pues no sé cómo te llames, pero te mando un fuerte abrazo. Es más, ahorita te van a mandar felicitaciones aquí los amigos de el auditorio. Nomás dime, ¿cuál es tu nombre, papá? ¿Cuál es tu nombre, papacito?
5: Estas son las mañanitas que cantaba el rey David.
1: ¡Chale, ya se acabó, carnal! ¡Ya se acabó, carnal! ¿Hola? ¿Eh? ¿Eh? No te entendí nada, amiga.
4: Buenos días, tortuguita. ¿Me puedes mandar una canción de la chica fresa?
1: La chica fresa.
6: Hola, hola, tortuga. Saludo para el Rorro, que anda de novio con las burritas. Un saludo aquí en Cuapilpa.
1: Ay, ay, ay, que lo digo. Esa voz es como de caricatura.
7: Hola, siempre te escuchamos de Stereo Max. Quisiera que nos mandaras un saludo a mí y a mi esposo por nuestro aniversario.
1: Wow.
7: Y cumplimos un año de matrimonio.
1: ¡Un año de matrimonio!
7: De parte de Dani para mis chinguillas.
1: Chale, ya se acabó, cabrón. Un año de matrimonio. Todavía es felicidad. A ver, parejas, díganme usted. ¿Cuál es la fórmula? A ver, parejas que ya, de esas parejas que ya dicen, ya hicieron la boda de plata, que la boda de oro. Díganme, ¿cuál es el secreto de seguir manteniendo una relación como la que ustedes tienen?

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6: Ya son exactamente las 10:51. Ya viene el Chinito Chintete y por lo tanto y por lo mientras...
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1: Ya, no le pongas crema a mis tacos. No seas malvelo. La salsa de
0: chilito. Perdón. Lo dejamos proseguir. 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
1: Buenos días, jóvenes ilustres y de la bella creación. Ha llegado el momento de iniciar con las preguntas que usted hace el favor de mandarnos y que hace el favor de asesorarse con un servidor. Así que vamos, tengo por aquí a una persona que dice, no lee mis documentos, ¿qué le puedo hacer? Tráigame por favor su celular, con mucho gusto le vamos a ayudar a todos sus problemas amorosos, estomacales y de todo lo que tenga que llevar hierba. Vamos a ver quién está en estos WhatsApp. Iniciamos.
2: Chinito Chintete, frota las bolas y dime si el señor Luis Ángel del Gas 1 se va a disparar a las aguas o se va a hacer güey.
1: Yo creo que sí, se va a hacer pato. Siguiente pregunta.
3: Chinito Chintete, tú y tus bolas mágicas, ¿qué se puede decirme si mi esposa, Cari, es San Francisco, me va a invitar a desayunar? ¿O solamente se queda en promesas como siempre?
1: Yo creo que se van a quedar en las promesas, pero en la noche vas a tener el postre y doble.
4: Hola, Chinito Chintete, sóbate bien esas bolitas. Y di si doña Sandra va a invitar el día de hoy al pastel.
1: Doña Sandra, yo la veo con intenciones de que no las quiere invitar y se quiere comer el pastel ella sola, ¿eh?
5: ¿Qué tal, Chinito Chintete? Ay, brota bien tus bolas, pero brótalas bien. Y okay, ve si este año sí reconocerá el gordo al José, que es su papá.
1: Ah, calay, yo creo que no, se va a seguir haciendo ojo de hormiga.
6: Hola, Chinito, buenos días, frota de tus bolitas y dinos, ¿crees que el hornero iba a quemar pan aquí en Panificadora Ramírez? Gracias.
1: Yo lo veo con intenciones de que hoy sí quiere hacer bien su chamba y no quieren que lo le gañen ni que le descuenten, entonces yo creo que le va a echar ganas hoy, ¿eh?
4: A ver, mi Chinito Chintete, súbate bien esa bolita hermosa que tiene. Y dime, ¿por qué no me deja de estar bloqueando y desbloqueando mi ex? A ver, me bloquea y no tarda mucho en que platica conmigo y después me vuelve a bloquear de sus redes. A ver, ¿qué tiene ese ex?
1: Yo creo que ese ex ya tiene otra persona. Pero cuando está con esa persona, te bloquea, y cuando está solo te desbloquea para platicar contigo. ¿Qué hablas?
7: Hola, Chinito Chintete, ¿cómo ves el día? ¿Crees que se pueda poner bien o crees que va a llover?
1: A ver,
7: ¿qué dices, mi Chinito Chintete? A ver, espero que sea buen día.
1: A ver esta pregunta, escucha usted.
7: Hola, Chinito Chintete, ¿cómo ves el día? ¿Crees que se pueda poner bien o crees que va a llover? ¿Qué dices, mi Chinito Chintete? Espero que sea buen día.
1: Yo creo que va a llover, así que si vas a lavar, no lo hagas. Y si ya no tienes choninos, pues que te vayas a la ice, así a donde quiera que vayas. Al fin y al día, vas a tener un día de mucho, pero te va a ir de pelos, en serio. 10:59, yo me voy. Nos escuchamos primeramente Dios el día jueves, 10:55 de la mañana. Que tenga un excelente día. Voy a seguir asesorando aquí a las personas que nos piden apoyo. Y nos saludamos pronto. Adiós.
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1: Puebla recibirá alrededor de 8.500 visitantes durante el Smart City Expo LATAM Congress. ¿Qué tal? Muy buenos días, los saluda con mucho gusto Rafa Crespo en este radar informativo correspondiente a las 11 horas para llevarle la información más importante generada hasta este último momento, y es que durante los tres días del Smart City Expo LATAM Congress, Puebla recibirá alrededor de 8.500 visitantes, incluyendo a presidentes municipales de 300 ciudades de América Latina. Esto lo detalló el presidente municipal Pepe Chedraui.
2: Dale la más cordial bienvenida a Puebla, una ciudad que apuesta por la innovación, el desarrollo y la colaboración para construir un mejor futuro. Hoy hablamos en Smart City Expo LATAM Congress, un espacio donde gobiernos, academia, iniciativa privada y especialistas compartiremos ideas y soluciones que están transformando nuestras ciudades bajo una convicción común: construir entornos más inclusivos, eficientes y sustentables, donde la tecnología esté al servicio de las personas y construir y mejorar la calidad de vida de cada uno de ellos. Gracias a la capacidad de innovación de FIA Barcelona Internacional y PRONUS, que reúnen a más de 8.500 participantes en una exposición de 15.000 metros cuadrados, Puebla Capital vuelve a ser sede por segundo año consecutivo de un evento de talla mundial.
1: Las ciudades inteligentes no serán las que acumulen más tecnología, sino las que ofrezcan mayor calidad de vida. Esto lo señaló el presidente del Consejo Coordinador Empresarial, Juan Pablo Cisneros. El director de bibliotecas de la UAP, Alfredo Avendaño, informó que Ficomics UAP 2026 se realizará el 14, 15 y 16 de agosto en el Complejo Cultural Universitario, con actividades como cómics, libros, cosplay y doblaje. Este año podría iniciar la construcción de la planta de café del bienestar en Puebla, con capacidad para procesar 4.000 toneladas. La secretaria de Agricultura, Ana Laura Altamirano, informó que Luisa Albores, directora de Alimentación para el Bienestar, visitará la entidad. Las ciudades inteligentes buscan ofrecer mejores condiciones de vida mediante la tecnología, señaló Ricard Zapatero, CEO de FIRA Barcelona International, en el Smart City Expo LATAM Congress en Puebla. Las lluvias y vientos han afectado más de 1.500 hectáreas en distintas regiones de Puebla. Se dispone de una bolsa de 30 millones de pesos para atender los daños, informó la secretaria de Agricultura, Ana Laura Altamirano. La marca de café 5 de Mayo produjo 70.000 frascos durante el año pasado, beneficiando a 12.000 productores, informó la secretaria de Agricultura Estatal, Ana Laura Altamirano. Este fue el radar correspondiente a las 11 horas. Actualmente en la ciudad de Puebla hay una temperatura de 21 grados en la consola Duval Rubio, le informó Rafa Crespo. Excelente día.
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17: 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mujeres, triglicéridos altos, niveles en sangre arriba de los 150 miligramos en decilitro en sus laboratorios, colesterol HDL bajo, que es el colesterol bueno, menor a 40 miligramos decilitros, hipertensión arterial, presión arterial arriba de 130-85. Ya estamos hablando de un problema de síndrome metabólico. Y glucosa alta en ayunas, quiere decir arriba de 100. Por ejemplo, ha habido personas que tienen 115, 120, 130 de glucosa postprandial o en ayunas. Entonces, ahí nos está hablando de que tenemos un problema de síndrome metabólico. ¿Esto qué quiere decir? Que esas personas, aunque estén muy jóvenes, a veces están, tienen 30 o menos de 30 años, pero tienen obesidad, tienen todos estos parámetros elevados, nos están indicando que tarde o que temprano van a terminar siendo diabéticos en el futuro. 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Esto es calientito, le ayuda a activar el metabolismo y a quemar esa grasa que está acumulando en la zona del abdomen. 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
18: Once trece.

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1: 11:26 minutos, familia, ya viene el trueque. ¿Tienes una rola más perrona que la que voy a poner? Me marcas.
2: En Facebook, Kike Martínez La Tortuga.

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21: Ya son las 11:49, mis amigos, ha llegado el momento de irnos con el trueque. Tienes una rola más perrona que la mía. Escucha muy bien el género musical. Y si tú tienes una rola parecida o idéntica a la mía, márcame. Y si no, mejor quédate callado. Esa es la propuesta.

0: si usted tiene una rola más perrona que la mía, márqueme. Y si no, dígame, por favor. Bueno, pero ¿tienes una rola más perrona que la mía?
1: Sí.
0: A ver, ¿cuál es?
1: Los Tigres.
0: ¿Cuál de los Tigres del Norte?
1: Llorando por...
0: ¿Cuál, perdón?
1: Llorando.
0: ¿Vagando?
1: Sí.
0: ¿Vagando de los Tigres del Norte?
1: Sí.
0: A ver, aguántame, Tigres del Norte. Vagando, vamos, a ver. Vagando y correteando bares.
1: Sí.
0: Vamos, caray. Bueno, pues vamos a ver qué dice el pueblo, vamos a ver qué dice el público, porque las acaban de cambiar. ¿Tienes una rola más perrona que esta? Márcanos, y si no, quédate callado.
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0: Bueno, hola. ¿Tienes una rola más perrona que la mía?
3: ¿Aló?
0: ¿Cuál es?
3: La más hermosa de Tren Ligero.
0: La más hermosa de Tren Ligero.
3: Sí,
0: ¿verdad? Lo escuché muy bien. Va, vamos a ver qué dice el público, ¿te parece?
3: Adiós.
0: Adiós. Damas y caballeros, nos acaban de cambiar la rola. Ahora suena Tren Ligero, de lo viejito, pero muy bonito. Tren Ligero. ¡No! ¿Tienes una rola más perrona que esta? Márcanos.
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0: Y si no, la dejamos. Empieza el conteo. 10. 9. 8. Bueno, ¿tienes una rola más perrona?
1: Sí.
0: ¿Cuál?
1: A ver,
0: ¿cuál?
1: Lamento de amor.
0: ¿Lo nuestro qué?
1: Lamento de amor.
0: De Rigo Tobar. Lamento de amor, Rigo Tobar. Bueno, pues vamos a ver qué dice el pueblo. Señoras y señores, acaba de cambiar, ahora suena el ídolo de las multitudes. Rigo Tobar se llama Lamento de amor.
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0: ¡Dímelo!
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0: ¿Tienes una rola más perrona que esta? Márcanos, y si no, quédate callado. Bueno, pero... Sí, dime.
3: Que se quede.
0: Señoras y señores, se queda Lamento de amor. Rigo Tobar.

0: Hoy quiero darte un bonito pensamiento para que en tu familia haya paz y alegría. Elige amar en lugar de odiar. Elige reír en lugar de llorar. Elige crear en lugar de destruir. Elige perseverar en lugar de renunciar. Elige alabar en lugar de criticar. Elige curar en lugar de herir. Elige dar en lugar de quitar. Elige actuar en lugar de aplastar. Elige progresar en lugar de desistir. Elige bendecir en lugar de maldecir. Elige seguir viviendo en lugar de desear morir. Elige ser optimista en lugar de ser pesimista.
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1: Inauguran en Puebla la Smart City Expo Latam Congress. Son las 12 y estas son las noticias más importantes al momento. La secretaria de Desarrollo Turístico, Carla López Malo, inauguró la Smart City Expo Latam Congress, que se realizará desde este martes y hasta el jueves 4 de junio en el Centro de Convenciones de la Ciudad de Puebla, en la zona histórica de los Fuertes de Loreto y Guadalupe.
2: Oficialmente esta edición de Smart City Expo Latam Congress.
3: Gracias, secretaria Carla López Malo, por su mensaje, por su bienvenida y, por supuesto, por estar inaugurado sus trabajos de esta onceava edición de Smart City Expo Latam Congress.
1: La Smart City Expo Latam Congress mostrará a Puebla como uno de los polos tecnológicos, económicos y de innovación más importantes de México, señaló también la secretaria de Desarrollo Turístico, Carla López Malo. Y Puebla recibirá alrededor de 8,500 visitantes y a presidentes municipales de 300 ciudades de América Latina durante la Smart City Expo Latam Congress, detalló el presidente municipal de Puebla, José Chedragui. El diputado Elpidio Díaz Escobar pide a la población hacer conciencia sobre que si se quiere un buen transporte, no debe oponerse a una nueva tarifa a pesar de las fuertes críticas que existe hacia la prestación del servicio. Y en información de último minuto, una mujer perdió la vida tras ser víctima de una agresión con arma de fuego en San Pablo, Xochimihuacán, cerca de los baños San Miguel. De acuerdo con los primeros reportes, dos personas que viajaban en motocicleta estarían relacionadas con los hechos. La víctima fue trasladada para recibir atención médica, pero falleció en el trayecto. El detalle de estas y otras noticias en Red Ciudadana, en el 1120 de amplitud modulada y en las redes sociales de arroba la red 5 radio. En el radar le informa Girat Aguilar Miranda. Gracias.
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19: 12 de la tarde con 7 minutos, mis amigos. Vámonos con más música a través de la Primer FM. Estás en el show de la tortuga.
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cómo la pasaron, ¿sí? A bailar.

Hola, ¿qué tal, amigos? Les saludo a su amigo Jorge Domínguez del grupo Superclase. Ando que reviento el brasier, porque puros éxitos con mi amigo Quique Martínez, la tortuga.

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1: Lucharán dos de tres caídas sin límite de tiempo.

0: Bienvenidos, son exactamente ya las 12 de la tarde, 41 minutos. Vámonos con un duelo de titanes. Ha llegado el momento de enfrentarnos, ha llegado el momento de decir... ¿Cuál es la chida? Para ello necesito dos personas, dos luchadores. De no alcancé. Tenemos dos luchadores. Tenemos que tener dos luchadores. Sea hombre contra hombre, mujer contra mujer, mujer contra hombre o mujer contra raro o raro contra raro. Bueno, bueno.
1: Bueno.
0: Hola, ¿quién habla?
1: El Negrito del Sabor.
0: Negrito del Sabor, ¿cuál va a ser tu nombre?
1: Super Muñeco.
0: Super Muñeco. ¿Cuál va a ser tu propuesta musical?
1: Una guitarra llora de los Temerarios.
0: ¿Otra vez?
1: Sí.
0: ¿Otra vez?
1: Sí.
0: A ver, una guitarra llora.
1: Sí.
0: Y invita a la banda para que vote por tu, okay, por tu rol, como ya sabes.
1: Público del 98.1, voten por la rola del Super Muñeco.
0: Ajá. ¿Y nada más?
1: Sí, nada más.
0: Órale pues, pues muñeco que gane el mejor, ¿sale? Órale pues, esta es la propuesta del Super Muñecazo. Una guitarra llora como por décima vez y no ha ganado. ¡Suéltale!

0: Bueno. ¿Sí, quién habla?
1: ¿Bueno?
0: Hola, ¿quién habla?
1: La luchadora.
0: Ajá.
1: Doña Eva.
0: ¿Doña Eva?
1: ¿Sí?
0: ¿Ese es el nombre de la luchadora, la señora Eva? ¿Doña Eva?
1: La señora Eva, la luchadora.
0: Ah, bueno, doña Eva. ¿Cuál va a ser su propuesta musical?
1: Pues aquí estoy, solicitando la canción Magia.
0: Rumor. Rumor de los atrevidos.
1: Así es, Tortuguita.
0: Bueno, pues invito al público para que vote por su rola.
1: Pues invito a todos los que escuchan la estación de Estereomap a votar por mi rola.
0: ¿Se llama?
1: Doña Eva, Doña la luchadora.
0: Doña Eva, que gane el mejor, ¿sale?
1: Gracias.
0: Adiós. Esa es la propuesta de Doña Eva. La luchadora, ¿eh?
2: ¡Magia! ¡Magia!
0: Damas y caballeros, ha llegado el momento de marcar y votar por su rola favorita. Es momento de decirme cuál es la chida. Suéltale a los cinco, ¿no? ¡Suele! Bueno, ¿por quién votas? ¿Sí?
3: Voto por Doña Eva, la luchadora.
0: Doña Eva, la luchadora, perfecto. Vámonos a la siguiente llamada telefónica. Bueno, ¿por quién votas?
1: Por la magia.
0: ¿Magia? ¿Pero es Doña quién?
1: Doña Marta.
0: Doña Marta, ¿cuál Doña Marta? ¡Descalificada es Doña Eva! Bueno, ¿por quién votas?
4: Por la 1, por la de los temerarios.
0: Órale, descalificado, mi brother. Ya le dije, puro nombre de luchador. Bueno.
1: Por el supermuñeco.
0: Supermuñeco ya lleva un voto, perfecto. Vamos, sí. A ver, vamos a ver qué dice la banda, qué dice el público, Bueno.
5: Hola, del supermuñeco.
0: Supermuñeco ya lleva dos, perverso. Damas y caballeros, vámonos a la siguiente llamada telefónica. Aquí se decide todo. Aquí le damos crán al alacrán.
6: Super niño, váyase.
0: ¿Super niño? Ahora el super niño. Bueno.
1: Doña Eva.
0: Doña Eva, perfecto. Llevamos dos a dos. La vamos a dejar a tres, damas y caballeros, para que no le hagamos largo, a ver si nos da chance de regresar con otro audio más. Aquí está la muerte súbita. Bueno, Eva, ¿por quién votas?
1: Doña Eva.
0: Doña Eva, señoras y señores, damas y caballeros, se la lleva Doña Eva. La rola se llama Rumor. Oiga, no más que rolita.
2: Vuelve.
0: ¿Cómo?
2: ¡Magia!
0: Una rola de 1986. Desde Atoyatempan, Puebla. Los Atrevidos. Saludos a mis amigos, a toda la familia Cervantes de Los

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0: tarde con más música para ustedes. Viene por aquí el Gary con las Mex consentidas. Pidan su rola favorita a través de los números de cabina. Y mientras eso pasa, pásela usted de lo mejor y de lo increíble. Soy Kiki Martínez, su amigo La Tortugation, y nos escuchamos al rato.
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1: Conagua supervisa obras de saneamiento del río Atoyac. Es la una de la tarde y estas son las noticias más importantes al momento. La Comisión Nacional del Agua, la Conagua, a través de su dirección local Puebla, supervisa las obras de saneamiento del río Atoyac como parte del Plan Nacional Hídrico 2024-2030. Los trabajos incluyen la construcción de colectores y una planta de tratamiento en la comunidad de Juárez Coronaco, en el municipio de San Matías Tlalancaleca. En más información, el presidente municipal de Cuautlancingo, Omar Muñoz, sostuvo una mesa de trabajo con cronistas, historiadores e investigadores especializados en historia local, con el objetivo de integrar un expediente sólido sobre los límites territoriales del municipio. El análisis incluye documentos, mapas y antecedentes históricos para su presentación ante el Congreso del Estado. Empleados de una gasolinería móvil en Lomas de Angelópolis realizaron un paro de labores durante la mañana de este martes debido a la falta de pago de utilidades. Posteriormente, representantes legales atendieron la situación y la operación del establecimiento se normalizó. En más información, Itzel Olivo Vázquez, colaboradora de la Gaceta de la Comisión de Derechos Humanos Puebla, señaló que las estimaciones sobre la matanza del Monte de Chila varían entre distintas fuentes, con reportes que mencionan 300 víctimas. Destacó que además el olvido histórico que ha rodeado a este episodio. El detalle de estas y otras noticias en Red Ciudadana, en el 1120 de amplitud modulada y en las redes sociales de arroba la red 5 radio. En el radar le informa Girat Aguilar Miranda. Gracias.
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0: señoras y señores, amigos de 98.1 de FM, bienvenidos ya martes 2 de junio de este 2026. ¿A quién va? Estamos listos, estamos preparados ya en este rico martes 2 de junio de este 2026. Bueno, pues ya estamos listos para llevarte las rolas que tú quieres escuchar en esta rica tardecita, calurosita, sabrosita, la tarde de este martesito, ¿verdad? Bueno, bienvenidos ya a la 1:09, arrancamos y iniciamos las Max Consentidas de 98.1 de FM aquí y ahora. Vámonos con los WhatsApp, 22-25-23-58-14. Quien te saluda en este micrófono, tu amigo y servidor Edgar González, el mismísimo Gary desde la cabina de Stereo Max FM, controlando las ondas hercianas que respiran tus oídos.
1: Saludos, Gary.
0: Ok.
1: Aquí en San Rafael, Tlanalapa. ¿Me podrías complacer con la cumbia de Nunca Nunca de Gente Nueva? Saludos para el Bonnie, el Gallo, Doña Mica, Lavero. El patrón ya se invita a la coca, acá hace un buen de calor.
0: Nada más poquito. Ok, Nunca Nunca dice de la Gente Nueva, va para llantas, la rola con todo gusto te la mandamos en esta tarde. Ya, la 1:10 en la primera FM, vámonos a la vía de comunicación. Recuerda el teléfono de cabina, 248-484-2849. La vía de contacto directa conmigo en ese momento. Bueno, bueno.
2: Buenísimo, Miguel.
0: Hola, ¿con quién tengo el gusto?
2: Con Sonia.
0: Hola, Sonia, ¿qué andas haciendo?
2: Pues aquí voy a bordar.
0: ¿Vas a bordar? Sí. ¿Qué vas a bordar? ¿Qué camión vas a bordar? No, ¿verdad?
2: Una
0: de Guadalupe. Ah, ok, vas a bordar. Ok, ¿qué canción te vamos a mandar mientras bordas?
2: De Maldito Vicio, de
0: Edwin
2: Luna y la
0: Catorce Monterrey. Ok, Maldito Vicio, dedicatoria, saludos.
2: Pues para ti, ¿sí? Para mi mamá, para mis sobrinos que estamos escuchando, y también para doña Irma, para Mayra, para mis compadritos, es mi mejor Alonso, para Ali, Chiquito, sí. Hugo, Martín Ruiz Mota, Chico, y para Inquieta Mora, Caro, señor Quente, su familia, y pues para todos que me
0: falta. Ok, ya estás, dedicatoria para todos entonces, de una vez, sí, para todos.
2: Claro.
0: Ok, sí, te la mandamos entonces, Maldito Vicio me dijiste, ¿verdad?
2: Sí.
0: Órale, va para allá tu canción, ¿sale, vale?
2: Gracias, mi garita.
0: Bonita tarde, gracias, cuídate chico. Mucho, gracias. Bueno, adiós, bye. Bueno, ya la 1:11 en este momento, 1:11 en la primera en FM. Vámonos con más WhatsApp, Dios, 22, 25, 23, 58, 14. ¿Qué me dice por acá, hola. WhatsApp? Audio.
3: Hola, Gary, buenas
0: hola,
3: tardes.
0: Hola, buenas tardes.
3: Oye, por favor, ¿me podrías complacer con una canción?
0: Sí.
3: Con la de El Dueño de Tu Amor.
0: Ok.
3: De los Yes Yes y Grupo. Y Sonido Los Juniors.
0: Ok.
3: Nada más para escucharla.
0: Perfecto.
3: Y por favor, manda saludos para la familia Castañeda Díaz, que te escucha aquí en San Miguel Tenguis Tengo.
0: Ajá.
3: Saludos para ti, para Tortuga y para todos los que laboran en Stereo Max.
0: Okay.
3: Muchas gracias, Gary, que tengas una buena tarde.
0: Gracias.
3: Saludos.
0: Excelente tarde. Vámonos, señoras y señores, los temas que ustedes quieren escuchar en la primera NFM. Arrancamos con mis brothers de La Gente Nueva. Y esto se llama Nunca Nunca. Es la 1:12 a través de la señal de Stereo Max FM. Las Max consentidas de Stereo Max.

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20: Sale, mis amigos, ya a la 1:28 en este momento. 1:28 y otra vez en la primera en FM. Vámonos, vámonos. Ya a la 1:28. Y bueno, pues rápidamente nos vamos con WhatsApp, Dios, 22, 25, 23, 58. 14, ¿qué dice?
21: Bien.
20: ¿Qué dice por acá rápidamente? What?
22: Gary, buenas tardes.
20: Hola, buenas tardes.
22: ¿Sí me puedes complacer con la canción, la del Mudo?
20: El Mudo.
22: De la Santanera, dedicada para José.
20: Ajá.
22: Que ya nomás anda haciendo pato aquí en el trabajo. Te escuchamos aquí en San Miguel, Xochitlcatitla.
20: Órale, gracias, saludos. Gary. Con todo gusto, hasta allá va la rola. La hora con 28 minutos ya de cenado, 1:28. Bueno, bueno.
23: Bueno.
20: Hola, ¿con quién tengo el gusto?
23: Hugo.
20: ¿Qué onda, Hugo? ¿Qué estás haciendo, Hugo?
23: Trabajando ahora sí.
20: Ay, no, ya, en serio, ¿qué estás haciendo, Hugo?
23: Ya, estoy buscando la chamba.
20: Ajá, sí, ajá, sí, ajá. ¿Qué onda, mi Hugo? ¿Qué canción te vamos a mandar el día de hoy?
23: Una canción de los Cortés.
20: ¿De los qué?
23: Los Cortés.
20: ¿Cuál quieres?
23: Los
20: Cortés. Órale, dedicatoria, saludos.
23: Acá para toda la bandera, con Bernardino Puebla.
20: Okay.
23: Juanita Zamora, Pablo Polia.
20: Sí.
23: Para Marco Antonio Rodríguez Mota.
20: Ok.
23: Tu amigo del alma y tu compañero en las terapias de los que da juntos.
20: Ahora resulta.
23: No vaya solo.
20: Ve.
23: Porque no vaya solo, si no puedes caminar.
20: Ah, manches. Tu calzón de mole. Oye, te mandan saludos.
2: Ay, se me antoja un pan.
3: Ah, pues ahí tengo de varios, escójale.
2: Ay, ¿me ayudas? Es que no sé qué escoger.
3: No, pues mira, tengo la concha. ¿Te gusta la concha?
2: Ay, cuácatela. A mí me gusta virote y... Ay, ahora me cumples.
20: Oye, también te manda saludos otro, mira.
7: Miguel, mi amor. No me hagas esto, mi amor. ¿Cuánto tiempo pasamos juntos para que me abandones por tu esposa? No es justo, Miguel. Yo sé que ella es mujer 100%, pero ¿yo qué culpa tengo de haber nacido mujer marciana con chichi con macana? Dime, Miguel.
20: ¡Ah, no manches, Hugo! Oh. ¡Ah, qué lujo!
23: ¡Eres tremendo!
20: El marro de marros, Hugo Romano, el marro mayor, el... ¡Jefe de los marros! ¡Ay, ay, ay! Oh, si de veras que eres bueno para eso. ¿Qué canción te vamos a mandar? Los Cortés, la Indecisa, dedicatoria, saludos. ¿De qué show? ¿O qué show?
23: Aquí te digo, está toda la bandera.
20: Ok, ¿para quién más?
23: Manda saludar al escuadrón, dice. El escuadrón de Mazalidad, dice, manda saludar al marro de marros.
20: ¡Órale! Saludos a Hugo Romano, el marro de marros. El marro mayor. Y ahí le mando saludos salud a Miguel, ¿no? Para que ya te perdone, el Miguel. Eso es todo. Cuídate mucho, Hugo. Un abrazo. Bonita tarde. Se te acabó el tiempo. Adiós. Es que ya quieres su media hora. No manches, Hugo. Espérate. Los demás también quieren canción.

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0: Venido para. Bueno, ya la 1:47 en ese momento. 1:47 otra vez en la señal de 98.1 de FM. Mis amigos, vámonos de volada. Se nos acaba el tiempo, 13 minutos solamente y nos serán ya las 2:00 p.m. Así es que vámonos con el WhatsApp audio que nos dice por acá.
1: Oye, se les no me olvidé de ponerme la canción de Ti que volverás de los Temerarios. Solo por escuchar una bonita tarde.
0: ¿Qué dijo? Ok, di que volverás de los Temerarios, ¿verdad? Algo así entendí. Bueno, va para allá con todo gusto la rola. A ver, ahorita la buscamos por acá. La canción que nos piden. Di que volverás de los Temerarios. Sale ya la 1:47 1:47 en la primera en FM. Ya 1:48 cambiando el reloj. Bueno, bueno.
2: Hola, Gary, buenas tardes.
0: Hola, buenas tardes. ¿Con quién tengo el gusto?
2: Con Gregoria de aquí.
0: Hola,
2: de Zacatelco.
0: Hola, Goyita de Zacatelco. ¿En qué puedo servirle el día de hoy?
2: Con una canción, por favor.
0: ¿Qué canción le vamos a mandar?
2: De los socios del ritmo, por favor.
0: ¿Cuál de todas?
2: Lero, lero, por favor.
0: ¿La de qué, perdón?
2: Lero, lero, por
0: lero,
2: favor.
0: Lero, candelero, con todo Ande. Gusto. Lero, lero, dedicatoria, saludos.
2: Sí, para mi esposa Jaime Romero González.
0: Ok.
2: Para mis hijos Andrés, Adrián, Elizabeth, Marisol y Esmeralda, que lo estamos escuchando.
0: Correcto.
2: Aquí en la sección tercera de guardia.
0: Con todo gusto, claro que sí, mandamos la canción, entonces va para allá en este momento. ¿Sale, vale?
2: Y que siga rezando este video más con el Gary.
0: Éxale, como debe de ser. Cuídense mucho, Goyita. Un abrazo, bonita tarde.
2: Muy bien, gracias.
0: Adiós, bye.
2: Bye.
0: Bueno, pues vámonos de una vez. La 1:49. Di que volverás, ellos son los Temerarios. 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

0: competencia deportiva internacional a Puebla. ¿Qué tal? Muy buenas tardes. Los saluda con mucho gusto Rafa Crespo en el radar informativo correspondiente a las 14 horas para llevarle la información más relevante generada hasta este último momento. Como derivado de la buena organización de las Olimpiadas CONADE en Puebla, se está trabajando para que se pueda traer una competencia internacional al estado, informó Gabriela Sánchez, secretaria de Deporte.
1: Por ejemplo, queremos ver esgrima nuevamente, un comentario positivo que nos dio la federación, que ojalá pudieran traer algún evento de esa magnitud aquí a Puebla. También hockey en línea, nos dijeron que pues por la pista todo quedó muy bien. Entonces vamos a seguir trabajando, vamos a ver de la mano pues de los presidentes qué podemos traer y traerles más sorpresas aquí a todos los poblanos.
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0: Protección Civil Estatal atendió una fuga de gas natural en la colonia La Paz, en Puebla capital. Como medida preventiva, 11 personas fueron evacuadas mientras se realizaban las labores de control. No se reportan lesionados. Puebla fortalece el impulso al deporte. Gabriela Sánchez, secretaria de Deporte Estatal, anunció la creación de 3 escuelas de tiro con arco en el Parque del Arte, Parque Ecológico, y una posible tercera sede en el Polideportivo Mario Vázquez Raña. La ex hacienda de Chautla se llenará de sabor y tradición este 6 de junio con el primer festival gastronómico español. Los asistentes podrán disfrutar de paella en vivo, flamenco, tuna española y la presencia del chef Bosco Benítez. Ataque armado contra un vehículo Suru en San Pablo, Xochimehuacán, dejó como saldo el fallecimiento de una mujer, quien fue alcanzada por disparos y murió durante su traslado médico. La delegación poblana suma ya 20 medallas de oro en la Olimpiada Nacional CONADE. Esto lo informó Gabriela Sánchez, secretaria de Deporte Estatal. Axel Álvarez Coronel, investigador y colaborador de la Gaceta de la CDH Puebla, informó que en torno a la matanza del Monte de Chila se oficializaron procesos judiciales contra 52 personas, de las cuales solo 8 llegaron a un veredicto final. Este fue el radar informativo correspondiente a las 14 horas. En la consola, don Martín Tapia, le informó Rafa Crespo. Actualmente en la ciudad de Puebla hay una temperatura de 25 grados. Excelente tarde.
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jueves, amigos, ya a las 2 de la tarde con 19 minutos en ese momento. Las 2 de la tarde con 19 minutos en la primera NFM en ese rico martes, martes 2 de junio. Martes 2 de junio de este 2026. Bueno, pues ahí están. Ahí están los temas, ahí están las rolas, lo que ustedes quieren escuchar también a través de la señal de 98.1 FM. Algo de los grandes jefes de la música, ellos son los Cuisillos. Con el tema Aunque me duela, esta canción que acabamos de escuchar. Agua Nueva Tropical y Rayito Colombiano con el tema Dime que sí. Y el señor Jorge Domínguez y Superclass con el tema de Najayita. Otro de los temas que te presentamos en este bloquecillo, en este bloquecito musical. ¡Sale, vale! Y bueno, tengo por acá, dice, saludos, hola, buena tarde, Gary, por favor, saludos para Nachito, el Flower Mayor, y Rosy Telles, estamos escuchando aquí en Santa Inés, Zacatelco, Tlaxcala, tu amigo y servidor, el Peter, dice, porque aquí Stereo Max suena al máximo. Gracias, Gary, por favor, una canción, dice por aquí Terminación 12, acuérdense que para los temas, WhatsApp audios. Hola, dice, buena tarde, una canción. Dice, saludos desde Ávila Camacho, Ixtapalucan, Estado de México. Juan Carlos Gatica, atentamente Juan Carlos Gatica. Ahí está, saludo en esta tarde, ya de martes 2 de junio. Por acá más saludos, saludito para mis abuelitos Antonio Balcón y Cristina Esquivel. De San Jerónimo, de parte de su nieta Mari. De Santa Catarina, dice por aquí, terminación 75. Saludo para Janet Pérez Guzmán, está en su trabajo en Tepatlaxco, terminación 22. Por aquí también, buena tarde, Gary, le puedes mandar un saludo para Cristian, Escalante Reyes, te escucha en San Nicolás de Calacuayan, gracias. Terminación 17, saludos. Saludos a mi amigo Cristian, al buen Cristian. Bueno, ya es todo un Cristian, ¿verdad? Ya no es Cristian. Te mandamos un saludote allá en San Nicolás de Calacuayan. Terminación 17 en esta tarde, ok, buena tarde, dice. Buenas tardes, Garimán, dice. Saludo desde San Matías de la Lecaleca. Ponte una dalsa. ¿Una dalsa? ¿Qué es eso de dalsa? Salsa. Bueno, es que quien me puso dalsa, yo dije, ¿cómo? No, pues ya saben, quieren la...

0: dime cuál. 221, regreso después de una breve pausa comercial. 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
6: 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Que escuchan el 98.1 Estéreo Max. Señores, no dejen de solicitar el tema nuevo, el tema de cero que se llama se titula Vete, Vete. Ahí estamos con mi gran amigo El Gary, señores. Pídansela, solicítensela, que se las va a poner con mucho gusto y muy contento. Señores, ¿no? ¡Vamos!
7: ¡Los chicos aventuran! ¡No, no! ¡Vete!

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Hola, mis amigos, ya es de la tarde, 35 minutos, 24 grados centígrados, la temperatura ambiente aquí en el Valle de Texmelucan en este martes 2 de junio de este 2026. Bueno, ya por aquí te presentamos nada más y nada menos a Will Jaguar con Jerry, también presente con el tema de Luna, los Yes Yes y los Junior Aguilar. También presente, no fuera la de Super Caracoles, ¿verdad? La de Te Amo. Y los chicos Aventura, mi hermosa Marlene. También otro de los temas que ya te presentamos a través de la señal de 98.1 de FM, ¿verdad? En ese momento ya a las 2 de la tarde con 35 minutos. 2:35 dice, por aquí, hola Gary, buena tarde, ¿me puedes poner una canción para Don Moy Lozano que te está escuchando en San Rafael Ixtapalucan? Terminación 57, manda un saludo para la becerra y el pequeño ternerito de San Francisco Tenexyeca Tlaxcala. Dice, por aquí, mándeles al Garicito, onta, baby. Ahí está el chamaco, ahí está el chamaco. Por aquí también dice Carimane, ok, desde Contla, saludos a Contla Tlaxcala, no digas mi terminación, ya por aquí me dijeron cuál, es la colada. Saludos para César Sánchez Ojeda, está cumpliendo años y que se la pase muy bien en ese día y siempre se la pase muy bien con su familia. Le puedes mandar las garimañanitas que está escuchando, terminación 53. Ya vienen las garimañanitas, ya mero vienen las garimañanitas. Estaremos felicitando a todos los cumpleaños el día de hoy y para todos los que están de manteles largos festejando algo importante, festejando onomástico, aniversario, lo que sea que estén festejando. En un ratito más estaremos felicitando. Por aquí dice una bonita tarde, Gary. Saludos aquí en Sintonía Stereo Max, aquí en El Verde. Señora Luz, le mandamos un saludo y un abrazo enorme. Señora Luz, allá en San Salvador, El Verde. Para su hija Mari, para toda la familia. Saludos, abrazote enorme, excelente tardecita. Y bueno, pues a seguir disfrutando de grandes temas de Stereo Max 98.1. Buena tarde, Gary. Mándale un saludo para el Pacquiao, que ya está trabajando, dice, con la borrega. Te escucha en Coamilpa. Terminación 38. Ahí están los saludos, 2 de la tarde con 37 minutos. Una pausa y regresamos. No te muevas de Stereo Max.

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0: Solamente 10 minutos, únicamente 10 minutos y serán ya las 3 de la tarde en ese momento. 10 minutos y las 3 de la tarde, Sam. Algo de los dos carnales, este tema que acabamos de escuchar se llama Me Derrito. El señor Pancho Barraza con una canción muy triste, una canción que de mucha melancolía, que me maten las penas, dice la rola. Y también, bueno, por aquí te presentamos algo de Grupo Reirás. El tema se llama La Danza Negra, también a través de la Primera NFM. Mis amigos, por aquí tengo mensajitos vía WhatsApp. Saludo para César Sánchez Ojeda. Está cumpliendo años, que se la pase muy bien en ese día y siempre. Y que se la pase bien con su familia. Le puedes mandar garimañanitas, que está escuchando. Ya vienen las garimañanitas. 3 de la tarde con 20 minutos. Ya en unos instantes más nos vamos a ir con las garimañanitas para todos los que cumplen años el día de hoy. En este martes 2 de junio de este 2026. Así es que, mis amigos, vamos a ir a la pausa, vamos a ir a mensajes, regresamos. La frase del día dice de la siguiente manera:
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0: Confía en el tiempo, que suele dar dulces salidas a muchas amargas dificultades.
1: No me acostumbro.
0: Confía en el tiempo, que suele dar dulces salidas a muchas amargas dificultades. Esto lo dijo Miguel de Cervantes. Ahí está la frase del día. Hoy tenemos luna menguante, 97.84% iluminada. La próxima luna se llena será el próximo 30 de junio. Faltan 28 días para la siguiente luna llena. Son las 2:51, 2 de la tarde con 51 minutos y en este momento hacemos una pausa. Regresamos, solamente nos quedan 8 minutos para que sean ya las 3 de la tarde. Continuamos.
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1: El presidente municipal de Puebla, José Chedraui, destaca los avances que se dan a conocer en la Smart City Expo e invita a poblanos a conocer estos proyectos.
2: Entonces, una derrama económica que vale mucho la pena, por eso siempre tratamos de traer las más convenciones posibles para que lleguen a Puebla, ¿no? De la mano del gobierno del estado estamos muy, muy coordinados para que todo esto sea beneficio para Puebla y para los poblanos. Esto nos beneficia a nosotros como ayuntamiento para poder, como bien te dije, aprender de esas buenas prácticas. Pero la derrama económica que no se ve acá, porque la gente está acá, ¿no? Pero vienen varios alcaldes de diferentes partes de México que necesitan hotel, que comen, que se van a divertir, que visitan museos, que van a la parte arte, cultura, deporte, y todo eso es parte importante, de que llegan a su casa y que digan, oye, me la pasé muy bien en Puebla.
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1: En más información, el presidente José Chedraui, en entrevista en Red Ciudadana, destacó las innovaciones que se presentan en Smart City Expo Latam 2026 y también hizo la invitación para que los jóvenes acudan a conocer lo que se está presentando en esta expo. En más información, Puebla vivirá una gran noche de boxeo este 6 de junio con la función Campeones Haciendo Historia. La cartelera reunirá pugilistas locales en combates femeniles y varoniles desde las 18 horas en la Academia Zenit. Y en información internacional, el Papa León XIV realizará una visita histórica a España, donde bendecirá e inaugurará parte de la parroquia de la Catedral de la Sagrada Familia en Barcelona. Además, consagrará la Torre de Jesucristo de 172.5 metros de altura en el marco del centenario de Antonio Gaudí, quien fue el diseñador de esta catedral. Y en más información internacional, una mexicana hará historia en el Vaticano. María Montserrat Alvarado fue designada por el Papa León XIV como prefecta del Dicasterio para la Comunicación, convirtiéndose en la primera mujer laica en ocupar este cargo de alto nivel en la Curia Romana. El detalle de estas y otras noticias en Red Ciudadana, en el 1120 de amplitud modulada y en las redes sociales de arroba la red 5 radio. En el radar le informa Girat Aguilar Miranda. Gracias.
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Ok, mis amigos, ya a las 3 de la tarde con 21 minutos en este momento. Las 3 de la tarde, 21, ya a través de la primera en FM. Ahí están las rolas. Era lo más que bonito, Grupo Décadas. El tema se llama No es mi culpa. Grupo Jalado también presente en esta tarde con el tema Ahora soy feliz. Y Grupo G, he seguido tus pasos, baby. Ya son las 3 de la tarde con 21 minutos y en este momento 3 de la tarde, 21 y en este instante. Bueno, pues vámonos por acá con saludos. Buena tarde, dice aquí el Marro de Marro, Hugo Romano. El Marro Mayor, tengo mucha sed y mucho calor, dice, eso ameritan unas frías. Nomás una, dice. ¿Cómo? Ameritan muchas, ameritan frías, unas frías, dice. Nomás una. ¡Qué barbaridad, Tamara, ¿verdad? Con el Hugo! Rumba buena. Y bueno, pues vámonos a la pausa, mis amigos. Ahora sí, llegó la hora de las garimañanitas. Vamos a ir a mensajes, vamos a ir a la pausa comercial. Y regresando. Nos vamos con las felicitaciones para todos los que están cumpliendo años el día de hoy en este martes 2 de junio de este 2026. Así es que si conoces a alguien que esté cumpliendo años, festejando su nomástico, algún aniversario, lo que sea que esté festejando, mándame mensaje vía WhatsApp escrito. Vía WhatsApp escrito al 22 25 23 58 14, ¿ok? Son las 3:22. Buenas tardes.

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0: mis amigos, llegó el momento, llegó la hora de las garimañanitas para todos los que están cumpliendo años el día de hoy, en este martes 2 de junio de este 2026. Bueno, pues rápidamente nos vamos con las felicitaciones para todos los amigos que están de manteles largos, para todos los que están cumpliendo años en este día, en este martes 2 de junio de este 2026. Bueno, pues vamos rápidamente por aquí felicitando a Ivonne Estrada. Ivonne Estrada, que hoy está de manteles largos, cumpliendo un año más de vida. Muchas felicidades, esposa de mi buen amigo, que también por acá apenas fue su cumpleaños, sí, ¿verdad? ¿Cuándo fue? Ya está, se me olvidó, de mi amigo César Cervantes. Ya se me olvidó cuándo fue su cumpleaños, pero bueno, también lo felicitamos. No, ¿verdad? Bueno, felicidades para Ivonne Estrada, esposa de mi buen amigo César Cervantes, que está de manteles largos el día de hoy. Mandamos fuerte abrazo, bendiciones, muchos años más de vida, muchas felicidades. Por aquí también vamos rápidamente felicitando a Víctor Salvador. Hoy también le mandamos felicitaciones en este día. Está cumpliendo años Víctor Salvador. Muchas felicidades, amigo. Que te la pases increíblemente bien. Feliz cumpleaños, fuerte abrazo y que te la pases muy bien en compañía de tus seres queridos. Por acá rápidamente, tal vez Liz Ferre Portillo está de manteles largos el día de hoy. Felicidades, así como también para Jessy Meneses, que también está cumpliendo años en este día. Muchas felicidades. Y para Lila Priego, también está de manteles largos el día de hoy. Le mandamos un fuerte abrazo para Lila Priego. Hoy está cumpliendo un año más de vida. Muchas felicidades, Lila, que te la pases increíblemente bien. Feliz cumpleaños, abrazote enorme, bendiciones y muchos años más de vida. Felicidades desde la cabina de 98.1 de FM. Y bueno, pues vámonos rápidamente por acá también. Envía WhatsApp de quién está cumpliendo años, dice por acá. Buenas tardes, saludo para mi hermana. A ver, dice, mañanitas para Gumaro Hernández, de parte de Agustina Cisneros y sus hijos Angélica, Armando, Oscar, Judith, Sandra y Miguelito. Te escuchamos en Coamilpa, terminación 13. Ahí está la felicitación en este día. Muchas felicidades, que la pasen muy bien. Por aquí también dice una felicitación para César Sánchez Ojeda, en compañía de toda su familia, que se la pase bien, de parte de una admiradora de San Juan Tlale. Gracias y bonita tarde, terminación 04. Por aquí también vamos a mandar felicitaciones. ¿Quién está cumpliendo años el día de hoy? Para César Sánchez Ojeda. Está cumpliendo años y que se la pase muy bien en ese día y siempre. Que se la pase muy bien con su familia. Le puedes mandar las garimañanitas. Y que está escuchando, dice por acá. Muchas felicidades. Terminación 53. Buenas tardes. Una felicitación para mi esposa Cristina Varela Jiménez. Hoy está cumpliendo años de parte de su esposo e hijos. Te escuchamos en San Martinito. Terminación 71. Felicidades en este día. Y bueno, pues creo que nada más, ¿verdad? Son todas las felicitaciones que tenemos el día de hoy. Felicítame. Hoy mismo es mi cumpleaños, Cristian Nava. Dice por acá Cristian Nava, que está cumpliendo años. Muchas felicidades. Mandamos fuerte abrazo, bendiciones y muchos años más de vida. Aquí están las ya tradicionales garimañanitas para todos los cumpleaños en ese día. Muchas felicidades.
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0: Felicidades a todos los cumpleaños en este día. Les mando un fuerte abrazo desde la cabina 98.1, deseándoles lo mejor para todos y cada uno de ustedes. Felicidades. Vámonos con la música. Llega algo de Grupo Caros. El tema se llama No me la nombre. Son las 3:29 ya en la primera en FM, en el 98.1 de tu radio.

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1: Ahí está la arrolladora Bomba Limón de René Camacho y el tema de la morena. Ahí está para todos ustedes en esta rica tarde de martes 2 de junio. De este 2026 también escuchamos algo de la banda El Recodo, La Cama de Piedra. Y Ritmo Santa Cruz nos presenta el tema Cumbia Pal Barrio. Mis amigos, ya solamente nos quedan 7 minutos y serán exactamente las 4 de la tarde. 7 minutos y las 4 de la tarde. Estamos ya en la recta final. Los últimos minutos, dice por aquí. Buenas tardes. Saludo para mi novia Judith García Cisneros, Cuquita, de parte de Pepe Vázquez. Te escuchamos en el barrio del Tepeyac. También saludos para el padrino de boda, Rodrigo Velázquez. Terminación 13. Por aquí también dice, buenas tardes. Saludo para mi hermana Reina Monzo Carrión. Terminación 34. Saludos en esta tarde. Y bueno, saludo para mi hermana Reina Monzo Carrión Zacatelco, Tlaxcala, de partes. Soy papá Justino Monzo Luna y mamá María Lourdes Carrión Juárez y sus hermanos, dice por aquí. Terminación 34. Amigo Gary, manda saludos para el Borrego y el Junior, el Furcio, el Jarocho, que le están dando duro al trabajo, y también para el Pasitas, el Charrito y su Chalán. Están trabajando en la construcción y por favor, si les puedes poner una canción, dice, para que la escuchen allá en Santa Cruz, Analco. Terminación 27. Saludo para la familia Cervantes allá en Moyo, dice por aquí. Terminación 55. Mis amigos, estamos en la recta final, les decía, ya nos vamos por un rato nada más, pero amenazo con regresar al ratito 9 de la noche, de regreso a la cabina del 98.1 de FM con la música romántica del recuerdo, lo mejor del ayer. 9 de la noche, de regreso a los micrófonos de Stereo Max, ¿sale? Así es que aquí nos escuchamos a las 9 de la noche con lo mejor del ayer. Gracias, soy su amigo y servidor Edgar González, el mismísimo Gary, desde la cabina de Stereo Max FM, controlando las ondas gercianas que respiran tus oídos. 5 y serán las 4 de la tarde.

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1: El alcalde Pepe Chedraui invita a las y los poblanos, especialmente a las juventudes, a conocer los proyectos e ideas en Smart City Expo Latam Congress. ¿Qué tal? ¿Cómo le va? Muy buenas tardes. Sea bienvenido al informativo Radar correspondiente a las 16 horas, donde le comentamos que el alcalde Pepe Chedraui invitó a las y los poblanos, especialmente a las juventudes, a conocer los proyectos, ideas e innovaciones que se presentan en la Smart City Expo Latam Congress 2026, un espacio que impulsa el desarrollo de ciudades más inteligentes y sostenibles. Puebla vivirá una gran noche de boxeo este 6 de junio con la función Campeones Haciendo Historia. La cartelera reunirá pugilistas locales en combates femeniles y varoniles desde las 18 horas en la Academia Zenit. Listos para hacer historia, ya está disponible la foto oficial de los jugadores, cuerpo técnico y directivos que representarán a México en la Copa Mundial de la FIFA 2026, unidos por el orgullo, la pasión y los colores de nuestro país. En los espectáculos, Taylor Swift llega al universo de Toy Story. Pixar confirmó que la cantante escribió la canción original I Knew You para Toy Story 5, un tema inspirado en Jessie que formará parte del soundtrack oficial de la película.
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1: El clima hasta estos momentos es de 24 grados centígrados. Le invito a que continúe en sintonía de 5 Radio a través de todos nuestros canales de información. En los controles, Martín Tapia. Para Radar informó Max López. Excelente tarde.
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0: la tarde, ya con 19 minutos, estamos ya acompañándolos a través de la primera NFM. Soy Jessy Valera, por acá nos quedamos hasta las 6 de la tarde. Escuchamos en este bloque a Marca Registrada y Primer Grado, Todo a su Tiempo. Najayita con Jorge Domínguez y Los Chicos Aventura, Mi Hermosa Marlene. A través de la primera NFM, buen provecho para los que apenas están disfrutando de los sagrados alimentos. Gracias mil por acompañarnos en esta rica tardecita. La temperatura en el centro de San Martín Texmelucan nos marca 24 grados centígrados en estos momentos. Y nuestras vías de comunicación están disponibles para ti. Ya están llegando de este lado los saluditos, los mensajitos. Hola, buena tarde.
1: Saludos para el maestro José y su chalán el gordo, que ya está pegando el soclo.
0: Ok, favor, les mandamos saluditos.
1: Y ponle la canción hasta la raíz.
0: Saluditos, chicos, echarle muchísimas ganas, que tengan excelente tarde. Complacencias de 5 a 6, ¿vale? Saludito para nuestros amigos y amigas conductores, a las diferentes rutas, algunas líneas de autobuses que nos andan sintonizando, que tengan buen viaje. Vámonos a la pausa comercial, regresamos.
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0: 4 de la tarde con 31 minutos. Ahí escuchamos a los managers el tema Maldito Licor. Ontas con los nuevos federales y Recoditos en coma inducido.
1: Ya me estoy preparando.
0: Ahí están nuestras vías de comunicación. Hola, amiguita Jessy, feliz martes. Es un gusto escucharte como todos los días. Mis saluditos van especialmente para ti, amiga Jessy, a mi compa Gary, a los del Club Reyes de Stereo Max, que son David, Sonia, Sandy, Mari, Jerry del Moral, José Luis, Alice, Vero Alvarado, Gabriel, Vane, Rosy, Diana. Para las señoras Columbas, que son dos, y para mi esposo Manuel, dice, y para todos los que te escuchan a esta hora. Gracias, amiguita Jessy, que Dios te bendiga, y de parte de tu amiga Yasmín, desde Chicago, Illinois. Gracias, Yasmín, te mandamos saluditos, que tengas excelente día. Gracias por escribirnos. Buena tarde, Jessy, ¿cómo estamos? Excelente y bendecido día, amiguita hermosa. Arrasando con Jessy Valera por el 98.1. Saluditos. Dios te acompañe. Muchas gracias, Ana. Que tengas excelente tarde.
2: ¿Aarón?
0: Te mandamos saluditos. Un abrazo. Y nuestras vías de comunicación están disponibles.
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0: Nos vamos a la pausa.
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1: El secretario de Seguridad Pública del Estado habló acerca del presunto tirador de la vía Tliscayotl. ¿Qué tal? ¿Cómo le va? Muy buenas tardes. Sea bienvenido al informativo Radar correspondiente a las 17 horas, donde le damos a conocer que Francisco Sánchez González, secretario de Seguridad Pública del Estado, informó que el presunto tirador de la vía Tliscayotl utilizó primero balines y ahora es un arma calibre 9 milímetros. Ya se trabaja en su localización. Precaución en el periférico ecológico, se registra un accidente con dirección a la penitenciaría del Estado pasando Valsequillo, lo que provoca tráfico en la zona. Una nueva generación de talentos se suma a la exploración espacial. NASA recibió a más de 200 becarios en Marshall y a 7 de Mitchell, quienes participarán durante el verano en el desarrollo de futuras misiones. El presidente municipal de San Matías Tlalancaleca, Óscar Anguino, informó que buscan recuperar un manantial ubicado en Tlahuapan para abastecer de agua a la comunidad de Juárez Coronaco y evitar que el recurso siga desperdiciándose en el río. Durante las movilizaciones de la CENTE en la Ciudad de México, manifestantes intentaron derribar las figuras de jugadores instaladas sobre Paseo de la Reforma con motivo de la Copa Mundial 2026. Bienvenidos a México, así fue el recibimiento de la selección de Sudáfrica en Pachuca, donde mariachis dieron la bienvenida al equipo tras un viaje de 22 horas rumbo al Mundial 2026. Juan Francisco García, tesorero municipal de Atlixco, informó que se realizará el cambio de luminarias en distintos puntos del municipio, sustituyéndolas por tecnología más ecológica para reducir el impacto ambiental. Antonio Martínez Velázquez, vocero del gobierno de Tlaxcala, aseguró que la destitución del rector de la Universidad Tecnológica de Tlaxcala, Lenín Calva Pérez, no está sobre la mesa. Señaló que el conflicto deriva de la baja de asociación por docentes en observaciones de la ASF. El clima hasta estos momentos es de 23 grados centígrados. Le invito a que continúe en sintonía de 5 Radio a través de todos nuestros canales de información. En los controles, Martín Tapia. Para Radar informó, Max López. Excelente tarde.
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0: 5 de la tarde, ya con 10 minutitos. Estamos de regreso ya para iniciar la última emisión de las Max Consentidas. Nuestras vías de comunicación están disponibles. ¿Qué dicen? ¿Llueve o no llueve, El cielo está bien nublado, Yo creo que ya no tarda. ¿Cómo les está yendo con este clima, Vámonos de este lado, tenemos ya mensajito.
1: Hola, Jessy.
0: Hola, buena tarde.
1: Hoy sería tan amable de complacerme con una canción, la del grupo Niche, Una Aventura. Dedican especialmente para Caro.
0: Ok.
1: Nos está escuchando en este momento. Gracias, bonita tarde.
0: Gracias por reportarse. Le mandamos saluditos.
2: Buenas tardes. Buenas tardes. Saludos para el maestro José y su chavo, el gordo. Mándales un besito fugaz.
0: Claro
2: Ponle
0: que
2: la
0: sí.
2: La canción hasta la raíz. Gracias.
0: Va que va. Les mandamos su besito. Que tengan excelente tarde. Ahí están nuestras vías de comunicación.

0: estamos de este lado, tenemos por acá mensaje.
1: Hola, sí, hola. Hola. Por favor, de Grupo Jalado. Ahora soy feliz. Okay. Para mi novio Gabriel, saludos para mi amiga Alice Aguilar, Dolores Alvarado, a mi amiga Yasmín Flor y su esposo Manuel hasta Chicago, a mi amiga Dolores, a mi amiga Coco Velasco. También saludos para mis amigas Berito García y Vi sí. Salgado. Aquí escuchándote en la Zapatería de Moda, excelente, martesito. Gracias, Jessy. Bye.
0: Gracias, te mandamos saluditos, Vero. Que tengas excelente tarde, ¿ok? Ahí están nuestras vías de comunicación, 248-484-2849. Recibo tus mensajes, 22-25-23-58-14. Y ya, está lloviendo un poquito, ¿eh?
2: Desde la ciudad de los vientos, Chicago, Illinois, DJ Excess.
0: Estamos dando inicio con la última emisión de las Max Consentidas a través de la Primera NFM. En esta hora, tu programa. Te acompaño hasta las 6 de la tarde.
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0: Estamos de regreso en la última emisión de las Max Consentidas. Tenemos lluvia fuertecita, ¿verdad? Ahora sí nos está lloviendo en el centro de San Martín Texmelucan. Vámonos de este lado con mensajito.
1: Buena tarde. De aquí de San Andrés, Coamilpa, donde Estéreo Max está arrasando con Jessy. A ver si me puedes complacer con una canción. Nunca es suficiente, de Los Ángeles Azules.
0: Okay.
1: Gracias, Jessy. Bonita tarde. A ver si me puedes mandarme un besito. Gracias, Jessy.
0: Le mandamos su besito fugaz. Gracias por reportarse.
2: Hola. Jessy. Buenas tardes. Un saludo, por favor, para la familia Noche, para Doña Teo, para el guapísimo, bueno, para mí, mi esposo Alberto. Y no sé si me puedes poner una canción de Black Power, la de Te Quiero Bebé, o la de Seguido Tus Pasos, por favor. Alguna de las dos. Gracias.
0: Gracias a ti por reportarte.
3: Que

0: estamos de este lado. Hola, hola. Buena tarde.
1: ¿Puedes compartir con el tema de correr de Grupo Yea, por favor? Para la familia Vázquez. Okay. Y que les mandes un besito fugaz. Gracias.
0: Les mandamos saludito a la familia Vázquez. Sí, ¿verdad? Les mando su besito fugaz. Que tengan excelente tardecita. Vámonos con bloque musical. Estamos en la última emisión de Las Max Consentidas.

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aprovechando ya para despedirnos, soy Jessy Valera, gracias mil por haberme acompañado. Nos escuchamos el día de mañana, 6 de la mañanita. Que tengan excelente tarde, lluviosa en el centro de San Martín Texmelucan. Que tengan excelente tarde, les dejo un gran abrazo y mil bendiciones. Vámonos, nos escuchamos mañana, gracias.

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